0: hay gente que están en Cristo, pero militan según el mundo. Si es así, ¿es así? Parece que no lo están entendiendo. Hay gente que procesan ser cristiano, pero no se han desprendido del mundo. Militan según el mundo, pero Dios está buscando personas, está buscando líderes, está buscando ministerio, está buscando hijos para que vivan para Dios. Y dice: andamos en el mundo, pero no somos del mundo. ¿Cuánto lo creen? ¿No somos de quién? Quiero que me acompañes al libro de los Hechos, capítulo 13, y aprovechemos el tiempo para entrar a la lectura, a la palabra del Señor. Todos los ayunos que Dios nos ha permitido durante estos años, todos han sido de gran bendición. Pero este ayuno será algo especial. Digan conmigo: algo especial. Es que eso debe de ser. Eso debe de ser. Cuando usted entra en el ayuno y la oración, debe ser algo especial para su espíritu. Porque el espíritu, el alma, no se va a satisfacer con comida. Por eso dice que el reino de los cielos, amén, no es comida ni bebida. ¿Qué es el reino de los cielos? Justicia, paz de la verdad. O sea que cuando nosotros entramos al reino, hacemos las cosas bien. Eso es justicia. Amén. ¿Verdad? ¿Sabe por qué? Porque estamos en el camino correcto. ¿Y cuál es el camino? Jesús. Y paz, porque solo Él puede hacer que usted y yo vivamos tranquilo. Alabado sea el Señor. A su nombre. Pero Jesús también le dijo al diablo: no de solo el pan vivirá el hombre. No escucho. No de solo el pan vivirá ¿qué? Sino de toda palabra. Ahora bien, ¿usted cree que esta palabra salió de la boca de Dios? Aunque la escribieron los apóstoles escribieron todo lo que salió de la boca de Dios. ¿Cuánto alaban al Señor? Digan conmigo: los apóstoles escribieron todo lo que Jesús habló. Amén. Entonces Jesús le dice: no de solo el pan vivirá el hombre, sino de toda palabra que sale de la boca de Dios. Porque a la gente le gusta la comida. Los servidores en la puerta, ¿por qué no me atienden la puerta allí? Escúcheme bien. Porque a la gente le gusta la comida. Porque a la gente le gusta llenarle solamente la panza, darle buena alimentación a los gusanos. Porque al final, hermano, usted está cuidando es alimento para los gusanos. ¿O no es así? ¿O eso no se lo come el gusano? Muéstreme el primer difunto que no se ha tocado por los gusanos. Tan así, tan delicado lo que voy a decir, que hay gente que aún no se ha muerto y ya tienen gusano. ¿Cómo serán después de muerto? Y por eso Dios dice: gusano será tu cama. ¿Sí lo has leído en Apocalipsis? ¿Cómo dice? Gusano será tu cama. Porque después que están allá, ¿sabe qué? Después de dormir en colchones de plumas y después de dormir con cobijas, hermano, finísimas, ¿sabe a dónde terminan? Acolchonándose con gusano. Eso no lo digo yo, eso lo dice Apocalipsis. Gusano será tu cama. Pero también dice allí la Escritura: y fuego, y ardor, y ceniza. Y dice: y allí será el lloro y el crujir de dientes. Por eso es que tenemos que entender que lo que vino Cristo a hacer y a brindarnos a nosotros va más allá de lo que usted hoy está viendo. Porque lo que usted ve es pasajero. Lo que usted ve es momentáneo. Lo que usted ve un día va a desaparecer. Pero lo que no vemos, que Dios ha prometido, es eterno y es para toda la eternidad. Entonces, trabajemos por lo eterno. ¿Cuántos están de acuerdo? Trabajemos por lo eterno. Y para trabajar por la eternidad, entonces usted necesita buscar más de Dios. Necesita buscar el reino de Dios, vivir para Dios. ¿Sabe para qué? Para que usted entienda que su ciudadanía no es de esta tierra, sino ¿de dónde? Del cielo. Pero para entrar al cielo, hermano, usted necesita convertirse de verdad en el Señor. Si nos convertimos, no hay cabida para la amargura, no hay cabida para el resentimiento, no hay cabida para el rencor. Por eso les digo que hay gente que están en Cristo, pero todavía militan según el mundo. Se encuentra uno con mucha gente de tantos años en el cristianismo, pero no dejan la murmuración. Pero están llenos de amargura, están llenos de resentimiento, están llenos de chisme. Mi pregunta, ¿el chisme de Dios? Mire, préstele atención lo que usted va a leer y todo lo que hace el ayuno. Y cuando nosotros ayunamos, hermano, nosotros tenemos que ser movidos, direccionados y guiados por el Espíritu. ¿Cómo una persona va a prosperar? ¿Cómo una persona, hermano, va a ver la bendición, va a ver la gloria de Dios? Cuando, hermano, el día que no hablen de alguien está mal. O sea, eso es una cosa muy tremenda, hermano. Por eso es que si usted está lleno de Cristo, la Biblia dice que de la abundancia del corazón habla ¿qué? Preste la atención lo que dice aquí la Escritura. Hechos capítulo 13. Dice, había entonces en la iglesia que estaba en Antioquía. Ahora estamos aquí en Adorada. ¿Cuántos dicen amén? ¿A dónde estamos? Préstele atención. Había entonces en la iglesia que estaba en Antioquía profetas, maestros: Bernabé, Simón, el que se llamaba Ninge, Lucio de Cirene. ¿Qué más dice? Manaén, el que se había criado junto con Herodes, el tetrarca. ¿Y quién más? Y Saulo. Dice, y ministrando esto al Señor. La palabra ministrando significa adorando a Dios. ¿Está claro? Que dice el verso 2, y ministrando estos al Señor. ¿Y qué más? Ayunando, dijo el Espíritu Santo. ¿Cuántos creen que el Espíritu de Dios habla? Apártame a Bernabé y a Saulo para la obra a que los he llamado. Entonces, habiendo que ayunado, ¿qué siguieron haciendo? Digan conmigo, ayunando y orando, le impusieron las manos y lo despidieron. El verso 4, ellos entonces, enviados por el Espíritu Santo, descendieron a Seleucia y de allí navegaron ¿a dónde? Digan conmigo, guiado por el Espíritu. Preste allí atención de pie, lo vuelvo a leer. Ellos entonces, enviado por el Espíritu, la palabra enviado, digan conmigo, guiado por el Espíritu. ¿Qué se fueron a hacer? A predicar la palabra. ¿Y usted cree, hermano, entonces que si esto es así, el Espíritu de Dios lo va a poner a hablar a usted de alguien? ¿Sí? Entonces yo creo que ya es tiempo de que nosotros podamos discernir bien. Siéntese un momento. Porque si estamos hablando de madurez y de sabiduría, ¿sabe qué dice la Escritura? Que la sabiduría que es de lo alto es primeramente pura. O sea, y no hay contaminación. ¿Cuántos me están siguiendo? La sabiduría que es de lo alto es primeramente ¿qué? ¿Pero qué quiere el diablo? ¿Qué quiere el diablo? Escúcheme bien esto. El diablo ni siquiera quiere que usted sea parte de la iglesia. Lo que quiere el diablo es que usted no adore en espíritu y en verdad. Y aquí dice que ministrando estos al Señor, que quiere decir que estaban verdaderamente adorando a Dios. Y cuando alguien verdaderamente está ministrando al Señor, quiere decir que está adorando a Dios. Óigame bien, toca el corazón de Dios. Y todo aquel que toca el corazón de Dios, Dios le va a hablar. Levanten las manos los que están entendiendo. Entonces vuelva a leer el verso 1 para que usted vaya poniendo su corazón a la lectura, dice: y había entonces en la iglesia que estaba en Antioquía, ¿qué había? Profetas. Ahora, maestro, yo le voy a agregar algo más. Aquí hay evangelistas, aquí hay pastores. Pero ¿por qué no? ¿Por qué no crecen? ¿Por qué no terminan siendo instrumentos en las manos de Dios? ¿Sabe por qué? Porque no buscan de Dios, porque no ayunan. ¿Alguien está entendiendo? Y cuando la Biblia dice había profeta y había maestro, es lo mismo. Aquí hay gente de Dios. Pero a lo que usted ha visto, cuando usted ve un salmista, hermano, que ¡pum!, se explota y comienza un boom y comienza a ser reconocido. ¿Sabe qué pasó? Esa persona se conectó con Dios. Y todo el que se conecta con Dios, la Biblia dice, su fama se extenderá por todas partes. ¿Cuántos reciben la palabra? Su fama se extenderá por todas partes. ¿O no es así? Lucas capítulo 4 dice eso, que Jesús volvió lleno del Espíritu Santo y su fama se extendió por todas partes. Y le estoy poniendo un ejemplo sencillo para que usted se dé cuenta por qué hay ministerios, profetas, evangelistas, pastores que pegan tanto. Ayúdeme. ¿Sabe por qué? Porque ministran a Dios. Y para ministrar a Dios hay que ayunar. Y todo aquel que ministra a Dios, Dios lo va a escoger para usarlo. Alguien lo tiene que recibir. Dios lo va a escoger y le va a dar una gracia increíble a esa persona. Y cuando esa persona hable, la gente, ¿sabe qué? Además de entender el mensaje, la gente se va a fascinar de lo que Dios está diciendo. Pero cuando no está la presencia de Dios, cuando no está el Espíritu de Dios, hermano, a usted le da pereza hasta escucharse usted mismo. Haga un audio. Y si no está la gloria de Dios, hermano, usted mismo lo escucha y dice, hay poder en la sangre de Cristo. Eso no lo escucha nadie. No digo que no lo escucha ni usted mismo. ¿Qué queda para otro? Pero cuando usted está lleno del Espíritu Santo, usted está lleno de la gloria de Dios, Dios va a comenzar a respaldarte, a usarte. Dios va a comenzar a hacer cosas increíbles. Dios va a comenzar a abrir puertas. Y la gente que no te conocía, te conocerán por causa de su gloria. ¿Cuánto alaban al Señor? Digan conmigo, me conocerán. Pero ya es tiempo. Ya es tiempo que nosotros ministremos al Señor. ¿Qué significa ministrar? Adorar a Dios. Y cuando la gente verdaderamente se vuelve un verdadero adorador, a esto hay que prestarle atención. La gente busca el reino de Dios. Y el reino de Dios no solamente viene para que usted se llene la panza. El reino de Dios viene con ayuno y oración. Imagínense que Cristo fue lleno del Espíritu Santo en el río Jordán y inmediatamente el Espíritu de Dios lo traspuso a ayunar. ¿Y sabe dónde lo llevó? Al desierto. Y allí ayunando 40 días y ayunando 40 noches, el diablo se le levantó. Porque el diablo sabe que donde hay ayuno hay un acercamiento a Dios. Bueno, alguien lo tiene que recibir. Donde hay un ayuno, digan conmigo, hay un acercamiento a Dios. ¿Cuántos creen que donde hay ayuno la gente se acerca a Dios? Esto lo dice Josué capítulo 3. Colóquemelo allí sin perder acá. No vaya a ir, simplemente escuche esto. Pero, hermano Pedro, pero si no le prestamos atención a las cosas de Dios, ¿cuándo? El Señor va a decir, apártame a fulano porque voy a hacer algo especial con él. ¿No fue el Espíritu de Dios que dijo? Apártame a Saulo y a Bernabé. Pero mi pregunta, ¿no había más gente allí? Qué bonito que usted sea de esas personas en la congregación. Escúcheme bien, que usted llame la atención de Dios. Que usted sea fiel. Que usted sea parte de las cosas del mundo. ¿Sabe para qué? Para agradar a aquel que te tomó. Dígale, gracias Jesús. Espere, pero para que esto suceda, para que esto suceda, porque agradar a Dios no es fácil. Agradar a Dios te va a llevar que el diablo se levante e use a mucha gente para difamarte, para hablar mal de ti, para que te cojan rabia. Pero como usted está creciendo en madurez y en sabiduría, usted no le presta atención, sino que usted pone sus ojos en el autor y consumador de la fe. Quien sufrió, digan conmigo, el oprobio, el menosprecio. Entonces nosotros también tenemos que pasar por allí y vamos a sufrir el oprobio, el menosprecio, pero no nos dejamos contaminar. Alabe al que vive. Por eso estamos aquí. Alguien lo tiene que recibir. Por eso estamos aquí. Y Josué capítulo 3 verso 5 dice claramente que cuando nosotros ayunamos y sacamos tiempo para meternos con Dios, el ayuno de 3 días aparece en muchos textos bíblicos. Aparece con el apóstol Pablo. Escúcheme, aparece con Esther. Aparece con Moisés. ¿Está claro? Porque Moisés no solamente hizo un ayuno de 40 días. Moisés hizo ayuno de 3 días. Y el Señor le dice a Moisés: Moisés, dile al pueblo que laven su vestido. Amén. Hoy y mañana, y al tercer día, digan 3 días, al tercer día estén preparados porque yo descenderé a vosotros. Entonces cuando usted ayuna, ¿quién desciende? ¿Alguien lo puede recibir? Cuando ayunamos, ¿quién desciende? El Espíritu Santo, la gloria de Dios. Pero hay que pagar un precio en esta carne, hay que pagar un precio. Y yo les voy a hablar de un precio hoy. ¿Sabe cuál es? No deje que el diablo te saque del propósito. No te dejes tentar por un plátano. No te dejes tentar por un pedazo de carne. Dios te va a dar para saciarte. Espere, espere. Pero el diablo va a usar la comida para tentarte hoy. ¿Sabe para qué? Para que usted no se santifique. Porque el diablo sabe que si usted se somete a estos 3 días y se santifica, tú no volverás a ser la misma persona. ¿Cuánto alaban al Señor? Digan conmigo: no volverá a ser la misma. Y Josué capítulo 3 dice: y Josué dijo al pueblo: santificaos. ¿Qué le dijo? Santificaos. No escucho, ¿qué le dijo? Santificado. ¿Y qué es santificarse? ¿Sabe qué es? Ayunar. Lo vas a ver en varios textos. Santificar es ayunar. Y hay gente, hermano, que quiere bendición, quiere victoria, quiere madurez, quiere crecimiento, pero no ayunan. Es tiempo ya de entender. No se deje, hermano. Recuerde que el diablo también tentó al Señor con la comida. Pero el Señor Jesús le hizo caso. ¿Y qué pasa cuando la gente le hace caso al diablo? ¿Qué pasa cuando la gente le hace caso al diablo y no le hace caso a Dios? Por ella dice una alabanza: Jonás no le hizo caso. Wow, el mismo diablo apareció ahí. Que Dios tuvo misericordia y no dejó que los gases de ese pez lo ahogaran. Yo no sé, pero como Dios hace unas cosas de loco y no le metió una pipeta de oxígeno allá. Pero por esto digo, Dios hace unas cosas de loco, lo guardó allá en ese pez, en ese vientre. ¿Cuánto lo alaba? Es el mismo que nos guarda a nosotros. Alguien lo tiene que recibir. Es el mismo Dios que nos guarda. Yo le aseguro que si usted lo mete en una nevera, usted no aguanta 5 o 10 minutos. Al ratico está diciendo: háblame, háblame, que me ahogo. Aunque esté eso frío allá. Porque una cosa es el frío y otra cosa es el oxígeno. ¿Quedó claro? Y entonces, hermano, ¿cómo hizo este hombre para sobrevivir dentro del vientre de un pez y en la profundidad del mar? Y después que salió de allí, salió vivito y completico. Así es Dios con nosotros. Salimos vivito y completico, porque Él es bueno, porque Él es fiel, porque para siempre es su. Pero no vayas a dejar que la amargura te destruya el ministerio. ¿Qué le destruyó el ministerio a Jonás? La amargura. ¿Pudo perdonar a los Nínive? ¿Jonás pudo perdonar a los Nínive? ¿Y cómo Dios lo trató, verdad? Durante ese tiempo, hermano. Lo trató. Y que Dios haya hecho milagro sobrenatural para que él viera. Hermano, si no entendió con el milagro del pez, tampoco iba a entender con el milagro de la calabacera. Si no entendió con la calabacera, tampoco iba a entender con la higuera que salió allí en el desierto para que le diera sombra. Y le dice Dios a Jonás, Jonás, tanto te enoja. Y sabe que dijo, hasta la muerte. ¿Sabe qué significa? Que eso se lo llevaba a su tumba. Así hay gente. ¿Cómo dijo? Jonás, tanto te enojas. Y él dijo, hasta la muerte. Cuando usted hace una exégesis de esa pronunciación de Jonás, está diciendo, con esto me voy hasta la muerte. Y él le reclama a Dios y le dice, no sabía yo que tú eres un hombre misericordioso. Yo sabía que tú ibas a salvarlos a ellos. Jonás nunca quería la salvación de sus enemigos. ¿Y sabe quién eran los Nínive? Fueron enemigos de los israelitas en un tiempo. Gente muy cruel. Pero él no los pudo perdonar. Así hay gente, hermano. Así hay gente que se encuentran metido en un, como si estuvieran encerrado en el vientre de un pez. Pero ¿sabe por qué se encuentran así encerrados? Para ver si de alguna manera se arrepienten, reflexionan, abren su corazón para que Dios pueda tratar con ellos. Pero hay gente con un corazón tan cruel que ni siquiera metido en una prisión cambian su corazón. Yo conozco gente que mientras están en la cárcel hablan en lengua. Te estoy hablando gente que conocí en la cárcel. En la cárcel. Yo conocí un tipo en la Dorada Calda que estaba preso aquí en la cárcel Doña Juana. Cuando eso teníamos la emisora y ellos escuchaban la emisora y me mandaron a llamar y entré en el pabellón donde estaban todos los grupos de los paramilitares. Y ese día Dios me permitió por primera vez predicarle a ellos. Y alguno dijo, yo no creo en esta vaina. Así, un costello. Yo no creo en esta vaina, pero Dios me tocó el corazón hoy. Espere, delante de Dios se lo digo. ¿Sabe de quién estoy hablando? A una persona que ya mataron, alias Chirimoya. Eso fue noticia en Colombia. Yo lo conocí de tú a tú. Escúcheme, de tú a tú, así. Le hablaba de la palabra de tú a tú. Y el día que Dios lo sacó de la cárcel, lo cogieron saliendo. Ahí mismo lo cogió el CTI. Y él me llama. Y yo voy a la inspección de policía. Y eso había tanquetas por todas partes. Eso había ejército. Lo llevaban para Manizales. Pero estaban esperando que bajara toda la seguridad de Manizales y refuerzo de Bogotá. Imagínense. Para poderlo sacar y llevarlo a Manizales, y de Manizales, ¿sabe para dónde lo llevaban? Lo llevaban para Montería. Cuando yo llego y me dicen las autoridades, ¿y usted qué hace? Vengo a hablar con el que tienen preso. Y luego, ¿y usted qué es de él? Yo dije, pues soy pastor. Me dijo el comandante de la estación. Me quedó así mirando de pies y cabeza. Ese hombre es peligroso. Y me dieron el permiso para hablar y lo tenían allí metido. Ahí fue donde conocí una como un calabocito que tienen ahí a las personas, del lado atrás del donde está la oficina esa. Y hablé con él y le dije estas palabras. Le dije, te quiero decir algo. Si tú buscas a Dios de todo corazón, mi hijo, pastor, y es que en eso ando. Y le dije, pero es que yo he visto muchos que mientras están allá, hablan en lengua. Mientras están allá, cantan júbilos. Mientras están allá, predican la palabra. Y después que están afuera, que Dios los saca, como a Jonás, ¿sabe qué? No le sirvió de nada los años que duraron allá. ¿Alguien está entendiendo? Y le dije, y si usted aprovecha este tiempo, le tengo que decir algo. ¿Sabe qué? Dios te bendice. Dios te transforma. Dios te cambia. Dios te guarda. Y si no, baila. Porque uno tiene que tener autoridad para hablar con Dios. El hombre salió y siguió con la misma. Estaba yo en el noticiero. Eso hace, ¿qué le digo yo a usted? Tal vez como 3 meses, tal vez. ¿Sí? Tal vez un poquito más. Esto fue este año. Estaba yo cuando comienzan noticias de última hora. Le digo yo, mami, corre, corre, ven a ver. Ven a ver, ¿qué pasó? Mataron a fulano de tal. Uy, hermano, eso fue noticia. ¡Prum! Y enseguida me acordé yo de la oportunidad que Dios le había, ¿qué? ¿Alguien está entendiendo? ¿Y sabe qué hace Dios cuando da una oportunidad? Nos encierra. ¿Y sabe para qué nos encierra? Para reflexionar. Pero es que hay gente que ni el encierro le sirve. No le digo que a Jonás no le sirvió el encierro. Y eso que Jonás no duró mucho. Jonás solamente duró 3 días. Pero usted sabe lo que es estar metido allá 3 días, ya metido en ese animal. Y dice que estando allí clamó a Jehová. ¿Y Jehová tuvo qué? Y dio la orden. Porque cuando usted clama a Dios, Dios es misericordioso. Y Dios da la orden que las puertas se abran. Sáquenlo. Déjenlo. Pero como la gente no busca a Dios de corazón. Pero como la gente no se somete al ayuno, porque los géneros que hay son tan fuertes que la única forma que sale es en ayuno. Los 3 días que duró Jonás allí fueron 3 días sin comer y sin beber. Yo creo que el hombre no le gustaba ni el ayuno y Dios lo metió allá para que ayunara. Y vuelvo y le repito, si entendemos estas cosas, nos vamos a dar de cuenta, hermano, cómo maduramos, cómo avanzamos, cómo crecemos y cómo Dios comenzará a abrirte puerta. ¿Cuántos creen que Dios abre puertas? Así como abre las puertas de las prisiones, también abre puertas de bendiciones. Bueno, alguien lo tiene que recibir. Así como rompe los cerrojos de bronce, de hierro, así como abrió las puertas de Pablo, así como abrió las puertas de Pedro, también abre puertas para la predicación del Evangelio. Alguien lo tiene que recibir. ¿Cuántos quieren predicar el Evangelio? Bueno, Saulo quería predicar el Evangelio. No es la primera vez que Saulo ayuna. Cuando Dios se le manifiesta a Saulo por primera vez, camino a Damasco, a mí me gusta una palabra porque esto me ministra y lo llevo acá. Le dice Saulo, Señor, ¿qué quieres que haga? Y el Señor le dice, ve a Damasco y allá se te dirá qué debes de hacer. Y cuando entró a Damasco y entró a la casa, dice la Escritura, que estuvo allí sin comer y sin beber, que le enseñaron que tenía que ayunar. Alguien lo tiene que recibir. ¿Cuántos están entendiendo? Que le enseñaron que tenía que ayunar. Y dice la Escritura que estando allí, ayunando y orando, mientras alguien está ayunando y orando, Dios lo está viendo. Yo necesito que alguien abra el corazón. Mientras alguien está ayunando y orando, Dios lo está viendo. Y si usted lo hace para Dios, entonces Dios va a dar una orden. ¿Y sabes qué es la orden? De bendecirte, de que se caigan las escamas de tus ojos y que seas lleno del Espíritu Santo. ¿Para qué es el ayuno? Para que se nos caigan vendas. ¿Cuánto lo reciben? ¿Para qué es el ayuno? Para que se nos caiga, hermano, el pecado y pueda ser lleno del Espíritu. ¿Qué? Pero cuánta gente los invitamos a ayunar y ellos creen que esto es simplemente algo religioso, que esto es un fanatismo. Pero ¿sabe por qué? Porque Dios no se le ha revelado. Porque cuando Dios se le revela un corazón, lo primero que hace la persona es ayunar. Indiscutiblemente. Y vaya Mateo para que se dé cuenta. ¿Qué es lo primero? Mateo 4. ¿Quién es el que vive? ¿Cuántos están recibiendo? Mateo capítulo 4, el verso 13. Léalo con todo su corazón. Entonces Jesús vino de Galilea a Juan al Jordán para ser bautizado por él. Mas Juan se le oponía diciendo: yo necesito ser bautizado por ti, y tú vienes a mí. Pero Jesús le respondió: deja ahora, porque así conviene que cumplamos toda justicia. Entonces le dejó. Y Jesús, después que fue bautizado, subió luego del agua, y aquí que los cielos fueron abiertos, y vio al Espíritu de Dios que descendía como paloma y venía sobre él. ¿Vino sobre quién? Capítulo 4, verso 1, que dice: entonces, ¿qué dice? Jesús fue llevado por el Espíritu al desierto. ¿Qué fue lo primero que hizo Dios cuando Jesús fue lleno del Espíritu Santo? Ayúdeme, no escucho. ¿Qué fue lo primero que hizo? Cuando una persona recibe el bautismo, cuando una persona es tocada por Dios, lo primero que el Espíritu Santo hace con esa persona es llevarlo ¿a qué? A ayunar. ¿Es así o no es así? No escucho. ¿Es llevarlo ¿a qué? A ayunar. Lo mismo fue con Pablo. Se le manifiesta a Dios, ¿verdad? Y la gloria de Dios cae sobre él, ¿cierto que sí? Y una luz, un resplandor lo rodeó, ¿verdad que sí? Y él le dijo: Señor, ¿qué quieres que haga? ¿Alguien está vivo? ¿Y qué le dijo el Señor? Ve a Damasco y allí se te dirá lo que debes hacer. Y dice que entrando en la casa estuvo 3 días sin comer. ¿Cuánto reciben la palabra? Y sin beber. ¿Qué hizo el ayuno? Lo libertó. ¿Qué hace el ayuno? Rompe las ataduras. ¿Qué hace el ayuno? Rompe ligadura. ¿Qué hace el ayuno? Quebranta al viejo hombre. ¿Y sabe qué hace Dios? Te llena de su presencia. Entonces, es la palabra. Lo vuelvo a repetir. Es la palabra quien nos enseña todo, iglesia. Entonces, cuando una persona verdaderamente está llena de Dios, ¿sabe qué hace? Ayuna. Pero alguien en la carne no puede hacerlo. Cuando usted ve que la gente dice: ah, no, yo no ayuno y estoy mejor que usted, que esa persona, Dios tenga misericordia, esa persona se está justificando, está en la carne, no ha nacido de nuevo. ¿Alguien me está entendiendo? Y está cogiendo una gran mentira para decir que no ayuna y está mejor que usted. Esa persona está mal. Lo vuelvo a repetir. ¿Esa persona está qué? Ahora vaya a Josué capítulo 3. No había caído en cuenta cuando les dije 4 y era 3. Les pido disculpas. Después, cuando dije el verso, veo el capítulo 4. ¿Quién es el que vive? Por favor, Josué capítulo 3, verso 5. Ahora préstele atención. Aquí está iniciando, óigame, aquí está iniciando Josué el ministerio. Ya usted sabe, no tengo tiempo, Pero la Biblia dice, Moisés murió y el Señor se le manifiesta a Josué y le dice, mi siervo Moisés ha muerto. Y ahora le dice, levántate tú y continúa. Y lo primero que hace Josué, que Dios le enseña a Josué, ¿sabe qué? Es sacar 3 días de ayuno. ¿Ya está claro? ¿Cuántos días? Vamos a leerlo, por favor, del verso 1. 3:1. Y Josué se levantó de mañana, él y todos los hijos de Israel partieron de Sitín y vinieron hasta el Jordán y reposaron allí antes de pasar a su nombre. El verso siguiente, y después de 3 días los oficiales recorrieron el campamento, ojo con esto, y mandaron al pueblo diciendo, cuando viáis el arca del pacto de Jehová, digan conmigo la palabra cuando la entendamos, vuestro Dios y los levitas y sacerdotes que llevan, vosotros saldréis a vuestro lugar, marcharéis en pos de ella. O sea que tenemos que movernos según lo que Dios nos está enseñando. El verso siguiente. A fin de que sepáis el camino por donde habéis de ir, por cuanto vosotros no habéis pasado antes de ahora por este camino, pero entre vosotros haya una distancia como de 2,000 codos, no os acerquéis a ella. Y Josué dijo al pueblo, santificaos, porque Jehová hará mañana maravilla entre vosotros. Y habló Josué a los sacerdotes diciendo, toma el arca del pacto y pasa delante del pueblo. Y ellos tomaron el arca del pacto y fueron delante del pueblo. El verso 7, que dice, entonces Jehová dijo a Josué, desde este día comenzaré a engrandecerte. Donde hay ayuno, donde hay santificación, Dios comienza a levantarte. ¿Cuántos lo reciben? Dios comienza a hacer algo por nosotros. Y el mismo Dios que llamó a Josué es el mismo que nos llamó a nosotros. Lo vuelvo a repetir. Pero Dios le dice, santificado. Y Jehová hará maravilla. O sea que lo que usted hace hoy para santificarse para Dios, usted lo va a ver mañana. Usted va a ver los resultados los próximos días. Como Dios comienza a ensanchar, a abrir puerta, a bendecir. Pero si usted de verdad se santifica. Porque el problema aquí santificado es que a través del ayuno usted se tiene que limpiar. El texto dice que Josué le dijo, lavaos vuestros vestidos. ¿Y sabe qué le dice? Lavaos vuestros vestidos y no toquéis mujer. Porque la palabra santificado es que cuando usted ayuna y se santifica, usted no fornica. Porque si usted fornica y sigue lo mismo, usted no se santificó. ¿Alguien está entendiendo? No toque y qué. Pero si usted es casado, usted después del ayuno puede tocar a la mujer. Pero después de ayunar, si usted sigue en fornicación, hermano, ¿se santificó? No, hermano. ¿Cómo vamos a pretender que Dios haga maravilla en nosotros? ¿Cómo vamos a pretender, hermano, que Dios comience a engrandecer tu vida, que Dios comience a ensanchar tu economía, cuando no nos estamos guardando para Dios? El ayuno trae transformación, el ayuno trae cambio, el ayuno es para acercarnos más a la presencia de ¿quién? De Dios. Y Dios va a comenzar, hermano, a utilizarte. Por eso, leyendo lo que dijo, lo que dice el libro de Hechos, ayunando, y habían ministerio, habían profeta, habían maestro. Y lo mismo, hermano, usted tiene ministerio, usted tiene llamado, pero si usted no se santifica, de nada sirve. ¿Ya está claro? De nada sirve. Pero si hay ministerio, si hay un llamado y usted se santifica, entonces Dios va a comenzar a hacer algo en tu vida y Dios te va a sorprender en poco tiempo y va a decir, apartármelo para la obra. Y cuando salgas a la obra, usted no va a salir en la carne, usted va a salir guiado por el Espíritu de Dios. Alguien lo tiene que recibir. Usted va a salir como enviado por el Espíritu, o sea, la misma presencia, la misma gloria de Dios en tu vida. ¿Para Dios qué? Glorificarse. Pero en la carne, hermano, el diablo coge a cualquiera cuando llegue en un campo de batalla, cuando llegue a la obra. Y el diablo, ¿qué hace? Le da 2 vueltas. Adulterio, fornicación, inmundicia, hermano. Irresponsabilidad. Malos testimonios. ¿Pero por qué? Porque son personas que Dios no los ha sacado. Son personas que Dios no los ha enviado. Son personas que tienen un ministerio, pero no sometieron la carne al Espíritu. Y para someter la carne en el Espíritu, la Biblia dice, como le decía esta mañana, somos deudores a Cristo, no a la carne. ¿Amén? ¿Sino a qué? Al Espíritu. Entonces, por favor, lavaos vuestros vestidos y santificaos, para que podamos entender, hermano, ¿qué es lavar vuestros vestidos? Tu alma, tu corazón, tu espíritu, tu mente. Hay contaminación del espíritu, hay contaminación del corazón, hay contaminación del alma y hay contaminación de la mente. ¿Cuántas personas navegan en su mente con pensamientos llenos de inmundicia? Ayúdeme, por favor. Unos pensamientos, hermano, que no se alinean ni se acercan al Señor Jesús. Y Dios dice, ¿por qué vienen esos malos? Pero cuántos corazones llenos de maldad que cavilan en sus corazones. ¿Alguien lo está entendiendo? Y cuántas personas en su espíritu están tan contaminados. Y se mueve tanta inmundicia. ¿Lo estamos entendiendo? Entonces abramos el corazón. ¿Quién es el que vive? Santificaos, lavad vuestros vestidos. Éxodo 19, verso 10. Y Jehová dijo a Moisés: ve al pueblo y santifícalo. Hoy, mañana, laven sus qué. El verso siguiente: y estén preparados para el día que. ¿Cuántos días son de ayuno aquí? Y estén preparados para el día tercero, porque al tercer día Jehová descenderá a ojo de todo el pueblo sobre el monte que. Entonces, si nosotros queremos que la gloria de Dios nos visite y que Dios descienda sobre nuestras vidas, ¿cuál es el primer paso? Santificarnos, hermano. Lavar nuestros vestidos. ¿Y cuáles son nuestros vestidos? Los trapos que tenemos puestos: el alma, el corazón, la mente y el espíritu. ¿Sabía usted que esto es lo que hace parte de lo que conocemos como conciencia de un ser humano? Por eso es que usted escucha la palabra, hermano, tienes hasta la conciencia corrompida. ¿Sabe qué significa? Que no tiene ninguna de las partes limpia. La mente corrompida, el alma corrompida, el corazón corrompido y el espíritu corrompido. Dice, tiene hasta la conciencia corrompida. Entonces, ¿Dios qué quiere limpiarnos? El alma, el espíritu, ayúdeme, el corazón, la mente. Y si logramos purificarnos de esta manera, entonces usted andará con una conciencia limpia. ¿Cuánto alaban al Señor? ¿Cuánto reciben a la palabra? Andaremos con una conciencia. Pero Dios no puede descender. Su presencia no puede llegar donde hay contaminación. Por eso nunca se le olvide el nombre del Espíritu de Dios. ¿Sabe cómo se llama? Espíritu Santo. ¿Está claro? Entonces el mismo nombre habla de santidad. Entonces, si el Espíritu de Dios es santo, la Biblia dice ser santo porque yo soy santo. Porque sin santidad, hermano, entonces tenemos que ponerle lógica a las cosas. Entonces estén preparados para el día tercero, porque al tercer día Jehová descenderá a ojo de todo el pueblo sobre el monte de qué. Y mire lo que dice, por favor, el verso 14, vamos a leerlo. Y descendió Moisés al monte, del monte al pueblo. ¿Y qué dice? Y santificó al pueblo. ¿Y qué dice? Lavaron su vestido. Y dijo al pueblo: está preparado para el tercer día. ¿Qué le dijo?
1: Pero lea, ¿qué le dijo? No toqué. ¿Sabe qué dice? Si ya usted se santificó y está preparado, pues no fornique, iglesia. ¿Qué es no toques, mujer? No fornique. ¿Está claro esto? ¿Qué pasa si una persona ayuna, ora, pero sigue en pecado? Ayúdeme. ¿Se va a encontrar con la gloria de Dios? No, se cumple la escritura. Estos 40 años que habéis ayunado son perdidos. No habéis ayunado para mí. Porque el ayuno tiene que ser para Dios. En Hechos capítulo 13 dice la escritura que ministrando al Señor, es decir, adorando al Señor y ayunando, ¿sabe qué? Ese ayuno fue para Dios. Y cuando el ayuno es para Dios, hay respuesta. No, alguien lo tiene que entender. Hay respuestas inmediatamente. Y aquí lo dice el verso 14. Y le dijo al pueblo: está preparado para el tercer día. Ay, ¿quién es el que vive? Que Dios me ayude. El verso 14. Y descendió Moisés del monte al pueblo y santificó al pueblo. ¿Y qué santificarlo? Léalo bien. ¿Qué santificarlo? Lavaron sus vestidos. Digan conmigo: el alma, el espíritu, la mente, el corazón. Y dijo al pueblo: está preparado para el tercer día. No toquéis mujer. ¿Qué pasa si hubieran fornicado? ¿Ya está claro? Hermana Esperanza, ¿qué pasa si usted hace el esfuerzo, ayuna y después de los 3 días usted sigue la misma? ¿Qué pasa, hermana Joana? No sirve de nada. Entonces tengamos conciencia de lo que Dios nos está hablando. Porque vuelvo y le digo, este lema es claro: alcanzando madurez y sabiduría. Que Dios nos dé la sabiduría, la madurez para poder entender y mantenernos firme, fiel y no seguir pecando. Y como ellos no pecaron, sino que se mantuvieron, ¿qué dice? Firme y preparado. Y no toquéis mujer. El verso siguiente dice, el verso 16: y aconteció que al tercer día, cuando vino la mañana, vinieron trueno, relámpago, espesa nube sobre el monte, sonidos de bocina muy fuerte. Se estremeció el pueblo que estaba en el campamento. El verso 17: óigame. Y Moisés sacó del campamento al pueblo. ¿Alguien lo recibe? ¿Para recibir a quién? ¿Cuánto lo recibe? ¿Para recibir a quién? Por eso Dios no puede venir donde hay fornicación. Por eso Dios no puede venir donde hay pecado. Por eso Dios no puede descender donde hay inmundicia.

Salmo 17. A ti clamo, Dios, porque tú me respondes. Inclina a mí tu oído y escucha mi oración. Tú que salvas con tu diestra a los que buscan escapar de sus adversarios. Dame una muestra de tu gran amor. Cuídame como a la niña de tus ojos. Escóndeme bajo la sombra de tus alas.

hombre no es nuestra fuerza, sino tu poder. Con mi Dios.

dependemos, comunicamos, hablamos con el Dios Altísimo. Dios nos habla a través de su palabra y nosotros le hablamos a través de la oración. Pero cuando te dejas arrastrar por un incrédulo, un falso hermano, un falso profeta, esos vendedores de ilusiones, hermanos, cuánta gente ha caído en la desgracia y están hundidos y con lamentos y con juicios. No, hermanos, puesto los ojos en Jesús, el autor y consumador de la fe.

palabra. Y si estudiamos la Sagrada Escritura, es para depender de lo que Dios dice. Muchas son las disposiciones o pensamientos del hombre, pero Dios es el que tiene la respuesta. Entonces, hermanos, debemos de ser más fieles que nunca, puesto los ojos en Jesús, el autor y consumador. Cuando te dejas embar la duda, cuando el diablo usa a secuaces, en una oportunidad se convirtió un hombre de lo más malo que había sobre la tierra. Según el testimonio, había sicariado mucha gente, miles de personas. Pero un día llegó a los pies de Cristo y me dice: ¿sabe una cosa? Hay gente que es maligna. Pues yo pensé, dije: ¿y este? ¿Qué es lo que me quiere decir? Dijo: pastor, yo fui un hombre muy malo. Ahí fue cuando me enteré quién era. Había sicariado miles de personas. Y yo estaba desesperado por todo lo malo que había hecho. Pero un día oí la voz de Dios: te voy a rescatar. ¿Quién perdona tus iniquidades? ¿Quién sana tus dolencias? Se llama Jesús de Nazaret. Y lo aceptó. Pero llega un falso cristiano a sembrarle la duda, la incredulidad. Vemos, hermanos, el caso de Sansón. Sansón recibe un mensaje, pero se le aparece una ramera. Tráigame. Antes le dice al papá, y el papá le dice: ¿pero qué es lo que vas a hacer? En el pueblo no hay mujeres hermosas, porque tiene que caer en esto. Pero el capricho pudo más y se perdió, sobre todo la determinación. Tú no puedes hacer maldades para cosechar bienes. Le sacaron los ojos, fue una burla, un escarnio, y Dios lo creó para azotar a los enemigos del pueblo de Israel. Pero hermanos, qué lindo que hoy abras tu corazón. Cree en el Señor Jesús y será salvo tú y tu casa. No tiene que tener cuidado con tanto parlanchín, tanto falso hermano. Yo recuerdo explicándole a la iglesia la fidelidad, la sinceridad, un verdadero amor. Si Dios nos saca de un mundo de mentiras, de un mundo de falsedad, de un mundo de engaño, nos da el privilegio de creerle. Pues hermanos, hagámoslo con un corazón sincero, fiel, obediente, abnegado. Dependemos de Él y separados de Él, nada podéis hacer. Entonces, llega una persona a sembrarme la cizaña, que yo soy testigo de Jehová. Le dije: ¿usted ha visto a Dios? No, testigo es el que ve un hecho. Testigo es el que está presente de un acontecimiento. ¿Usted ha visto a Dios? No, le dije, usted es un falso testigo, mentiroso. El padre, a quien usted dice que es testigo, que no lo conoce, envió para salvarnos, se llama Jesús de Nazaret. Entonces, hermanos, sectas, religiones, no, puesto los ojos en Jesús de Nazaret y con un corazón sincero. Cuando a mí llegaron una cantidad de sectas que hay que guardar el sábado,

0: No, si a mí me guarda el Señor Jesús, un día no me puede guardar. Que Dios lo haya dado de descanso, como un ejemplo, para que el hombre descanse. Pero no es para que usted crea que un día te va a salvar. No. La Biblia dice, cree en el Señor Jesucristo y será tú y tu casa. Y así pasó cantidad de gente. Y me tocó decirle, qué pena, llegaron tarde. Cuando Cristo llega al corazón del hombre, la riqueza más grande que podemos recibir en la vida, la salvación, el perdón de tus pecados. Pero dependemos de las Sagradas Escrituras, porque la fe viene por el oír, y el oír por la palabra de Dios. ¿Cómo cayó Adán y Eva? Dice Génesis 3:1. La serpiente era astuta más que todos los animales que Jehová Dios había hecho. La astucia, la mala fe, la sagacidad, la religiosidad. Hermanos, para llegar a los pies del Señor Jesús es porque estamos dentro de la voluntad de Dios. Antes de estar en el vientre de nuestra madre, nos había escogido para que fuésemos hechos a su imagen y semejanza, para que seamos sus siervos, obreros, trabajadores, y nos da la oportunidad de bendecirnos, perdonarnos, hacernos ciudadanos del reino. Entonces, ese hombre astuto, sagaz, que es la naturaleza del pecado, muere. Entonces ya lo que tiene que haber es sinceridad. Hermanos, adoramos a un Dios real, en espíritu y en verdad. Pero cuando tú le crees a tanto parlanchín engañador, que quiere sembrarte la duda, la incredulidad, la mujer le respondió al mismo diablo: del fruto de los árboles del huerto podemos comer, pero del fruto del árbol que está en medio del huerto, dijo Dios, no comeréis ni le tocaréis para que no muráis. De la serpiente le sembró la duda. Dios le dio un mensaje. Hermanos, ¿cuántos de ustedes han recibido palabra de Dios, pero las emociones, el pecado, el adulterio, la fornicación, sobre todo la inmoralidad? Hermanos, no podemos llenarnos de orgullo. Hermanos, eso es inmadurez. Yo reconozco en la misericordia de Dios que me rescató. Qué orgullo ni qué vanidad. Si uno era un impío, no un pecador. Y si Dios nos ha bendecido es para su gloria, no para llenarnos de un orgullo falso, mentiroso, que es lo que el diablo crea. Cuánta gente humilde y no saben vivir en Cristo, el orgullo. Esa es la gracia de Dios, no para orgullo, para servicio, para amarle. La vida sigue, pero el diablo tiene muchos argumentos. Astucia, sagacidad, mentira. Aquí la mujer empezó a hablar con la serpiente antigua, el diablo. Y antes de todos los árboles podemos comer uno. ¿Dónde estaba él? No lo toque. No debes. Ninguna comunión tiene con la luz con las tinieblas. Y el diablo le sembró la duda. Le sembró la incredulidad. ¿Con qué Dios os ha dicho? No comáis ni de el día que usted toque ese árbol tiene sabiduría. Y así le pasa a la gente. Narcos, mulas, prestándose para hacer daño. Y llega el día en que son descubiertos. Viene el lamento. Viene un arrepentimiento falso. No, Dios nos advierte. al pueblo de Dios, Dios dice que nada acontece mientras no nos haya advertido, para tener cuidado cuando llegue la tentación, el capricho, la vanidad, estemos preparados, firmes, fieles, rechazando todo ataque, ilusión, engaño, mentira del diablo. ¿Cuánta gente, hermanos, hoy se lamenta por el engaño? Le creyeron al maligno, le sembró la cizaña y empezó a contradecir lo que Dios les había dado, la orden que Dios le dio. El maligno se la sacó. ¿Cómo? Entonces la serpiente dijo a la mujer: no moriréis, sino que sabe Dios que el día que comáis de él sean abiertos vuestros ojos, seréis como Dios, sabiendo el bien y el mal. Dijo la mujer que el árbol era bueno para comer. Hermanos, los atajos no sirven, sino son un peligro. Hay que andar por el camino que el Señor Jesús trazó. Pero cuando uno quiere, que me parece, que me gusta. La Biblia dice, hay caminos que al hombre le parecen derechos, pero al final es la muerte. Imagínense ustedes, hermanos, cómo quedó Judas después de haber vendido a su maestro, al que lo llamó a ser un verdadero discípulo. Tú no puedes perder el privilegio, la oportunidad de nacer de duda, de pereza, de derrota, de fracaso. Cuando Dios me dio el privilegio de conocerme y tomé la decisión hasta el día de hoy de servirle, de seguirle. Muchas cosas han pasado, tentaciones, halagos, muchas puertas que el diablo abre y su final es la destrucción, la muerte, la desgracia. No, hermanos, dije: Señor, seré fiel a ti y a tu palabra. ¿Y qué tenemos que hacer? Amarlo, servirle, buscarle, serle fiel, hacer frutos dignos de un verdadero arrepentimiento y no jugar uno con las ilusiones, porque, hermanos, hay experiencias que son de mucho cuidado, porque hay caminos que al hombre le parecen derechos, pero su final es camino de muerte. Empezando la vida cristiana, Dios me trajo a la ciudad de Bogotá. Y estaba yo con el deseo de trabajar, de hacer algo, para poder vivir para la gloria de Dios. Entonces me dice un hermano: hermano, vamos a coger la cosecha. Mis padres tienen mucha extensión de tierra. Uy, allá se pierde la comida. Y otro que estaba ahí escuchando dijo: pues si a mí me llevan, yo tengo mi carro, pues vámonos en él y traemos todo y participamos. Llegas allá y el papá, todo enojado: ¿usted qué viene a hacer aquí? Se ha portado mal, se supo toda la verdad, fuera. Entonces me vine pensando, dije: nunca me dejaré ilusionar de nadie. Si tengo que ayunar para conseguir la bendición, lo voy a hacer. Que tengo que portarme como un hijo de Dios, lo tengo que hacer. Que tengo que ser un siervo para la gloria de Dios. Y entonces empieza uno, es la obediencia. Pero cuando te dejas ilusionar, tanto falso profeta que te profetiza halagos, casas, no, Hermanos, todo lo buscamos bajo la dirección de la palabra de Dios para poder hacer la voluntad, pero esas cosas, hermano, que te llevan de un momento a otro, ¿qué hacen los impíos? ¿Cuánta gente compra loterías y nunca le la gana? Son argumentos del diablo. ¿Cuánta gente le profetiza? Siervo, vas a esto aquí. Hermano, ¿cómo no se va a dar cuenta quién es usted y cómo ama, sirve, honra, respeta las cosas de Dios? Pero llegan espíritus inmundos con una cantidad de ilusiones. Qué lindo que tú me llames y de testimonio. Pastor, me engañaron. Yo iba juicioso a la iglesia, pero me salió un falso. Y me dijo que estaba, que esa no era la verdad. Y me dejé creer. Hermanos, hay testimonios delicados. Y nosotros tenemos que tener todo el cuidado para congregarnos a buscar de Dios, no a buscar negocios, halagos, mentiras. No, hermano, todo lo contrario. Buscar primeramente el reino de Dios y su justicia, y las demás cosas serán añadidas. Hermanos, seguir a Cristo es la negación, la fidelidad, ese amor verdadero que nunca nos deja caer en el lazo del encantamiento. Nunca nos deja vivir de ilusiones. Todo lo contrario, necesitamos ser formados. Pero si no hay una identificación de buscar primeramente el reino de Dios y su justicia, entonces tenemos que aprender a decir no a lo malo, a las ilusiones, a las cosas fáciles, a las ilusiones de falsos profetas. Son vendedores de ilusiones. Aquí le dice a Eva: serás como Dios, sabiendo que Dios tomó del polvo de la tierra e hizo el cuerpo del hombre, trajo un espíritu y le dio vida, y determina los días de nuestra vida. Por eso nadie es eterno. Pero si no permitimos que nos prepare, que nos capacite, que tengamos un testimonio de abnegación, de amor, de fidelidad, de trabajo. Somos árboles plantados junto a corrientes de agua que da su fruto a su tiempo. Y su hoja no cae, y todo lo que hace prosperará. Sin santidad nadie verá al Señor. Pero cuántos vendedores de ilusión que puede bailar, hermanos. No, sin santidad nadie verá al Señor. Que puede fumar, que puede tomar, que puede decir malas palabras. Somos la casa de Dios. Vamos cada día permitiendo que el Dios de la gloria nos santifique por completo nuestro cuerpo, el alma, nuestro espíritu, que cada día seamos genuinos, responsables, como siervos del Dios Altísimo. Veamos, hermanos, día a día, siendo edificados en vuestra santísima fe, para que creciendo dentro de la verdad, cada día seamos libres. Usted no puede hacer maldades para luego arrepentirse. Eso era el hombre de pecado. Y hay cantidad de gente lamentándose su vida cuando era de servicio a Dios. El diablo la usó. Perdición, alcoholismo, orgías, borracheras, adúlteros, fornicarios, mentirosos. Toda esa gente que cree en la brujería, en el encantamiento, en las cosas superficiales, nosotros tenemos que ser edificados. Por eso la fe viene por el oír, y el oír por la palabra de Dios. Hermanos, tenemos que ser genuinos, sinceros, para poder hacer la voluntad de Dios y no tener, hermanos, esas amarguras. Deleitarse en la carne, deleitarse en el pecado. Veamos, hermanos, cómo el libertinaje ha llegado al hombre de una manera terrible, y de ahí viene el adulterio, la fornicación. Vemos la inmoralidad. Hoy en día una jovencita deja el tetero y ya empieza a salir desnuda, provocando, y termina. Hermanos, yo conocí casos de niñas de 4 o 5 años empezando la fornicación. Eso es impresionante, uno queda sorprendido. Cómo los demonios toman cuerpos, como los espíritus inmundos. Más Jesús, que le dijo Dios, ¿quién te enseñó que estabas desnudo? ¿Has comido el árbol que te mandé que no comieses? Y el hombre respondió, la mujer que me diste por compañera me dio el árbol y yo comí. Hermanos, la responsabilidad, la sinceridad, un amor fundado en el respeto. ¿Cómo se pierden los hogares? Cuando la mujer hace lo que quiere, lo que le parece, es que yo soy así. Equivocación. Dios dijo, haré una ayuda idónea para Adán, y creó la mujer. Pero ella, en cambio de estar obediente, haciendo lo que debe hacer, cayó. Y el diablo empezó a embrujar, a hechizarla, a lavarle la mente, y le pareció. Pero aquí, a la hora de la realidad, se escondieron delante de la presencia de Jehová en los árboles. Qué vergüenza, hermano, que usted un día amó a Dios. ¿Y quién lo engañó? Usted mismo, su mente, su naturaleza, el capricho, el ilusionismo, los demonios de inmundicia, de lascivia, gente llena de lascivia, gente llena de inmundicia, que no se sacia. Una ramera, ¿cuántas relaciones puede tener en un día, en una noche? ¿Qué es eso? Espíritus inmundos de lascivia, fornicación. La gente llena de vicios, de placeres, y terminan después de cierta edad, cuando lo malgastaron, lo acabaron, todo, no aprovecharon. Por eso Dios quiere formarnos. Él es el mismo de ayer, de hoy y por los siglos. Que podamos decirle, Señor, estar en tu presencia. Sí, Padre, todos los días de nuestra vida, a servirle, a amarle, a que Dios nos utilice como instrumentos. Tanta gente que hay para compartirle todas las bendiciones que Dios nos ha dado. Las bendiciones no es para perdición, es para testimonio. Dios te ha dado la salud, no es para que cometa actos vergonzosos, sino para que dé testimonio de cómo Dios te ha bendecido, te ha guardado saludable, victorioso y próspero. Esa es el llamado, esa es la bendición, ese es el testimonio. Pero cuando la gente se da contaminada, que sacó con Adán echarle la culpa a la mujer si él era el jefe. La mujer que me diste. Sí. Entonces viene ya, hermanos, las maldiciones. Digo, la maldición primero Dios los echó. Y la serpiente antigua llamada diablo también fue maldita entre todos los animales del campo. Sobre tu pecho andarás polvo, comerás todos los días de tu vida. Y viene esa lucha entre el bien y el mal. Pero Dios te sacó del mal, ¿para qué volver allá? Es el testimonio del Evangelio. Y luego Dios nos enseña, no podemos hacer males para cosechar bienes en ninguna manera. Por eso, mi estimado, qué lindo que abras tu corazón para que no te equivoques, para que no caigas, para que nunca te apartes de la mano del Todopoderoso y tenga que sufrir toda tu vida las consecuencias de la maldad, del pecado, de los vicios, de los placeres, que te van destruyendo día a día, te van muriendo poco a poco. No, hermano, Dios es vida, poder, amor, bendición, gozo, paz, paciencia, bondad, mansedumbre, fidelidad, abnegación. Por eso, mi estimado hermano, qué lindo que seas fiel, firme, obediente, abnegado, porque el pecado le causó enfermedad, muerte, desgracia, desde que el diablo contaminó la vida. Vemos, hermanos, todos los sufrimientos de la humanidad. Por eso, de tal manera amó Dios al hombre, que ha enviado a su Hijo unigénito, para que todo aquel que en él crea no se pierda, mas tenga vida eterna. No permitas que el pecado se enseñoree de tu vida. No permitas que el pecado te cause la muerte espiritual. No permitas que te contamines para contaminar a otros. La Biblia dice, porque todos pecaron, están destituidos de la gracia de Dios. Vino la muerte. Por eso Jesús de Nazaret, en la resurrección, es el camino, la verdad y la vida. Por eso, hermanos, qué lindo que tengas un testimonio de fidelidad, de amor, de abnegación, de obediencia. Porque cuando el pecado entra, el hombre espiritualmente muerto. Y por eso, hermanos, Jesús de Nazaret es la resurrección y la vida. Qué lindo, hermano, que sea la casa de Dios, que Cristo viva en ti, hoy, mañana y siempre, donde cada día tiene cosas nuevas. Si alguno está en Cristo, nueva criatura es. Las cosas viejas pasaron, y aquí todas son hechas nuevas, son pasos de fe. ¿Me explico? Tenemos que renunciar a la vieja naturaleza. Nunca volver atrás. Jamás. Dios tiene cosas nuevas. Bendiciones, gozo, paz, testimonio, ejemplo. Si Dios nos ha dado ese privilegio de haberle conocido, démosle la gloria. Fieles, sinceros, abnegados. ¿Qué dice Romanos capítulo 1, verso 22 y 23? Pues habiendo conocido a Dios, no le glorificaron como a Dios ni le dieron gracias, sino que se envanecieron en sus razonamientos. y su necio corazón fue entenebrecido. Profesando ser sabios, se volvieron necios. ¿Qué necesidad tenía Adán y Eva de hacerle caso a la serpiente antigua? Si Dios los plantó a disfrutar, 99.9, solo el árbol donde estaba la maldad, no lo toque. Cristo nos redimió de toda maldición. Por eso tenemos ese privilegio de ser una nueva criatura para disfrutar la gloria de Dios. No te descuides, porque el diablo te quiere descarriar. ¿Qué dice Romanos 1:28? Dice, como no aprobaron tener en cuenta a Dios, Dios los entregó una mente reprobada para hacer cosas que no convienen. Necios, desleales, sin afecto, implacables, sin misericordia. Por eso, hermanos, ten cuidado y que Dios te dé discernimiento. Tú no le puedes decir a lo malo bueno y a lo bueno malo. No, hermanos, tú tienes que tener ese discernimiento entre la mano derecha y la mano izquierda, entre las tinieblas y la luz, entre lo amargo y lo dulce, para que así mismo, hermanos, no tenga que lamentarse, sino todo lo contrario. Dice la palabra de Dios, hermanos, ¿qué debemos? Tener sinceridad, amor, una fe no fingida. Porque hay gente que tiene fe, pero si en un momento de un ataque demoníaco salen corriendo, se les olvidó. Hermanos, son cosas tan delicadas que hay que tener cuidado, porque las cosas del mundo pasan con una tempestad, hermanos. Por eso Dios dice, estar firmes. Nosotros debemos de cada día amar más al Todopoderoso, al Dios de la gloria, con todo el corazón, con toda el alma y con todas nuestras fuerzas, hermanos, y ir de gloria en gloria, de poder en poder, de victoria en victoria, de bendición en bendición, fuera la amargura, la tristeza, la duda, la incredulidad. Y por eso, hermanos, ten cuidado con la impiedad, con la iniquidad, para que te mantengas firme, para que Dios cada día te bendice, cada día te prospera. Cada día nos da más sabiduría. Cada día entendemos la voluntad de Dios agradable y perfecta, como dicen las Sagradas Escrituras. Por eso, hermanos, tú no puedes cambiar la verdad de Dios por un placer, por un capricho. Hermanos, por el adulterio, por la fornicación, por la inmundicia. Hay gente, hermanos, que se llenan de inmundicia y quieren contaminar. Se deleitan en su carne. A lo bueno le dicen malo. Se deleitan en la inmundicia de las concupiscencias de sus corazones. No, hermano. Usted como cristiano, dele la gloria a Dios siempre. En todo momento, en todo tiempo, en todo lugar. Señor, te doy muchas gracias. Padre, yo quiero más sabiduría, entendimiento. Que me reveles, que yo entienda tu bendita palabra. Que cada día, Señor, pueda tomar las mejores decisiones que mi corazón, mi espíritu no se contamine, que no use esa sabiduría humana, esa astucia, que es la del mismo diablo. Usted no puede cambiar la gloria de Dios incorruptible, en semejanza de hombre corruptible, aves, cuadrúpedos, reptiles, porque Dios lo entrega a la inmundicia. Verán hombres con animales, mujeres con animales, hombres con hombres, mujeres con mujeres. Están entregados a la inmundicia. Hará es honrar sus propios cuerpos. Hermano, la verdad, no le podemos dar lugar. Recuerdo, empezando la vida cristiana, hermanos, llegaba el tentador, la apariencia. Yo le decía, Padre, yo no te puedo cambiar por el placer, no te puedo cambiar por un paseo, por una fiesta, no te puedo cambiar por una ilusión. No, Señor, satúrame, Señor, dame fortaleza, Señor, dame vigor, que me regocije delante de tu presencia, Padre. Por eso, mi estimado hermano, entienda la naturaleza divina y la obediencia, la negación y todo argumento, todo hecho vergonzoso, reprenda, que ahí donde está la bendición es reprender. No caer, sino rechazar, orar, buscar primeramente la gloria de Dios.
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Diga conmigo, Padre nuestro, que estás en los cielos, santificado sea tu nombre. Que esa alabanza y esa oración llegue al cielo.

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1: ¿Cuántos saben que la verdad de Dios permanece para siempre? Que nuestro Dios es fiel y su verdad no cambia. ¿Cuántos pueden dar un aplauso a la

Emerciano.

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1: Oh, sí, este es un tiempo especial, un tiempo del derramamiento del Espíritu Santo sobre toda esta nación, pero también sobre todo el continente. Y yo quiero que en este canto tú le digas al Señor: avívame, avívame, Señor, para ser parte de tu obra.

Señor. Bienvenidos esta noche.

0: ¡Dáselo fuerte!
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A ver cuántas hermanas hay aquí, cuántas mujeres hay aquí. A ver, solo mujeres, digan aquí. Grande y fuerte. Es el tiempo de los hombres. Grande y fuerte.

Gloria al Señor. Vamos a alabar el nombre de nuestro Dios con toda nuestra energía. Él es digno de suprema alabanza, de suprema adoración. Ahora.

0: 4:31.
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2: Oh, sí. Este es un tiempo especial. Un tiempo del derramamiento del Espíritu Santo sobre toda esta nación.

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1: Y en el poder de su fuerza, vestíos de todas las armaduras de Dios para que podáis estar firme. Dile a alguien: no puedes estar firme si no tienes las armaduras de Dios. Dile a alguien: no puedes estar firme, no estarás firme porque quieras estar firme o porque desees estar firme. Tu firmeza viene cuando tienes las armaduras de Dios. Aleluya. ¿Cuánto dicen amén? Entonces dice: estar firme contra las acechanzas del diablo. Acechanza, diga conmigo: me acecha. Acecha el diablo mi vida. El diablo acecha mi familia. El próximo verso dice: porque no tenemos lucha contra sangre y carne, sino contra principados, contra potestades, contra los gobernadores de las tinieblas de este siglo, contra huestes, diga conmigo, huestes espirituales de maldad en las regiones celestes. Próximo verso. Por tanto, tomad toda la armadura de Dios para que podáis resistir en el día malo y, habiendo acabado todo, estar firme. Dile a alguien: después de este proceso estaré más firme. Después de estos ataques estaré más firme. Entonces dice: está pues firme, ceñido vuestros lomos con la verdad, vestidos con la coraza de justicia y calzados los pies con el apresto del evangelio de la paz, y sobre todo tomad el escudo de la fe con que podáis apagar todos los dardos de fuego del maligno, y tomad el yelmo de la salvación y la espada del espíritu, que es la palabra de Dios. Volvamos al verso 16. Sobre todo, tomad el escudo de la fe con que podáis apagar todos los dardos de fuego del maligno. ¿Cuánto dan un aplauso a Dios? Yo me voy a centrar en el verso 16, pero quiero leerlo como está en una versión más al griego original. Dice: finalmente dejen que el gran poder de Cristo les dé las fuerzas necesarias. Protéjanse con la armadura que Dios les ha dado. Di conmigo: la tengo. Así podrán resistir los ataques del diablo. ¿Cómo? Con las armaduras. Porque no tenemos lucha contra gente como nosotros, sino contra espíritus malvados que actúan en los cielos. Ellos imponen su autoridad y su poder en el mundo actual. ¿Me está siguiendo? Ellos imponen su autoridad y su dominio en el mundo actual. El mundo entero que no conoce a Cristo, no importa lo rico que sea la persona que usted ve en internet o lo político que sea, todos están bajo el dominio del príncipe de este mundo. No se confunda, hay una guerra en el aire. Y dice: en los cielos. Sigo paro. Por lo tanto, protéjanse con la armadura completa. Di conmigo: todo el mundo está bajo el poder del maligno, menos la iglesia lavada con la sangre de Jesucristo. ¿Cuánto dicen amén? ¿Cuánto dicen amén? La guerra espiritual es real. La Biblia habla de seres espirituales que operan en legión, en la región celeste, en el cielo. Entre el cielo de Dios y la tierra hay una guerra espiritual. ¿Cuánto dicen amén? Hay una guerra espiritual. La gente se actualiza, las cosas se modernizan, pero no se puede negar la existencia de seres malvados cuya intención es destruir al mundo. Satanás vino a matar, a hurtar y a robar. Así que él va a hacer todo lo necesario, y para eso tiene un ejército sumamente ordenado, organizado bajo autoridad diabólica para poder llevar a cabo la función de Satanás y traer la destrucción al hombre. Es una realidad. Y el apóstol Pablo, bajo la inspiración del Espíritu Santo, nos hace ver una realidad espiritual que no la podemos captar ni percibir con los ojos naturales, sino con los ojos espirituales. Amén. Jesús fue tentado por Satanás. Satanás existe. Luzbel, quien se rebeló contra Dios porque quiso ser igual a Dios. Satanás era uno de los seres más ungidos. La traducción dice que sepas tú ungido que te paseaba en el fuego. Uno de los seres más ungidos. Y se cree que cuando Satanás se rebeló en los cielos, afectó el cosmos y el universo entero. Hubo una eternidad donde todo era perfecto. Quien lleva la corrupción al cielo es Satanás, cuando se encontró en él maldad, porque se llenó de orgullo. Y el primer pecado de Satanás fue tratar de hacer algo independiente de Dios. Porque digo, subiré, seré, haré, y nunca involucra a Dios en sus acciones. Dile a alguien, ten cuidado, no te independices de Dios, porque puede ser que corra el mismo camino de Satanás. De hecho, el universo está corrompido. Según la ciencia, miles de estrellas que hoy estamos viendo, le estamos viendo ya en el futuro, porque en el pasado ya no existen. Fueron corrompidas. Toda la creación sufrió una corrupción por medio del pecado que hizo Satanás. Entonces Satanás fue derribado y vino a destruir. Y hay mucho que hablar de esto, pero el tiempo no me va a alcanzar. Solo una pequeña introducción. Satanás quiere destruir, y por eso quiso destruir a Cristo, y se levantará contra la iglesia. Pero la iglesia está llena del poder del Espíritu Santo de Dios. Ahora, el apóstol Pablo describe 3-4 niveles de demonios o de rangos, que es importante que usted lo pueda entender, para que comience a entender la guerra espiritual y contra qué estamos peleando. Quiero hablar del verso número 16, pero quiero, como introducción, hablar de lo que dice el apóstol Pablo, de los 4 rangos espirituales que él presenta en Efesios 6:10. Porque no tenemos lucha contra sangre y carne, sino contra principados, di conmigo, principado, contra potestades, contra los gobernadores de las tinieblas de este siglo. Oiga bien, de las tinieblas de este siglo. Y luego contra huestes espirituales de maldad en las regiones celestes. Las huestes, el rango.

que gobierna un país, que gobierna un estado, que tiene autoridad y dominio y ejerce el poder sobre toda la ciudad y el país entero. Los principados están por encima de los gobernadores y por encima de las potestades y las huestes espirituales. Un principado tiene la autoridad de dirigir un reino o un país. En Estados Unidos hay un principado diabólico. En México hay otro principado diabólico. En El Salvador hay otro principado. Y ese principado tiene gobernadores por debajo. Y ese gobernador tiene potestades. Y estas potestades tienen huestes espirituales de maldad. Y los principados se reúnen y comienzan a calcular cómo van a atacar la iglesia cada año. Y hacen reuniones en lugares celestes. ¿Habrá alguien que pueda alabar a Dios? Jesús dijo que el reino de Satanás no está dividido, está unido. Así que tiene el dominio dado por el diablo. Recuerden que el diablo no vive en la tierra. El diablo vive en el aire. Él es el príncipe del aire. Él baja a la tierra, hace lo que tiene que hacer. Pero la tierra es muy... La tierra no tiene poder. El poder está en el que está en el aire. El que controla el aire controla la tierra. Y esa es la guerra que Satanás quiere gobernar desde el aire. Por eso es que la guerra más grande que tenemos es tener una radio, tener una televisión, un canal de televisión, tener una frecuencia, porque viaja por el aire. Y Satanás opera en el aire. Entonces un principado gobierna un país, como en el caso del príncipe de Persia, o como Satanás, que la Biblia dice que él es el príncipe del mundo y él tiene príncipe bajo su autoridad. El ángel Gabriel y Miguel enfrentan los principados. Dice: yo soy el príncipe de Persia. Era un príncipe que gobernaba toda la región de Persia. ¿Alguien está aquí todavía? Y en Juan 14:30 nos habla. Jesús le dice: ya no hablaré mucho con vosotros, porque viene el príncipe de este mundo y él nada tiene que ver conmigo. El príncipe tiene la autoridad y el poder para controlar toda persona que esté bajo su dominio y su territorio. Toda persona que no tiene a Cristo en su corazón es controlada por el príncipe que gobierna ese territorio. Por eso es que cuando vamos a plantar una iglesia, antes de hablarle a la gente que vive allí, hay que hacer guerra espiritual con los demonios territoriales que gobiernan la región. Así que un príncipe gobierna un país. En República Dominicana hay un príncipe. En Puerto Rico hay un príncipe diabólico. En Nicaragua hay un príncipe. Y se refleja en el gobierno. Habrá alguien, porque el príncipe trata de gobernar el gobierno físico, para de ahí poder influenciar toda la nación. ¿Quiénes son las potestades? Príncipe, potestades. Sigo paro. La potestad está por encima del gobernador. Las potestades toman parte de la segunda jerarquía, son las que mantienen el equilibrio cósmico. Controlan la atmósfera, quieren controlar el clima, las leyes físicas. Se le han denominado a ellos y son vigilantes de fronteras. ¿Me siguen? Estas potestades son como un senado donde se dictan las leyes y ellos se encargan de que las leyes se cumplan. Detrás de leyes que el gobierno firma, hay leyes que son inspiradas por las potestades diabólicas. Francia, España, Italia. Hay leyes que uno se asombra y tú dices: ¿qué le pasa a este país? Están bajo una potestad. ¿Habrá alguien que pueda alabar a Dios? La potestad, la palabra potestad significa poder, dominio, facultad, autoridad, jurisdicción. Son potestades que tienen jurisdicción. Por eso Cristo dice que para tomar el botín hay que atar al hombre fuerte.

0: Y después que el hombre fuerte esté atado, podemos saquear la casa. ¿Alguien está aquí todavía? Estas potestades tienen la autoridad de vigilar para que las leyes que dicten sean cumplidas. Tienen poder para subyugar los territorios y hacer que las leyes que ellos han dictado sean cumplidas a la voluntad de ellos. Hay regiones en Kansas y hay pueblos en esta ciudad que desde que tú entras, tú sientes atraso, frialdad, mortandad, y tú mismo sientes que algo quiere apagarse. Hay estados en este país que están bajo una ley espiritual diabólica, y hay que romperla en el nombre de Jesús. Alguien diga aleluya. Estas potestades tienen ciudades completas sumergidas en el pecado, porque todas las leyes que ellos dictan son solamente para destruir. Ellos planifican primero cuando van a dictar una ley, porque quieren que todo les salga perfecto. En los gobiernos las potestades están moviendo ficha. Por eso es que hay que orar por los gobernantes, para que no estén siendo manipulados por estas potestades diabólicas y comiencen a dictar leyes que destruyen la familia, que destruyen la moral, que destruyen la palabra de Dios en ellos. Di conmigo, potestades. Número 3, gobernadores. La palabra gobernar significa potentado, alto funcionario, poderoso, soberano, señor, dirigir, conducir, guiar, administrar, manejar, mandar, presidir, regir. Un gobernador del diablo, de las tinieblas, es un alto funcionario que trabaja para Satanás, que es poderoso, soberano, señor de la región, dirige, conduce y guía y administra para que todo lo que el diablo le dijo al principado, y el principado se lo dijo a la potestad se lo diga al gobernador, y el gobernador es el administrador para que la voluntad de Satanás se cumpla en ese pueblo, en esa ciudad. Alguien alabe a Dios. Un gobernador es una persona que tiene el dominio de un territorio, de una ciudad o de un estado, no de un país, de una región, de un pequeño pueblo, de un sector, de una empresa o de una compañía. Estos gobernadores tienen la autoridad sobre toda persona que pertenezca a ese territorio. El gobernador tiene la autoridad sobre los cuerpos castrense que hayan en la ciudad, en el estado donde él esté gobernando. Estos cuerpos castrenses son la policía, los sheriff, bomberos y otras entidades que hay. El gobernador de Kansas, hablando en el mundo físico, está por encima del sheriff, está por encima de la policía, está por encima de los bomberos. Él es el gobernador. Asimismo, hay un gobernador espiritual en Kansas que está por encima de todos los demonios que están aquí, y él lo comanda y lo gobierna. Hace muchos años atrás, yo tuve una experiencia recién llegado a la ciudad de Kansas. Vivíamos aquí, por acá cerca, y mientras oraba una noche, entré en un éxtasis espiritual, y literalmente mi espíritu fue sacado de mi cuerpo por una guerra espiritual. Y yo, cuando estaba en la cama, yo sentí cuando me cayeron miles de demonios encima, y de la segundo piso caímos al primer piso, y no puedo calcular cuántos espíritus eran, pero eran bastante, y uno me agarraba por acá y otro por acá, y era una guerra que yo estaba teniendo en el ámbito espiritual. Y cuando estaban casi ahogándome, que yo no podía moverme, yo dije: ¿quién los envió? Y ellos me dijeron: el gobernador de Kansas, el gobernador de la región de los demonios nos envió a matarte. Y cuando ellos estaban ahogándome, yo estaba en esa lucha espiritual, Bueno, el que no quiera creer, está bien, pero yo voy a contar mi parte. En esa guerra yo toqué el piso y yo proclamé el nombre de Jesucristo. Y cuando yo dije: Jesucristo, ayúdame, como un rayo cayó sobre los demonios, sobre mi cuerpo se estremeció y todos salieron huyendo. Alguien tiene que alabar a Dios. Hay potestades, hay príncipes, pero hay un nombre que es sobre todo nombre. Un nombre que tiene potestad sobre todas las potestades. La victoria que estamos teniendo en Kansas no se libra en el ámbito natural, se libra primero en el ámbito espiritual. Las multitudes que vienen a 7 horas se pelea en el ámbito espiritual. El gobernador de Kansas en el mundo espiritual está bajo el poder del Espíritu Santo ahora. Él se mueve, pero no puede hacer lo que quiera, porque hay una iglesia aquí en Kansas, y hay iglesias aquí en Kansas que tienen el poder del Espíritu Santo de Dios. No te confundas, no todas las iglesias los demonios le hacen caso, ni a todos los pastores los demonios le hacen caso. Hay que estar revestido del poder del Espíritu Santo, caminando en obediencia y en la voluntad del Espíritu Santo de Dios. ¿Alguien puede alabar a Dios? ¿Alguien tiene que alabar a Dios? Mis experiencias con los demonios son demasiadas, así que no tengo tiempo para contar todo eso. Alguien diga aleluya. Estos gobernadores gobiernan millones y miles de personas. Así también estos gobernadores espirituales de maldad tienen a millones y miles de personas esclavizadas en el pecado. Toda persona que vive y pertenece al territorio de estos gobernadores están bajo el dominio de él y están controlados por ese gobernador espiritual de maldad. Di conmigo: los gobernadores serán sujetados por una iglesia llena del Espíritu Santo. Oh, gloria a Dios. Oh, gloria a Dios. Múltiples testimonios, cientos, casi miles de testimonio tengo en aproximadamente estos 30, 35 años, miles de testimonios, miles de demonios que veía cómo huían, cosas espantosas. Y cuando esas cosas espantosas en el mundo espiritual fueron sujetadas, cuando iba la campaña, la gloria de Dios bajaba, multitudes se convertían. Hay cosas que no podemos ni hablarla aquí, porque la gente está tan humanizada que si uno cuenta los testimonios, lo que hacen es burlarse. Esos burlones tienen que tener un gobernador hasta los huesos, un diablo metido. Alguien tiene que alabar a Dios. Alguien tiene que alabar a Dios. Alguien tiene que alabar a Dios. Oh, gloria a Dios. Di conmigo: tengo autoridad en Cristo Jesús. Cuando yo fui a Venezuela, me hicieron un berrinche. Eso casi no sonó, los adoradores de María Alianza, porque yo dije que Cristo está por encima de María Alianza y que en el nombre de Jesús, Jesús iba a hacer cosas grandes en Venezuela. Hicieron un escándalo, ustedes no lo vieron por los noticieros, por todos los lados. Ese tipo no viene en paz, lo que viene a traer problemas. ¿Cuál problema? Presenta a Cristo. Es que los brujos consultaron a los principados, y los principados de María Alianza le dijeron: es que Cristo viene con ellos, y ahí no podemos tocarlo. ¿Alguien puede alabar a Dios? Oh, gloria a Dios. Se está librando batallas grandes, pero Jesucristo va a triunfar sobre ellos. Ya triunfó sobre los principados y sobre todas potestades, y los puso debajo de los pies de la iglesia, dando a la iglesia la autoridad. El problema es que si no tenemos el conocimiento, no caminamos en autoridad, caminamos en esclavitud. No todo lo que está pasándote es algo natural. Tú tienes que tener ojo espiritual, por Dios. Hay cosas que te están pasando que no están siendo provocadas por hombres mortales, que por un demonio, por espíritu de maldición, y debe de ser enfrentado de la manera bíblica, en el nombre de Jesucristo de Nazaret. Ahora, escucha esto. ¿Quiénes son las huestes Estos sí son peligrosos, porque estos son los ejecutadores de la voluntad del principado, del gobernador y de la potestad. Estos. Y estos son con los que tú te enfrentas. Porque los principados no se enfrentan con cualquier evangélico. Tienen que estar en un rango, en un nivel alto. Porque ellos no pierden tiempo con evangélicos que no tienen autoridad. Sí, ellos mandan una hueste. Una hueste. Ve y tú, brega tú con un espíritu de confusión. Brega tú, que yo no tengo tiempo para. Mi tiempo es para gobernar a los senadores. Mi tiempo es para dominar al presidente. Esa es la guerra de ellos. Entonces, esto es lo que usted ahora tiene que abrir los ojos y ponerme atención. ¿Quiénes son las huestes? Las huestes son el ejército que Satanás usa. Y estas huestes son el poderío militar, que significa ejército o tropa. Hueste significa el ejército o la tropa. Por ejemplo, el presidente o el primer ministro de Inglaterra va a la guerra. Él no va. Él manda a los soldados. Esa es la hueste. Estados Unidos va a una, ni Dios lo quiera, va a una guerra con Rusia, y el de Rusia con Estados Unidos. Pero, por ejemplo, nuestro presidente se queda mirando desde su casa o desde la Casa Blanca la guerra por televisión. Él no va. Pero él es el comandante. Él es, lo envía. Entonces, las huestes son los, el equipo militar, el poderío que va a la guerra. Entonces, esas huestes espirituales son las que el diablo envía para atacarte. Y tú debes de conocerlas y enfrentarlas en el nombre de Jesús. Entonces, son las huestes espirituales, las huestes. Y hueste en el griego significa tropa, ejército, que se compone de generales, coroneles, capitanes, mayor, primer teniente, segundo teniente, sargento, cabo y raso. Hay demonios que son raso, que son fáciles de echar fuera, pero hay otros que no. Los discípulos pudieron echar fuera una clase de demonio, pero el que tenía el niño lunático, ese no lo pudieron echar fuera. Y él dijo, este género, hay una clase de espíritus que no obedecen a todo el que dice, vete en el nombre de Jesús. Hay algo que debe, un poder que debe de haber, un precio pagado que debe de haber detrás del que menciona el nombre de Jesucristo. Estas tropas componen el ejército que usan los principados y las potestades y los gobernadores. Estas huestes son las que le hacen la guerra a los cristianos. Son las que se meten en las vidas, en las familias, en las congregaciones, para destruir y detener el plan de Dios en las vidas de las personas. ¿Tienen miedo o sigo? ¿Cuál es el trabajo de estas huestes espirituales? Están con cada una, tiene una función. Cada espíritu malo que pertenece a la hueste espiritual está asignado con una función. Cuando yo estuve por primera vez, hace muchos años, tenía como 20 años, yo trabajé en la carpa de Carlos Anaconda en República Dominicana. Y cuando ese hombre, como yo hablaba en el Congreso, reprendió en el Estadio Olímpico, casi la mitad de mi país estaba endemoniado. Dios comenzó a libertar gente impresionante. Fue una gran bendición. En la carpa yo era de los que me enfrentaba con los demonios, con un grupo. Entonces traían los endemoniados que él reprendía, que caían en el estadio, y lo cargaban y lo traían y lo metían en la carpa. Entonces le daban uno a él, y yo esperaba cuál era el mío hasta que me traían el mío. Yo le ponía la mano en el nombre de Jesús. Y literalmente hubo un demonio que yo le dije, ¿cómo te llamas? Sal de él. Y me dijo, soy la lepra. Yo fui el que le puse lepra al hombre que Cristo sanó. Lepra se llamaba. Y yo lo reprendí con la autoridad de Cristo, y el demonio salió de esa persona. Y así venía. ¿Y tú qué eres? Yo soy masturbación. ¿Y tú qué eres? Yo soy ceguera. ¿Y tú qué eres? Yo soy la tristeza. Y así tú comenzaba a escuchar las funciones de todos esos huestes de maldad, esas legiones espirituales que ocupan los cuerpos de cuidado. Entonces, si tú no sabes contra qué estás peleando, tú vas a estar diciendo, vete, dolor de cabeza. Y es un demonio que provoca el dolor de cabeza. ¿Habrá alguien que pueda alabar a Dios? Entonces es importante identificar. Entonces, estas huestes son las que causan muchas cosas en las vidas. ¿Y qué es lo que causa las huestes espirituales de maldad? Satanás es el príncipe del mundo, pero él tiene en cada país un príncipe, y ese príncipe tiene un gobernador. ¿Me entiende? Una potestad, la potestad tiene gobernador, y el gobernador tiene las huestes. Entonces Satanás da la orden, la potestad la transmite, el gobernador la recibe y la administra sobre las huestes. Quiero que estos 45 demonios se vayan a la región de Topica y hagan esto y esto. Quiero que estos 300 demonios se vayan a Ovelampar. Esto, hagan esto. Esa es la orden que recibí de Lucifer. Y ellos lo van distribuyendo. Y la autoridad del diablo está sobre ellos y se cumple su deseo. La iglesia, no importa cómo se ve el presidente, la iglesia es la única que puede detener en Cristo Jesús el poder del diablo y los planes de Satanás. Por eso Satanás quiere destruir tu vida, porque tú eres arma de guerra en las manos de Dios. Tú eres el único ser por el cual el Espíritu Santo se mueve para romper las cadenas del diablo. Entonces estas huestes espirituales de maldad, hay cosas que yo no la puedo enseñar todavía, que no ha llegado el momento, pero yo le voy a enseñar cosas por el Espíritu, que usted van a ver las manifestaciones. Hay espíritus que se alojan en un ojo y se convierte en espíritu ciego de ese ojo. Por eso Cristo decía: espíritu ciego, suéltalo. ¿Habrá alguien aquí? Hay demonios que se alojan en las cuerdas vocales y viven allí. Recuerden que el espíritu de el hombre de Garat tenía 6,000 demonios y era un cuerpo. Y tú sabes que a través de ese hombre, el gobernador de Gará controlaba todos los gararenos, toda la región de Gará. Cuando ese hombre fue libre, la región de Gará entera fue libre. Porque Cristo le dijo: ve a los tuyos y cuéntale cuán grande cosa ha hecho Dios por ti. Y ellos, que bajo la influencia de Satanás, le dijeron a Cristo: ve, vete. En los próximos meses dice que Cristo volvió y dice que le recibieron con gozo, porque ya el poder del gobernador había sido derribado a través de un hombre que había sido libre por el poder del Espíritu Santo de Dios. Alguien diga aleluya. Cuando Jesús reprende espíritu mudo y sordo, ese espíritu mudo y sordo se aloja en el oído de la gente y en las cuerdas vocales, y se la laquea y no oye. Teniendo cuerdas vocales no funcionan, y teniendo tímpano no oye. Y tú vas y que echándole una gotita. ¿Qué gotita? Eso en el ámbito espiritual. Cuando Cristo libera al niño de epilepsia, dice: espíritu sordo y mudo. Es que la iglesia, mucha gente se ha humanizado, que todo, no, no, eso no existe. Si pudieran romper la iglesia, hay pastores que la romperían. Digo, la Biblia la romperían. Porque como ellos no creen eso, lo confronta cada vez que lo leen. Y ahora el cuento es: no, es que esta versión está mala, esta versión está buena, porque Cristo echó fuera muchos demonios. Entonces le digo: espíritu sordo y mudo. Todavía en mi vida, todavía, eso yo nada más lo hice, fue en Colombia hace 20 años. Todavía yo no he dado una campaña como yo quiero. Todavía no le he dado, porque un día hay que salir corriendo. Yo quiero hacer una campaña enseñando 3 días, y que me den el cuarto día para que usted vea que la ciudad se va a sacudir por el poder del Espíritu Santo. Porque donde Cristo es predicado, el Espíritu Santo se manifiesta para confirmarlo. Yo no hago nada, pero el Espíritu Santo lo hace todo. Entonces, escúchame, y le digo: espíritu sordo y mudo, sal de él. Oye, ¿cómo él lo llamó? No me diga que Cristo se equivocó. Pero Cristo tenía visión doble. Miraba el mundo espiritual y el físico. Espíritu sordo, mudo, sal del niño. Y se fue. Y el niño comenzó a ser sano y volvió a hablar. En otra ocasión le trajeron un ciego mudo. Y dice: cuando echó fuera el demonio, el mudo y el ciego habló y vio. Entonces, esos espíritus con los que Cristo se enfrentaban son huestes. Que ellos entran al cuerpo. Por ejemplo, la mujer de 18 años, engorbada. Ese era un demonio que había en ella que la doblaba. Por eso Cristo
1: cuando dice esta hija de Abraham que estaba atada por el diablo con un espíritu ¿de qué? De enfermedad. ¿Cómo Jesús lo llamó? ¿Espíritu de qué? ¿Espíritu de qué? Entonces, ¿qué hizo Cristo para que ella se enderezara? Quitarle el demonio. Cuando el demonio se fue, ella se enderezó. Lo que la mantenía engorvada, doblada, era un espíritu. Hay mujeres luchando con el cáncer y dicen, no, porque esto es generacional, eso es un espíritu. No, pastor, yo no creo en usted hasta que no te dé cáncer. Cuando te dé cáncer, va a creer en mí. Ahí me va a decir, pastor, ¿qué es lo que usted dice? Repítame lo que lo voy a creer. Espíritu de cáncer. Hay gente bajo una maldición de miseria. Tú le puedes entregar 3 millones de dólares y en 6 meses te están pidiendo 10 dólares prestados. Pero vamos a dejar esto para otro día. Diga conmigo, estamos en guerra espiritual. Pero el poder de Dios. Entonces, voy aquí para no tomarme más tiempo. ¿Cuál es la función de las huestes? Las huestes de maldad. Oiga, oiga la palabra, de maldad. Todo su proceder es malo. Maldad. ¿Qué hace? Tal como ¿qué hace? Depresión. Traen desánimo. Soledad. Tristeza. Es el trabajo de ella. Amargura. Recuerda que son miles de demonios. 30 demonios para traer amargura en una casa. 30 demonios para traer enojo en otra casa. Ahora mismo, yo sé que Satanás de alguna forma se le está comunicando este mensaje. Y el gobernador de Kansas y de Missouri tienen, de Iowa también, tienen que estar planeando una reunión a ver cómo me van a hacer caer. Y están tratando a ver qué van a hacer por la transmisión. Porque saben que lo que estoy liberando está liberando a mucha gente. El detalle que conmigo está el campeón. El que se levantó al tercer día. Alaba a lo que está aquí. Y él dijo, yo te enviaré, Harrigan, mi espíritu para que esté contigo. ¿Habrá alguien que pueda alabar a Dios? Tenemos que espiritualizarnos, hermano. No todo es natural. Yo sé que no hay demonio en cada sopa, pero a veces hay sopas que tienen demonio. ¿Alguien puede alabar a Dios? ¿Alguien puede alabar a Dios? ¿Alguien puede alabar a Dios? ¿Alguien puede alabar a Cristo? Entonces, su trabajo es, son miles de demonios, miles. Depresión, desánimo, soledad, tristeza, amargura, angustia, desespero, rechazo, pleito. Esa es su manifestación. Contienda, ira, enojo, celo, división, enemistad, raíz de amargura, rencor, odio, prostitución, lesbianismo, homosexualismo, masturbación, fornicación, adulterio, brujería, hechicería, adivinación, enfermedades como diabetes, cáncer, lupus, sida, presión alta, presión baja y toda clase de enfermedad, droga, robo, mentira, engaño, orgullo, afección de personas, vanagloria, lujuria, abuso sexual, violación, destrucción y muerte. Son huestes, son millones de demonios moviéndose en regiones, ejecutando la orden de Satanás que se le dio a la potestad, y la potestad al gobernador, y el gobernador la administra a las huestes. Entonces el gobernador administra y dice, necesito que 30 demonios de depresión vayan a la región de Oleita y comiencen a deprimir la gente. Necesito que vaya a la casa de esa persona y le ministre enojo. A esta ministra la enfermedad. Tú serás enfermedad. Usted está aquí. Pero usted está aquí. Los demonios toman la forma en tu cuerpo para lo que fueron enviados. A ver si entendieron. Toman la forma en tu cuerpo para lo que fueron enviados.
0: Si fueron enviados como mentira, te hacen mentir toda tu vida. Si fueron enviados para enfermarte la sangre, ellos son enfermedad en tu sangre. Si fueron enviados para la miseria, ellos hacen que tú no tengas oportunidad, que no se te abran puertas, que te boten del trabajo, porque es un trabajo de miseria. Alguien, y los brujos saben eso. El diablo se lo revela a los brujos. Pero le tengo noticia a los principados, a las potestades, a los gobernadores, a las huestes espirituales de maldad, a los hechiceros, los adivinos y a los gobernadores que invocan los demonios. Hay un Cristo de la gloria que venció en la cruz del Calvario. Siéntese un minutito. Me ha tocado liberar a gente de espíritu de enfermedades por ciento. Entonces estos espíritus hacen esto. Recuérdate que hay un pasaje que no recuerdo ahora, si en Reyes, sí, Reyes, cuando Acab neciamente no quería escuchar a Dios. Este es un pasaje que yo no sé explicarlo ahora. Solo se lo voy a tomar de referencia. Los sabios, explíquenselo a usted mismo. Está Josafá y está acá. Y le dice acá: tú puedes ir a la guerra conmigo. Y Josafá, que tenía una debilidad, Josafá quería ser aceptado. Por eso que Josafá se unía con cualquiera. Él era un hombre de Dios, pero hacía alianza con gente que no era de Dios. Y ese era el problema de él. Entonces se unió con acá, que era malvado. Y agarran y buscan 400 profetas que están bajo la influencia de acá. Por eso es que un apóstol, un hombre de Dios, no puede solo pedirle consejo a los que están cerca, bajo su influencia, a los que él le paga. Tiene que buscar consejo de alguien que no dependa de ti, que no necesite tu apoyo, para que te dé un punto de vista real. Porque cuando tú le pides consejo a la gente que está bajo tu influencia, siempre van a leer tu corazón y van a darte el consejo que tú quieres oír. Yo le doy la gloria a Dios por Dayana, porque ella no me dé el consejo que quiero oír. Al final del día, yo sigo siendo su esposo, aunque yo bote fuego en el altar. Pero hay apóstoles y hay gente que van a caer como un mango, y usted lo va a ver. Porque no tienen con quién consultar cosas. Y uno a veces, uno no todo el tiempo tiene la razón. Entonces acá dijo, le dijo Josafá: consultemos a Dios. Y vinieron 400 profetas que acá le pagaba, que vivían de acá. De esos profetas que guardan el protocolo para hablarle bien a los reyes. Eso mismo. Sigo paro. Entonces toditos decían: sube el rey, que Dios va contigo. Sube el rey, Dios te va a dar la victoria. Hicieron hasta un cuerno y decía: con este cuerno va a cornear y va a vencer. Y hablaba todo el mundo, y Josafá sentía como que algo estaba raro. Josafá dijo: pero que no es posible que los 400 digan lo mismo, y en todos los congresos lo mismo. Cuando una iglesia es leída, es porque está dejando de depender del Espíritu Santo. ¿Y a qué me refiero? Mis cultos no pueden ser leídos por la gente antes que ocurra. Lo explico. 30 minutos de adoración, 2 minutos de anuncio. Pa, el predicador 35 minutos, no se pasa. Así que los que llegan tal dicen: ah, no, es a las 11 y 40 que el pastor comienza. Pueden venir porque a las 11 y 40 está el pastor. Es un pastor que lo leen. El hombre de Dios no es leído. El hombre de Dios, tú no sabes cómo va a entrar. Hoy entró de una forma, mañana entra con otra cosa. Porque es un hombre y una mujer conectada a la dirección continua del Espíritu Santo de Dios. Alguien diga aleluya. Entonces Josafá, esto no estaba en el plano, por aquí bajó Josafá. Dice esto: aquí hay algo raro. Porque todo el mundo dice lo mismo. Todos los profetas dicen: Jehová te va a bendecir. Óyeme. Eso es lo único que Dios puede decir. Y Jehová te va a bendecir. Jehová te va a bendecir. Jehová te va a dar una casa. Jehová te va a dar eso. Y yo creo que Jehová da casa. Creo en todo eso. De pronto Josafá dijo: ¿hay algún profeta que sea de Jehová? Mira que propasado. Le di una galleta sin mano acá. Le digo: porque lo que yo estoy mirando son tus profetas. Yo quiero uno de... Así, sin miedo, digo: ¿habrá algún profeta que sea de Jehová, que no sea de acá? Y ahí viene el varón de Dios. Ok, pero es otro mensaje, siéntese. Miqueas se llamaba. Micaías.
1: ¿Tú sabes cuál es el punto de esa historia que me atrae la atención? Es que el profeta llega y le dice: ¿qué dice Jehová? Y le dice: oh, vete que tira bien. Y le dice: acá no me incunda la palabra de Jehová. Oye, que charlatán. 400 profetas fingiendo a Dios. Y él dice: yo vi a Dios sentado en su trono. Escucha esto, Virginia, que aquí es donde voy. Y yo vi que todos los espíritus los rodeaban. Y los ángeles y los demonios y todo el mundo estaba alrededor de él. Él es todo. Y él dijo: ¿quién inducirá acá allá la guerra para yo? Esto está loco, no lo puedo explicar, no me lo pregunte. Y dice un espíritu: yo iré y haré esto. Y vino uno y dijo: yo seré mentira en la boca de los profetas. Y él dijo: vete, porque ciertamente prosperará. ¿Qué dijo el espíritu? ¿Yo seré qué? Mentira. Entonces él se convirtió en su función. Yo seré mentira. Así que es un espíritu que cuando entra a ti tú hablas mentira, porque él es mentira. Pero también hay espíritu de ciego, hay espíritu de cáncer, hay espíritu de atraso. Yo seré atraso. ¿Y cómo le dice Satanás? ¿Y cómo tú vas a destruir a esa mujer? Porque yo seré atraso. Yo seré soledad en ella. Yo seré tristeza. Y por más que le regalan y por más que la bendicen, hay siempre una tristeza. Y ella dice: es que mi pasado. Pero mentira, es un espíritu de tristeza. ¿Y tú qué vas a hacer? Yo seré enfermedad en sus huesos. Kamashaya. Yo seré enfermedad en sus nervios. Yo seré insomnio en las noches. Alábalo. El diablo ataca y ruge los dientes ahora mismo. Pero en el nombre de Jesús, Satanás, deja ir al pueblo. 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Hay alguien que alaba a Dios. 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

0: Hola, mi amor.
1: Papi, ¿me vas a leer un cuento?
0: Por supuesto que sí, pero este es muy especial. Había una vez una princesa.

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1: Y esto es la historia de la princesa.
2: 6 de la mañana, 32 minutos.
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Mateo capítulo 1, verso 7. A su nombre. Dice allí la palabra del Señor: así ha dicho Jehová de los ejércitos, meditad sobre vuestros caminos. ¿Qué debemos hacer? Meditar sobre nuestros caminos. Ahora, ¿por qué? Porque muchas veces le estamos orando al Señor, le estamos pidiendo dirección a Dios, estamos clamando para que Dios nos ayude, pero nosotros no queremos analizar qué se está haciendo mal. Lo vuelvo a repetir. La Biblia dice, pedí se os dará, pero también nos habla que usted y yo debemos de meditar y examinarnos cómo estamos delante de Dios. ¿Cómo está nuestra vida espiritual delante de Dios? ¿Cómo está la oración, la búsqueda, la consagración, la palabra? Y si nosotros meditamos y abrimos el corazón, porque la Biblia no solamente habla, óigame bien, de orar. La Biblia también nos habla que tenemos que meditar de día y de noche. ¿A dónde? En su palabra. Entonces, si leemos este texto bíblico, Dios nos está diciendo, meditad sobre vuestros caminos. Bueno, ¿qué estoy haciendo bien? Para mejorar. Pero ¿qué estoy haciendo mal? Óigame, para poder dejar de hacer lo que no le agrada a Dios. Entonces, si nosotros entendemos esto, inmediatamente, ¿qué pasa? Usted se va a dar de cuenta, hermano, ¿qué está haciendo delante de Dios? ¿Cómo está su vida espiritual delante de Dios? Entonces, vuélvalo a leer de nuevo. ¿Qué dice el verso 7? Así ha dicho Jehová de los ejércitos, meditad sobre vuestros caminos. Luego, ¿qué dice? Subí al monte, trae madera, reedificá la casa y pondré en ella mi voluntad y seré glorificado. ¿Ha dicho quién? O sea que ahora nos está hablando. Venga, yo necesito que ustedes analicen. ¿Están haciendo mi voluntad o están haciendo la voluntad de ustedes? ¿De qué está hablando ahora? Subí al monte, cortá madera, reedificá. ¿Sabe de qué está hablando? De restauración. Entonces, cuando usted analiza, cuando usted abre el corazón y comienza a analizar, usted tiene que analizar, hermano, cómo está construyendo usted como casa de Dios. En pocas palabras, ¿cómo estamos caminando delante del Señor? Porque Dios no está preguntando acá si usted es bautizado. Dios no está preguntando si usted es evangélico. Dios le está preguntando, venga, pero usted está haciendo mi voluntad. Porque a veces creemos que porque simplemente hemos llenado unos requisitos como evangélicos, creemos que estamos agradando el corazón de Dios. ¿Qué pasa? No, pastor, yo oro. Pues tenemos que orar todo el tiempo.

Pero si alguno hace la voluntad de Dios, a ese oye. Entonces, si nosotros analizamos bien nuestros caminos, tenemos que darnos de cuenta, estamos creciendo, estamos avanzando, Dios nos está respondiendo, Dios nos está bendiciendo. Y si no, pues yo tengo que frenarme y analizar, algo está mal. Porque Dios no nos llamó ¿para qué? Para andar en la misma. Dios no nos llamó, ¿sabe para qué? Para andar afligido. Dios nos llamó para cambiarnos la vida. No escucho, Dios nos llamó ¿para qué? Para cambiarnos la vida. Y si nosotros no nos levantamos para buscar a Dios con todo el corazón, hermano, estamos mal. Porque posiblemente lo estamos buscando de labio, pero Dios está buscando que lo busquemos de todo corazón. Y el que busca a Dios de todo corazón, vuelvo y lo repito, se tiene que ver el cambio. Pero el que lo busca de labio, ¿sabe qué dice el Señor? Este pueblo de labio me honra, este pueblo de labio me alaba, este pueblo de labio me canta, este pueblo de labio, mejor dicho, predica, pero su corazón sigue en la misma con la misma. ¿Ah? ¿De dónde salen los adúlteros? ¿De dónde salen los fornicarios? ¿De dónde sale la mentira? ¿No dice la Escritura que del corazón sale el adulterio, la fornicación? Ayúdeme, por favor. Los homicidios. Y todo esto contamina al hombre. Pero muchas veces nos cuidamos, de lo exterior. Pero lo de adentro está gravísimo. Y qué bonito, hermanos, que podamos analizar cómo estamos nosotros espiritualmente delante de Dios. Porque muchas veces nos cuidamos y usted no come ciertas comidas porque después se contamina. De pronto usted sigue la misma ideología de Daniel, que no come ciertas comidas porque le contamina. Otros guardan el día de reposo. Bueno, son tantas cosas. Pero mi pregunta, ¿cómo está su corazón? Y aquí es donde Dios dice, hombre hipócrita, limpia primero lo de adentro, lo del plato, para que lo de afuera también sea limpio. Pero de nada sirve, hermano, mostrar una apariencia de religioso, de espirituales, de piedad, cuando usted es consciente que es un adúltero. ¿Ya lo estamos entendiendo? Cuando usted es consciente, hermano, que es un mentiroso. Y si vamos al Apocalipsis, los adúlteros no entran al cielo. Y si los adúlteros no entran al cielo es porque están llevando una vida que no le agrada a quién. Entonces vuelva a leer el verso 7. ¿Qué dice el verso 7? Así ha dicho Jehová de los ejércitos, meditad sobre vuestros ¿qué? Analice cómo es su proceder. Analicemos, hermanos, cómo estamos viviendo para Dios. Vuelvo y lo repito. Hay gente, hermano, que no se conoce. Pero ustedes saben por qué no se conoce. Porque no hacen un pare en su vida para meditar en los caminos de Dios y en los caminos de los hombres. Para meditar, óigame bien, en los caminos de los hombres y los caminos del Señor. Y Dios dice, tus caminos no son mis caminos. Entonces hay gente que dice, ah, ¿para dónde va? Para la iglesia, qué bendición. Pero anda más torcido que el diablo. Ayúdeme, por favor. Entonces, siempre el mismo problema. El mal testimonio. Y de esa manera, queremos que los cielos se nos abran. Queremos que todo lo que hacemos nos salga bien. Queremos que todo lo que nosotros toquemos, Dios lo prospere. Pero como no estamos meditando y no estamos analizando cómo están tu caminar, tu andar delante de Dios, entonces usted se está dando de cuenta que los cielos están cerrados, pero no porque Dios quiere, sino por nuestros malos procederes. A su nombre. Y por eso, vuelvo y lo repito, léalo por favor. A su nombre. El verso 10 que dice, por eso, el verso 10 que dice, por eso se detuvo de los cielos sobre vosotros la lluvia y la tierra detuvo sus frutos. ¿Qué más dice? Llamé

la sequía sobre esta tierra y sobre los montes, sobre el trigo, sobre el vino, sobre el aceite, sobre todo lo que la tierra produce, sobre los hombres y sobre la bestia y sobre todo trabajo de qué. ¿Y por qué se detuvo? Una de las cosas tremenda que quiero resaltar es cómo la gente en estos tiempos dejan de congregarse. ¿Y por qué dejan de congregarse? Porque están afanados por las cosas y la corriente de este mundo. Y es triste decirle que hay gente, hermano, que andan tan mal delante de Dios que durante todo el año no trabajan porque el pecado no lo deja levantar cabeza. Pero cuando se mete el mes dicembrino, cuando se mete el príncipe de este mundo, ahí sí se afanan, amén, por trabajar y buscar para gastar en sus deleites. ¿Y por qué trabaja? No trabaja para que Dios lo bendiga y sacar a la familia adelante. Trabaja porque llegó diciembre y necesita comprar ¿qué? Los cuatro chiros. Necesita comprar ¿qué? Las cositas, los juguetes. Necesita, hermano, invertir en la corriente de este mundo. Y resulta que cuando usted y yo analizamos nuestros caminos y buscamos a Dios como Dios se lo merece, Dios te pone a estrenar todos los días. Bueno, alguien lo tiene que recibir. Dios te bendice todos los días. ¿Por qué? Porque donde hay obediencia, la bendición de Dios está sobre todo lo que tú hagas. Sobre el trigo, ahí lo acabaste de leer. Sobre la cebada, amén. Sobre lo que usted emprenda, ¿está la bendición de Dios o está el estancamiento? El estancamiento por hacer las cosas mal. Por eso es que Dios dice, por eso se detuvo de los cielos. ¿Qué se detuvo? La lluvia. Y si la lluvia no cae, pues hermano, ¿cómo le va a ir bien con el cultivo? Y cuando se habla de la lluvia aquí, ¿sabe de qué se está hablando? De la bendición que Dios envía a cada uno de nosotros. Entonces, si este mes es el más peligroso, si estos últimos meses, finalizando de los años, el año es los años, es el mes con más tiniebla, ¿por qué la iglesia no entiende que es un mes para meditar, levantarnos, restaurarnos, sobreedificarnos? Y para que esto suceda hay que ir a la casa de Dios. Bueno, alguien lo tiene que recibir. Para que esto suceda, digan conmigo, hay que ir a la casa de Dios. Y por eso cuando usted lee el texto, todo el problema del estancamiento que se le viene a una persona, ¿sabe por qué se viene? Porque no se congrega. Porque no sé qué. Pero qué peligro es quedarse en tiempo de guerra durmiendo. Usted me escuchó en esta semana que le decía, hermano, hay gente que cuando le toca es tiempo de ayunar, no ayunan. Es cuando más tragan. En tiempo de vigilar es cuando más duermen. Ayúdeme. En tiempo de orar, no oran. En tiempo de congregarse es cuando más que dejan de qué, de buscar de Dios. Y usted me pregunta, ¿qué está diciendo con esto? Nosotros tenemos que tener la libertad para congregarnos si es posible todos los días. Pero yo le quiero decir a usted que hay momentos tan difíciles, delicados, como el mes de diciembre, hermano, que es cuando usted necesita más agarrarse de Dios. Pregúnteme por qué. Porque las cosas de este mundo saben más dónde deslumbran en el fin de año. ¿Cuántos evangélicos en el mes de diciembre vuelven atrás? Ayúdeme. Usted no le ve mala cara. Y luego aparecen, ¿qué? Por allá a mitad de enero. ¿Y cómo aparecen, hermano? Apestado de pecado. ¿Aló? Pero ¿sabe por qué se levantan y vienen en enero? Porque ya se parrandearon al diablo en el mes de diciembre. Una persona sabia no hace una cosa de esa. Una persona que lleve a Cristo en el alma y en el corazón, ¿sabe qué hace? En el mes
más delicado, que es el mes de diciembre, como usted es sabio, entonces usted busca más de Dios. ¿Y sabe para qué? ¿Sabe para qué? Para que el príncipe de las tinieblas no te enrede la vida. Los apóstoles dijeron al Señor: Señor, no nos metas en tentación, líbranos de qué. Ahora mi pregunta: ¿cuánta gente es tentada en el mes de diciembre? Ayúdeme. Llega el familiar, es tentado con el ron. Ayúdeme. Llega el hermano, es tentado con qué. Con las mujeres. Porque el hermano llegó de cualquier lugar, de cualquier monte, de cualquier finca, de cualquier pueblo, de cualquier país. Y lo primero que el diablo va a hacer es usarlo para tentarte con trago y con mujeres. O sea que el mes más delicado para el diablo tumbar a una persona, ¿sabe cuál es? Es en estos tiempos. Por eso vuelvo y repito, yo se lo he hablado. El Señor le dijo: ya viene el príncipe de este mundo. ¿De qué estaba hablando? De las festividades. ¿De qué estaba hablando? De la fiesta que se avecinaba. ¿Y qué le dijo el Señor? Ya viene el príncipe de este mundo, y para que sabéis que yo amo a Dios y esto no tiene nada que ver conmigo, ¿sabe qué le dijo? Vámonos de aquí. Entonces la gente ya sabe que el príncipe de este mundo, que son las festividades, entonces en vez de levantarse y congregarse y buscar de Dios, el diablo los coge cansados. Porque mengua en la oración, mengua el congregarse, mengua en el leer la Biblia. Entonces el diablo los tienta, y mi pregunta es: ¿tienen fortaleza para resistir? No. Y resulta que al diablo no solamente se reprende. Según la Biblia, yo tengo que resistirlo. Y para poderlo resistir, yo tengo que estar fortalecido espiritualmente. Bueno, alguien lo tiene que recibir. Tenemos que estar fortalecido espiritualmente. Y para estar fortalecido, yo necesito recibir palabra de Dios. ¿Está claro? ¿Y a dónde se recibe la palabra de Dios? En la casa de Dios. Allá en la casa no. En la casa lo espera el diablo con un chisme. ¿O no? O venga, allá en su casa lo están esperando con una Biblia. No, usted sale de su casa y viene a la casa de Dios, y Dios lo está esperando con la palabra. ¿Para qué? Para hablarnos, para animarnos, para fortalecernos, para bendecirnos, iglesia. Y por eso el texto es claro. Mire lo que dice. Dice el verso 10: por eso se detuvo de los cielos. Por eso se detuvo de los cielos sobre vosotros la lluvia, y la tierra detuvo, ¿qué? Llamé la sequía sobre esta tierra y sobre los montes, sobre el trigo, sobre el vino, sobre el aceite, sobre todo lo que la tierra produce, sobre los hombres, sobre las bestias y sobre todo trabajo de manos. A su nombre. ¿Y por qué? Léalo por favor. Dice la escritura, el verso 9, que dice: buscáis mucho. ¿Qué dice? Pero no hay bendición de Dios en la persona. ¿Y por qué no hay bendición de Dios? Porque la gente no está haciendo la voluntad de Dios. Mi pregunta: ¿cuántas personas sin nacer de nuevo los puedes estar escuchando a través de una plataforma, a través de las redes sociales, a través de YouTube, diciendo, hermano, que ya usted no tiene necesidad de congregarse, pero sí le dicen que tiene que conectarse a ellos? Son puros lobos, son gente sin fruto, son gente que tienen unos testimonios tan terribles que no pudieron, óigame, no pudieron levantar una iglesia para Dios. Y como no pudieron levantar una iglesia para Dios, ahora son enemigos de toda justicia y salen enredando a la gente por las redes sociales, que ya usted no tiene necesidad de congregarse. Que la iglesia es usted.
y resulta que usted es el templo del Espíritu Santo, y nos convertimos en iglesia cuando nos reunimos. ¿Cuánto alaban al Señor? Cuando nos reunimos como pueblo, se reúne la iglesia. No podemos llamar el templo, ¿por qué? Porque el templo somos cada uno de nosotros. Entonces, esas personas, que es la que habla el libro, óigame bien, el libro de Judas, no vamos a ir allá, donde dice que son árboles sin fruto. Dice la escritura, desarraigados, hablando de ministerio. ¿De qué está hablando? De ministerio. Y como esas personas andaban haciendo las cosas malas, hermano, ¿cómo Dios los iba a prosperar? Si es que la Biblia es clara, Dios nos pone como pastor, pero Dios te tiene que usar. Dios nos pone como ministro del Evangelio, pero el Espíritu de Dios tiene que hablar en tu vida. Y si el Espíritu de Dios habla, Dios edifica la casa. Pero si el Espíritu de Dios no está allí, por mucho que trabaje la persona, no puede edificar. Porque se necesita ¿a quién? Al autor de la palabra. Y el autor de la palabra tiene nombre. ¿Sabe cómo se llama? El Espíritu Santo. Por eso es que la Biblia toda es inspirada por Dios, útil para redarguir, para instruir, para corregir. Y por eso Dios dice: escudriñen la palabra, escudriñen la Biblia. Pero esto es una cosa tremenda. ¿Ocho? Porque les digo, hermano, hay gente que anda ¿qué? Cojeando, cojeando, cojeando. ¿Qué es cojeando? No han querido sincerarse con el Señor. No andan cojeando porque Dios quiere, es porque no quieren soltar el pecado. Y cuando usted no suelta un pecado, ese pecado te está llevando a llevar una vida a media, porque estás cojeando. ¿Y qué te lleva a cojear? El pecado. Y cuando la gente cojea es porque tiene una dificultad. Y en este caso, ¿cuál es la dificultad? El pecado. ¿Y el pecado qué? Te pone a cojear. Entonces, ¿qué dice el Señor? Haga senda derecha para que los cojos no se salgan, sino que sean ¿cómo? Sanados. Quiere decir, hermano, que usted y yo tenemos que abrir el corazón a Dios y buscar al Señor para que todos los que en tu casa estén cojeando, Cristo los sane. Alguien lo tiene que recibir. Cristo los sane. Présteme atención. Pero si usted es luz y la luz está llamada para alumbrar, entonces el que está cojo, si lo ve a usted que se pone a cojear también, ¿cuándo se levanta el otro? Pastor, ¿usted qué está diciendo? Hay gente, hermano, que se le mete el pecado y se le mete la pereza para leer la Biblia. Ayúdenme. Se mete el pecado y el pecado comienza a dormitar a esa persona espiritual. Ya esa persona no quiere orar, ya esa persona no quiere congregarse. Y esa persona, escúcheme, si escucha a un hereje decir que ya no hay necesidad ni de ayunar, que ya no hay necesidad de congregarse, sabe, bravo, esto era lo que yo quería escuchar. Dios me está hablando. Y resulta que no es Dios. Salió un animal corrompido y está hablándole al pueblo conforme a su concupiscencia. Porque el pueblo de alguna manera sabe que quiere apartar el oído de la verdad. Y están buscando maestros, pastores, que les hablen lo que ellos quieren escuchar. Según sus debilidades. Según sus pecados. Entonces la mayoría de la gente que usted escucha en las redes sociales están desinformando a un pueblo, ¿sabe para qué? Porque tienen un negocio montado por las redes sociales. Y para poder que su negocio crezca, ¿sabe qué tienen que hacer? Tienen que sacarle la voluntad de Dios a la gente. Y le dice, usted no tiene necesidad de congregarse. Eso sí, hermanita y hermanito, usted tiene que estar conectado en mis predicaciones. ¿Para qué? Para que cuando Dios venga, usted se vaya para el cielo. Y eso sí, hermanito, recuerde que hay que pagar luz y para acá usted tiene que mandar sus donativos. Entonces,
se oponen al diezmo y ya no hablan de diezmo, sino que le dicen a usted, este mes, hermano, todos los que me están escuchando, hermano, cada uno aporte de 500. Y resulta que la persona se gana 1,000,000 y le está sacando el 50%. Ayúdeme. Pero como el 10 no le alcanza, porque la avaricia los lleva a qué. ¿Sabe a qué los lleva? Dice la Escritura que por el amor al dinero muchos se apartarán, se extraviarían de la verdad. Ayúdeme. Pero la Biblia dice aquí claramente, léalo por favor, ¿qué dice el verso 10? Por eso se detuvo de los cielos sobre vosotros la lluvia, ¿y qué más? El verso 9, ¿qué dice? Buscáis mucho y halláis poco, ¿y encerráis dónde? ¿Y qué sigue diciendo? Y yo lo disiparé en un soplo, porque dice Jehová de los ejércitos, por cuanto mi casa, ¿y qué dice? Por cuanto mi casa está como, wow, ¿y qué sigue diciendo? Y cada uno de vosotros corre a su propia, ¿qué más sigue diciendo? Ayúdeme por favor. Por eso, o sea que por no congregarse, por no venir a la iglesia, por no venir a la casa de Dios, Dios le está diciendo, por eso llamé la sequía sobre ustedes. Por eso cuando ustedes trabajan, ya los cultivos no producen igual. ¿Alguien está entendiendo? Por eso cuando vas a recoger el aceite ya no rinde como antes. ¿Y por qué, Señor? Porque mientras ustedes trabajan y corren para su casa, mi casa está desierta. O sea que ya la gente no viene a darle gracias a Dios. Ya la gente no viene a cantarle, a darle culto a Dios. Por eso usted ve que el modelo de la iglesia y el modelo de todo es el Evangelio de Cristo. ¿Y sabe qué dice la Escritura? Vaya a Mateo capítulo 10. Porque una cosa es ir a las ciudades a predicar, otra cosa es ir a las aldeas a predicar, pero venga sin dejarnos de congregar. ¿Sabe cómo se llama eso? Eso se llama hacer el trabajo, llevar el evangelio para que otros también se añadan a la iglesia, para que otros sean ¿qué? Salvos. Pero la Escritura es clara. Colóqueme allá donde dice que el Señor iba por todas las ciudades. Amén. Sin perder a Geo, creo que estamos en Mateo capítulo 6, si no estoy mal, donde dice la Escritura que iba por todas las ciudades. Y esto quiero que le prestes mucho, pero mucho atención a lo que vas a leer. ¿Quién es el que vive? O Marcos capítulo 6. Entonces, por eso es que uno tiene que escudriñar, digan conmigo, escudriñar las Escrituras. ¿Qué hay que hacer, hermano? Hay que escudriñar las Escrituras. A su nombre. Ayúdeme, ya dice que iba por todas, Mateo 9:35. Gracias. Léalo, por favor. Y yo quiero que usted le ponga corazón a lo que está leyendo. Iglesia amada, por amor a Dios, póngale corazón a la lectura. ¿Sabe para qué? Para que usted no le coma cuento a los hombres, sino que usted se alimente de la palabra de Dios. Entonces dice, recorría Jesús todas las ciudades y aldeas, enseñando en la sinagoga de ellos, predicando el evangelio del reino y sanando toda enfermedad y toda dolencia en el pueblo. Entonces la Biblia dice que Jesús iba a otras ciudades, pero ¿sabe a dónde iba a enseñar? En la sinagoga.
Entonces, para que nos quede bien claro, para que entendamos que no podemos solo volvernos pastores de ciudades, también dice, ¿y en las qué? Aldeas. Pero ¿a dónde entraba? Está claro. Muéstrame a un señor, muéstrame al Señor Jesús, hermano, formando una iglesia en una casa. No. La Biblia dice que Jesús se iba a lugares desiertos. Allá pasaba la noche orando. ¿Y sabe qué dice? Por la mañana venía al templo y la gente venía para oírle. ¿Cuánto reciben la palabra? Entonces, cuando usted estudia la Biblia, se va a dar de cuenta que Jesús nunca sacó a la gente del templo. Más bien le dijo, no dejen de congregarse. Porque si esto hubiese sido así, entonces Jesús hubiera vuelto la iglesia en una casa. Y no fue así. Jesús todo el tiempo llevó a la gente al templo. Por eso usted ve que los apóstoles, cuando Pedro comenzó, ¿cómo comenzó? Comenzó como una iglesia. ¿Y a dónde venía la gente a reunirse? En el templo de la Hermosa. Lea esto, por favor. Recorrió Jesús todas las ciudades y aldeas enseñando en la sinagoga de ¿quién? Ah. Venga, pero entonces, ¿por qué no se quedó a la orilla del río? Y le dijo, no, aquí es la iglesia. Venga, ¿por qué no? No, nos vamos a quedar en la casa de Marta. ¿Y sabe por qué? Porque son buena gente y aquí está la iglesia. Eso no es así, iglesia. Por eso hay que escudriñar ¿qué? Pero colóqueme allí donde dice la Biblia que Jesús se apartaba a lugares desiertos, oraba y por la mañana, ¿sabe a dónde venía? Al templo a enseñar. ¿Y sabe qué hacía la gente? La gente venía para oírle. Y cuando usted viene de su casa a la casa de Dios, usted viene a oír la palabra, pero también viene para que Dios le bendiga. ¿Cuántos reciben la palabra? Por eso dice que en la casa de Jehová hay bendición. ¿Cuántos creen que Dios nos bendice? Y usted no va a encontrar una cita bíblica en el Nuevo Testamento que Jesús esté diciendo que la iglesia es en la casa. Los profetas profetizaron. Amén. Y en el tiempo de Juan el Bautista, ¿sabe cómo estaba preparando la gente para el Señor? Juan el Bautista predicaba en el río Jordán y los bautizaba. Pero ¿sabe qué dice la Escritura? Que la gente venía. Hay que venir a escuchar palabra de Dios. O Juan iba a llevar el mensaje a la casa. Dice que venían de todas partes, de todos los lugares y de todas las provincias a sus alrededor. ¿Saben para qué venían? Dice, para oír la palabra de Dios. Entonces lea lo que dice aquí Lucas 21:37. Enseñaba de día, ¿dónde? Eso está claro. Y me gustaría que usted le haga una exégesis al Nuevo Testamento. Y usted se va a dar cuenta que el modelo de Jesús para enseñar siempre fue en el templo. De hecho, cuando estaba niño, cuando la Biblia dice que era un niño por lo menos de 12 años, dice que cuando tuvo la oportunidad y lo llevaron a Jerusalén, ¿sabe qué dijo? ¿Sabe qué hizo? Se le perdió a sus padres. ¿Y a dónde lo encontraron? En el templo, pero lo estaban buscando entre los parientes, entre los vecinos y entre la compañía que iba allí. Y de última se acordaron que había una iglesia. Y cuando fueron al templo, lo hallaron allí, alabado sea el Padre, porque ese es el modelo de la iglesia de Jesús. Pero espere, María le dice, ¿por qué, hijo, me has hecho esto? Si te hemos buscado por todas partes. Y le dice, ¿y por qué me buscabas? Si tú sabías dónde encontrarme, en los negocios de mi Padre. Estar en la iglesia es estar en los negocios del cielo. Bueno, alguien lo tiene que recibir. Estar en la iglesia es estar en los negocios de mi Padre. Muéstreme una persona que se quede en su casa y saque la verdad para justificar su mentira, que los cielos estén abiertos. Eso no va a pasar. Una cosa es que se vaya a orar por un enfermo,
Una cosa es que se vaya a orar por Lázaro. Una cosa es que Jesús fuera a una casa a descansar y la gente se diera de cuenta que Jesús estaba allí y se le venía a todo mundo. ¿Qué le tocaba hacer el Señor? ¿Sabe qué le tocaba? Hacer el culto ahí. Y dice, y lo sanaba todo. Y por eso dice la Biblia que ya Jesús no podía andar, óigame, abiertamente. ¿Por qué? Porque necesitaba privacidad. Entonces, donde estaba el Señor, allá le caían. Y dice que un día estaba en su casa. Y sabe qué dice, se llenó la casa de gente. ¿Y qué pasó ese día? Rompieron el techo. ¿Qué rompieron? Porque la gente no cabía. Pero mi pregunta, Jesús dijo, dejemos la iglesia acá. No, los llevó al templo. ¿Se acuerdan cuando levantó, cuando sanó al paralítico? ¿Usted se acuerda cuando lo sanó? ¿Qué pasó cuando lo sanó y lo vio en la iglesia? Le dijo, mira, ha sido sano. ¿A dónde lo encontró? Al día siguiente en el templo. ¿Y qué le dijo? Mira, ha sido sano. ¿Y sabe qué le dijo? No peques más, para que no te venga algo. Y para no pecar, usted tiene que buscar a Dios. Y para buscar de Dios, Dios te quiere ver en el templo. Alábelo, alábelo, porque Él vive. Él te quiere ver, ¿dónde? Pero venga, la Biblia no dice que limpió 10 leprosos. ¿Y cuántos vinieron al templo? ¿Y los otros era que se quedaron con la idea que desde la casa Dios también los bendice? Porque eso es lo que uno escucha. ¿Usted no ha escuchado esto? Que usted va y va a visitar un hermanito, habla con un hermano y le dice, hermano, yo usted no lo he visto congregarse más. Tranquilo, yo estoy bien. Yo estoy con Dios, Dios está conmigo. Yo en la casa oro, yo en la casa leo la Biblia. Pues en la casa tiene que orar, en la casa tiene que leer la Biblia, pero sin dejar de congregarte. Alabe al que vive, digan conmigo, sin dejar de congregarnos. Pues en la casa no hay que leer la Biblia, en la casa hay que orar. Dice que al acostarte, al levantarte, ¿qué debemos hacer? Leer la Biblia. Enseñarle a los que están en casa, enseñarle a nuestros hijos que es tiempo de qué, de que busquen de Dios. Pero nunca el Señor sacó a la gente del templo. Para esto entenderlo, usted tiene que meterse en el Nuevo Testamento, y vuelvo y lo digo, hágale una exégesis. ¿Qué es hacer una exégesis? Que usted ahora le queda fácil. Si usted no quiere ponerse libro por libro, entonces busque en Google, busque y haga una exégesis y ahí le va a mostrar usted en donde Jesús enseñaba en el templo. Necesito que me dé la cita y te va a mandar poco de información. Y se va a dar de cuenta que Jesús siempre estaba en el templo. Y Él no fue a la casa de Lázaro a hacer un culto. Él fue a comer ese día. Ayúdeme. ¿O fue a hacer un culto allí? Fue a comer. ¿Aló? ¿O no? Ah, bueno. Hoy en día hay una mala información. Y la gente está volviendo a su casa. ¿Sabe cómo lo están volviendo? Lo están volviendo supuestamente como iglesia, como templo del Padre, como casa de Dios. Y eso no es así. Usted es templo del Espíritu Santo, pero hay un lugar que Dios ha escogido para que nos reunamos como iglesia. ¿Está claro? Así como el Señor, siendo templo de Dios, siempre estaba en el templo enseñando. ¿Está claro, iglesia? ¿Lo podemos entender? Y esto sí que el diablo le está dando duro. Y por eso usted ve la gente hoy en día que ya el diablo le embota la mente. El diablo los corrompe tanto, hermano, que la respuesta es esta. Eso, yo no tengo necesidad de congregarme. Yo acá en la casa oro, leo la Biblia y me pongo a pelear con el marido. Porque ¿qué más hay allá? Ayúdeme, ¿qué más hay allá? Es así, no es así. Allá lo que hay es problema. Pero cuando usted viene aquí, Dios te habla, Dios te edifica. El Señor, ¿qué? Nos guía a través del mensaje, a través de su Espíritu. Y si nosotros no entendemos esto, hermano, mucha gente va a morir engañada.
Mucha gente, por no escudriñar las escrituras, por no sacarle tiempo a la palabra, el diablo los está engañando. ¿Estamos entendiendo? ¿Estamos entendiendo? Por favor, vuelva al libro de Ageo, por favor. Tenga la amabilidad. Qué bonito, hermano, que usted le saque tiempo a la palabra. Qué bonito que usted sienta ese deleite. Si usted no siente el deleite por la palabra, por leer la Biblia, yo le tengo que decir que su espíritu, su corazón está mal. Porque cuando alguien tiene deleite con la palabra, cuando usted abre el corazón y escucha la palabra, ¿sabe qué hace la palabra? Te trae regocijo. ¿Y sabe qué hace? Usted glorifica la palabra. ¿Sabe qué es glorificar? Usted glorifica y da testimonio que a través de la palabra que escuchaste, Dios te levantó. Eso es glorificar la palabra. Eso es dar testimonio. Se lo voy a mostrar. Vaya al libro de Hechos, capítulo 13, un momento. Hechos, capítulo 13. Por eso, hermano, para mí es un peligro que mi espíritu y mi corazón no anhelen la palabra. Porque si eso estuviera pasando, yo le tengo que decir que ya usted perdió la dirección espiritual. Porque el Espíritu Santo, ¿sabe qué hace? Tomará lo que es de Cristo. ¿Y sabe qué dice? Y se lo hará saber. ¿Sabe qué va a tomar? La palabra. Para enseñarnos la palabra. Por eso usted ve que en el siglo XX, en el siglo XIX, cuando uno lee historia de la información de la iglesia era tan hermosa y tan santa que en el siglo XIX y el siglo XX, todavía la iglesia, la gente buscaba a Dios con todo el corazón. La gente era pura, pero el siglo XXI ha traído un modernismo en la iglesia, que la iglesia ya hace lo que quiere. Y creen que lo que están haciendo le están rindiendo culto a Dios. Cambiaron la verdad por la mentira. Este es el siglo XXI que se está viviendo. Hoy el siglo XXI es tan delicado, hermano, que se casan hombres con hombres, mujeres con mujeres, la gente se divorcia, se vuelve a casar. Pero en el siglo XIX y en el siglo XX todavía la iglesia guardaba la doctrina de los apóstoles. Y la gente se consagraba y buscaba a Dios en espíritu y en verdad. Por eso es que Dios dice, habiendo comenzado en el espíritu, has terminado en la carne. Que Dios nos guarde de una cosa de esa. ¿Y sabe por qué? Porque un poquito de levadura se ha venido metiendo cosas raras a la iglesia. Y mire cómo está la iglesia contaminada. Se ha venido metiendo sutilmente cosas raras en la iglesia. El modernismo, hermano, se comienza con cosas tan sencillas, pero se termina metiendo cosas muy delicadas también. Y por eso la escritura dice, un poquito de levadura leuda. Y mire a dónde está la masa hoy en día. ¿Y de qué masa está hablando el Señor? Del cuerpo, de la iglesia. Pero vuelvo y le digo, la iglesia antes, en el siglo XX y todavía el siglo XIX, te estoy hablando, al hablarte del siglo XIX y el siglo XX, te estoy hablando 200 años. Esa gente amaba a Dios. ¿Alguien me está siguiendo? Pero se metió el siglo XXI y la iglesia se ha convertido al mundo cuando Dios dijo que ellos se conviertan a ti. Cuánto alaban al Señor, mas tú no te conviertas a ellos. Vamos, levante sus manos y dígale, Señor, ayúdanos a guardar la santidad, ayúdanos a guardar la doctrina, ayúdanos, levántanos.

0: puede levantar sus manos en esta noche, a orar al Señor con toda libertad. Acuérdate ahí esos momentos que el Señor ha obrado en ti, que te dio un milagro, que sanó tu alma, que sanó tu familia. Si es para el Señor, dáselo fuerte.
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Salmo 24, 1. De Jehová es la tierra y su plenitud, y el mundo y los que en él habitan. Entonces, Dios es el dueño de todo. Y nos llama a nosotros a ser ¿qué? Administradores. Entonces, tenemos que tener una absoluta limpieza. Porque el diablo quiere proponernos halagos, mentiras, ilusiones. Ahora, él es muy vivo y no respeta a nadie. ¿Qué le ofreció al Señor Jesús? Si postrado lo adoraba, le ofreció todos los reinos. Y Jesús es el heredero de todo, el Hijo del Dios viviente. Pero vea usted lo que el diablo ofrece, lo que no tiene. Entonces, si nosotros sabemos que Dios es el dueño y que de Él es la tierra y que más, entonces, ¿qué sucede? Y el mundo y los que en él habitan, tengamos un corazón sincero, un corazón limpio, para que Dios a usted lo prospere. El diablo vino a robar y a matar, y todos los hijos del diablo viven del robo, del delito, del crimen, de la desgracia, y nosotros vivimos de la bendición de Dios. Entonces, escoja, ¿qué quiere usted? ¿Conseguir las cosas fáciles o buscar de Dios? Porque ¿de quién es el mundo? Por eso. Entonces, Él nos da. ¿Y qué hacemos nosotros? Ahí es donde está, hermanos, algo delicadísimo. Levíticos 27, 30. Y el diezmo de la tierra, así de la simiente de la tierra como el fruto de los árboles de Jehová es cosa dedicada a Jehová. Por eso uno se sorprende cuando el diablo logra dañar la fe de los hermanos y empiezan a hablar mal de uno, que el pastor se roba, que eso es para el pastor. Ese es el diablo hablando. ¿Pero para qué? Para que usted no le cumpla a Dios y él pueda destruirlo. Por eso un cristiano verdadero, vivimos de la bendición de Dios, y Él nos enseña que el diezmo de la tierra, así de la simiente de la tierra como el fruto de los árboles, este Jehová es cosa que, si usted le obedece a Dios, Jehová es tu pastor, ¿y qué pasa? Nunca te dejaré en vergüenza. Pero si usted se hace cómplice con la gente que va en contra de la palabra de Dios a blasfemar, a mentir y a decir una cantidad de barbaridades, entonces usted cae en una trampa tremenda. Desde que Dios creó el universo, el hombre que Dios bendijo de la familia, nada menos que los hijos de Adán, que fueron Caín y Abel. Cada uno tipifica Abel, el bien, y Caín, siendo hijo de Dios, él siendo hijo de Adán y Eva, hermano de Abel. Pero el diablo le corrompió el corazón para que nunca le cumpliera a Dios. Si algo que tenemos que aprender a cumplirle a Dios con nuestros diezmos, porque es el fruto de la bendición de Dios. En el Antiguo Testamento, Deuteronomio 18, verso 1 en adelante, los sacerdotes y levitas, es decir, toda la tribu de Leví, no tendrán parte ni heredad en Israel de las ofrendas quemadas a Jehová y de la heredad de él comerán. Entonces, cada persona tiene que ser muy sincera con Dios. Usted en su trabajo, en su empresa, en su vida, tiene que aprender a cumplirle a Dios, porque nosotros no dependemos de nuestras fuerzas, no dependemos, sino de la bendición de Dios, a su nombre. Entonces los sacerdotes, Dios bendice al pueblo
y el pueblo bendice al sacerdote. Entonces, de las ofrendas quemadas a Jehová y de la heredad de él comerán. No tendrán pues heredad entre los hermanos, no hermanos. Aquí todos los hermanos deben ser bendecidos, prosperados, porque es como administrador lo que Dios le ha dado para que usted bendiga la obra de quién. Entonces tenemos que tener conocimiento. No tendrán pues heredad entre sus hermanos. Jehová es su heredad, como él les ha dicho. Este será el derecho de los sacerdotes de parte del pueblo, hoy en día del pastor. De lo que ofrecieren sacrificio, buey o cordero, darán al sacerdote la espaldilla, las quijadas y el cuajar. Entonces ellos hacían un sacrificio y tenían que llevar al sacerdote la bendición de lo que Dios les había dado. Por eso el diezmo y la ofrenda es una bendición muy grande. Pero el diablo, como quiere ver pobres, arruinados, derrotados, él es el único que se levanta en contra de la palabra de Dios. Las primicias de tu grano, de tu vino y de tu aceite, y las primicias de la lana de tus ovejas le darás. A través de toda la historia, ¿cómo hemos comprado esto? ¿Con qué? Los diezmos, las ofrendas, la siembra. Pero el problema es que si usted no vive en santidad, se arruina. Y si usted vive en santidad, Dios lo prospera. Por eso es que hay mucha gente confundida, que no sabe vivir, que no saben recibir y actuar conforme Dios lo ha dicho. Porque Jehová, dice el verso 5, le ha escogido Jehová tu Dios entre todas las tribus para que esté para administrar en el nombre de Jehová, él y sus hijos para siempre. Entonces, ¿qué somos? Administradores a su nombre. ¿Qué somos? Pero mire el diablo los daños que ha hecho con tanto cristiano, pero terribles. ¿Qué ha hecho el diablo? Malaquías capítulo 3, verso 8 y 9. ¿Robará el hombre a Dios? Entonces viene un interrogante en la vida. ¿Quién va a robar a Dios? Pero la iglesia sí comete ese error. ¿Por qué? Pues vosotros me habéis robado. Y dijiste, ¿en qué te hemos robado? En vuestros diezmos y ofrendas. Por eso es que el diablo no haya cómo dañar, corromper, desprestigiar. Y la gente se pavonea hablando todo ese tipo de porquerías. Porque el diablo los usa. ¿Para qué? Verso 9. ¿Qué dice el verso 9? Mire lo que el diablo hace por la ignorancia, por la falta de temor, por la falta de sinceridad. Mire lo que el diablo hace. Maldito soy con maldición, porque vosotros, la nación toda, me habéis robado. Traed vuestros diezmos y ofrendas al alfolí y haya qué. Entonces Dios se compromete de sustentar, de bendecir y que no te falte qué. Pero hay enemigos de la obra de Dios. Hay enemigos de la obra de Dios. Pero eso no nos interesa. ¿Por qué? Porque hoy en día, en más de 350 iglesias en el país, y como el centro misionero, llegaremos al mundo. Entonces, si la raíz es en la palabra, la obra de Dios, ¿quién la destruye? Entonces, la enseñanza es esencial en su vida. ¿Para ponerla qué? Y si no, ¿qué se gana? Maldición. ¿Y quién está interesado en la maldición? El diablo. El diablo está en que no haya cómo.

he pedido una ofrenda para mí. Nunca. Jamás. Ni lo haré. Pero Dios lo ordena, que la iglesia tiene que respetar y querer a su pastor y darle sus ofrendas. Pero si uno, sirviéndole a Dios, el diablo hay que avergonzarlo, hay que atarlo. Y mucha gente se destruye cuando se habla de dinero, de ofrendas, porque no han entendido, porque no viven la vida cristiana. Al vivir usted la vida cristiana, Dios dice que te bendecirá. ¿Hasta cuándo? Pero el diablo quiere que usted falle para que se gane su maldición. En cuanto a la ofrenda para los santos, haced vosotros también de la manera que ordenó en todas las iglesias. En todas las iglesias. Por eso, hermanos, la gente que vive la vida cristiana, los primeros hombres que han dado testimonio en el mundo entero, pero también se han ganado el odio del diablo, fueron los americanos. El primer avivamiento, donde son los países avanzados, victoriosos y bendecidos, es toda Europa. Allá hubo el primer avivamiento. Allá se convirtió, hermano, gente. Pero vaya a ver de esos templos que hicieron los cristianos, enchapados en oro. Pero unos tiempos que hoy en día son patrimonio universal. Y aquí dice, iglesia cristiana, enchapados en oro. Cómo Dios bendice a su pueblo. Pero hay que obedecer, hay que entender. Pero si no tenemos la disposición para que cuando Dios nos hable, podamos reflexionar para aprender a obedecerle a Dios, entonces los problemas son graves. Dios ordenaba al pueblo de Israel, verso 2, cada primer día de la semana, cada uno de vosotros ponga aparte algo, según haya prosperado, guardándolo, para cuando yo llegue, no se recojan entonces ofrendas. Dios tiene un compromiso con ustedes de bendecirlo, de guardarlo, de guiarlo, porque usted es un administrador de Dios. A su nombre. Dice Números capítulo 18, verso 8 en adelante. Dijo más Jehová a Aarón. Recuerde que Aarón era el hermano de quién. De Moisés. Y Dios lo dio para que estuviese apoyando tanto él y María, su hermana, a Moisés. Y aquí yo te he dado también el cuidado de mis ofrendas. O sea, Dios nos da para que manejemos. Y de ahí es que el pastor tiene que ser una persona honrada, honesta. Imagínense. Allá en la segunda dejé 62 propiedades. Y aquí cuando vinimos, estamos, ya toda esta parte está libre. Y hoy en día, esta partecita que hay aquí está a 4 millones de metros. Y estamos completando como 130 mil metros de esto. Lo de atrás, estaremos en la batalla de la fe. Pero, ¿qué dijo Dios? Que aprendamos a cuidar las ofrendas, a ponerlas donde se vea, a responder. Y si no, entonces, imagínense. He dado también el cuidado de mis ofrendas. Todas las cosas consagradas de los hijos de Israel que te he dado por razón de la unción. Y tus hijos por estatuto, ¿qué? Y unción quiere decir que Dios te separó, que Dios te escogió para bendecirte. ¿Hasta cuándo? Entonces, si usted no se consagra, no busca de Dios y no le obedece, vemos la cantidad de problemas que los hermanos tienen.
pero todo

0: el diablo destruyendo, engañando, y la gente se presta para eso. Esto será tuyo de la ofrenda de las cosas santas, reservadas del fuego, toda la ofrenda de ellos y todo presente suyo, y toda expiación por el pecado de ellos, y toda la expiación por la culpa de ellos que han de presentar, serán cosas muy santas para ti y para tus hijos. Por eso, hermanos, cuando se habla de diezmo y ofrenda, usted tiene que tener doctrina. Quien lo ordena, debemos de hacerlo, debemos de cumplir, y cuál es la bendición que obtenemos. Pero cuando la gente, hermanos, se deja meter demonios de infamia, calumnia, entonces ellos caen en esa trampa del diablo. Y por más de que la gente diga, la iglesia, Dios la bendice, Dios la prospera, a su nombre, y podemos seguir adelante, a su nombre, y viene la bendición para usted y para tus hijos. En el santuario la comerás, todo varón comerá de ella, cosa santa será para ti. Esto también será tuyo, la ofrenda elevada de sus dones, todas las ofrendas mecidas de los hijos de Israel, he dado a ti y a tus hijos y a tus hijas contigo, por estatuto perpetuo, todo limpio, en tu casa comerás de ella. Pero como uno, según la Biblia, eso pertenece al pastor, pero el pastor, como es un administrador, entonces él toma lo necesario. Y si no, hermanos, imagínense, aquí los gastos son millonarios. Cada mes subimos a 200, 250, fuera de los pagos del terreno. Entonces, si uno no es un buen administrador, se arruina. Arruina a los hermanos. ¿Y quién bendice a quién? ¿No? Gente pobre, enferma, vuelta a nada. Obedezcamos la palabra. Que el Señor Jesús sea encargado de todo. A su nombre. Entonces, en la primera carta a los Corintios, capítulo 9, versos 3 y 14, ¿no sabéis que los que trabajan en las cosas sagradas comen del templo, y los que sirven al altar, del altar participan? Así también ordenó el Señor a los que anuncian el Evangelio que vivan ¿de qué? Del Evangelio. Pero hermanos, nosotros somos gente distinta. Hemos invertido, pero miles. Nuestras emisoras costaron una millonada. En ese tiempo, cuando empezamos a comprar la radio, cada estación de radio eso valía, hermanos, de 500 mil, 2 mil, 3 mil millones. Cada estación de radio. Entonces, se ha invertido. Campañas, que hicimos cualquier cantidad. Hoy en día estamos batallando. ¿Por qué? Porque no hay un lugar aquí en Colombia donde se podamos reunirnos tantos miles como aquí. Aquí estamos hablando, hermanos, de hectáreas. La Plaza de Bolívar será una. ¿Y aquí cuántas hay? 110 plazas de Bolívar salen. Entonces, a trabajar, a ser fieles, a obedecer, y así mismo Dios te va a usar. Pero cuando tenemos una mente de mundo, de pecado, y no hay fe, mucho menos santidad, nadie, todo el mundo aguantando. En cambio, mire lo que Dios dice: ¿no sabéis que los que trabajan en las cosas sagradas comen del templo, y los que sirven al altar, del altar participan? Así también ordenó el Señor a los que anuncian el Evangelio que vivan ¿de qué? Entonces Dios tiene todos los medios ¿para qué? Para bendecir a su nombre. Por eso, cada vez que nos reunimos, ¿qué dice Dios? Deuteronomio capítulo 16, versos 16 y 17. Tres veces cada año aparecerá todo varón suyo delante de Jehová tu Dios. Y en el lugar que él escogiere, en la fiesta solemne de los panes sin levadura, y en la fiesta solemne de las semanas, y en la fiesta solemne de los tabernáculos, ninguno se presentará delante de Jehová con las manos vacías. Cada uno con la ofrenda de su mano, conforme a la bendición que Jehová tu Dios te hubiere dado. Entonces, ¿qué sucede? Que Dios desea que nos esforcemos al máximo, que le cumplamos, porque la obra de quién. Y la obra de Dios se mueve a través de qué. Los diezmos y las ofrendas. Por eso, hermanos, hay que abrir el corazón para que Dios utilice tu vida. Vemos el caso del rey David, un muchacho joven. Ese era un cuidandero de ovejas del papá. Cuando Dios envió a Samuel a ungirlo, entonces subió al mayor y el Espíritu Santo dijo: ese no es. Y habló con el padre David y le dice: oiga, David, ¿no hay otro? Dijo: claro, el más pequeño. Y el Espíritu Santo le dio testimonio a Samuel. Dijo: ese es, allá fue el ungido. Pero mire hasta dónde llegó el rey David. A tener, yo creo que él ha sido el hombre más rico del mundo. Si hiciera una encuesta, no hay un hombre más rico que el rey David. No hay un hombre más rico. Las ofrendas de él fueron en oro. Las ofrendas del rey David fueron en oro. ¿Qué dijo? Con todas mis fuerzas he preparado para la casa de mi Dios oro para las cosas de oro. Si uno le preguntara a un hermano: ¿y usted cuánto oro ha traído? O sea, a lo mejor le toca comer calentado, pues, no sé cuántos días. Eso no está bien. Eso es hambre, eso es miseria, eso es desgracia. Y mire este hombre: con todas mis fuerzas he preparado para la casa de mi Dios oro, plata, bronce, hierro, madera, piedras de ónice, piedras preciosas, piedras negras, piedras de diversos colores, toda clase de piedras preciosas, piedras de mármol en abundancia. Y todo porque él aprendió a amar la obra de Dios, no a murmurar, no a blasfemar. Hermanos, tenemos que tener una fe viva, una comunión directa con Dios para que Dios produzca el querer como el hacer. Además de esto, por cuanto tengo un afecto para la casa de Dios, he guardado en mi tesoro en particular. Él dio una parte de lo que eran los diezmos, las ofrendas, y el resto del hombre tenía su tesoro. Y cuando hablamos de tesoro, es mucha riqueza. Oro y plata, que además de esta cosa he preparado para la casa del santuario, y he dado para la casa de quién. ¿Y quién le dio a él todo eso? Entonces, antes de que termine el año, póngase en ayuno y oración. Póngase en paz con Dios, para que el año que viene usted reciba todo ese tipo de bendiciones. 3,000 talentos de oro. Eso suman una cantidad de millones. En el valor de todo ese oro. Es de lo más fino. 24 quilates, 7,000 talentos de plata refinada para cubrir las paredes de la casa, para recubrir el templo más valioso del mundo. Fue este que construyó el rey David. Hermanos, y cuando él habló al pueblo, todo el mundo llevaron, y dice la Biblia que eran montones. Si habla de montones, ¿Cuántas toneladas habrían de cada cosa?
1: Muchísimo.
0: Oro para las cosas de oro, plata para las cosas de plata. En la obra de los artífices, ¿quién quiere hacer esto de ofrenda voluntaria? Dios toca el corazón, la conciencia, y cada uno somos responsables. Nadie lo puede obligar a usted. Nadie. Porque Dios le dio un corazón es para que usted le obedezca a Él. Mis ovejas. Por eso. Entonces, todo verdadero cristiano, desde el Antiguo Testamento hasta hoy, Éxodo 35, verso 4 en adelante. Y habló Moisés a toda la congregación de los hijos de Israel, diciendo: esto es lo que Jehová ha mandado. Tomad entre vosotros ofrenda para Jehová. Todo generoso de corazón la traerá Jehová, oro, plata y ¿qué más?
1: Bronce.
0: Entonces, y azul, púrpura, carmesí, lino fino, pelo de cabras, maíz, pieles de camello teñidas de rojo, pieles de tejones de madera de acacia. ¿Cómo Dios nos bendice? Nos da de todo. Aceite para el alumbrado, especies para el aceite de la unción, para el incienso aromático, piedras de onice, piedras de engaste, para el efod y para el pectoral. Y a veces ve uno a las hermanas: oye, ¿cuánto vale esa hebilla que se pone? 10,000 pesos. ¿Cuánto vale esa cadenita? No, pastor, pues me costó 5,000. Pura apariencia. Pero oyendo la escritura, Dios bendice a quien. Pero si no hay amor, nadie lo va a obligar. Y si usted no ama la obra de Dios, no lo haga. No lo haga. ¿Por qué? Porque nosotros dependemos de la bendición de Dios. Cuando empezamos a pagar el primer terreno en la segunda, que es la calle número 97, que es una bodega como esta, que nos valía en esa época como 300 millones de pesos, pero eso ya hace más de 50 años. Entonces, ¿qué pasó? Los hermanos, Dios los bendice de una manera impresionante, pero una manera muy especial. Y logramos comprar 62 propiedades nomás. ¿Por qué? Dios bendice a quién. Entonces, ¿qué dice? Esdras, capítulo 2, versos 68 y 69. Algunos de los jefes de las casas paternas, esos son los abuelos, cuando vinieron a la casa de Jehová que estaba en Jerusalén, hicieron ofrendas voluntarias para la casa de Dios, para reedificarla en su sitio. Según su fuerza, dieron al tesorero de la obra 71 mil dracmas de oro, 5 mil libras de plata, 100 túnicas sacerdotales. Pero ¿quién dio testimonio? ¿Quién fue el primero que dio para la casa, para oro, para las cosas de qué? Plata, mármol, de todo el rey David. Pero fue un hombre que Dios levantó y fue un guerrero violento. Por eso, hermanos, haga lo correcto y verá que ningún demonio te va a destruir. Todo lo contrario, usted va a destruir, a echar fuera qué. A echar fuera qué. Pero tenemos que tener un corazón sincero, porque el diablo quiere llenarte de ilusiones, de avaricia, de codicia. En Romanos capítulo 15, verso 25 en adelante dice: mas ahora voy a Jerusalén para ministrarle a quién, a los santos. O sea, la enseñanza es viva y ¿qué más? Porque Macedonia. ¿Quiénes eran los macedonios? la gente más pobre de esa época, la gente más humilde que había era esa. Y Acaya tuvieron el bien de hacer una ofrenda para los pobres, que hay entre los santos que están en Jerusalén. ¿Qué misión tiene? Como más de 400 propiedades en el país, estaciones de radio, nuestra señal satelital, televisión 24 horas, todo eso cuesta, pero no importa, la iglesia Dios la bendice, los hermanos traen sus ofrendas, sus diezmos, y ahí está la bendición a su nombre. Y si no, no pudieran. Imagínense, esto estaba de día y de noche prácticamente. Telauría, servicios, inversiones, repuestos. A veces hay que tenerlas al día y eso vale a veces 50, 100 y más millones. Pero Dios provee para todo. Entonces, ¿cuál es el ejemplo? Fue el apóstol Pablo a ministrarle a los santos, a los macedonios, porque Macedonia y Acaya tuvieron bien hacer una ofrenda para los pobres que hay entre los santos que están en Jerusalén. Pues les pareció bueno y son deudores a ellos. Porque si los gentiles han sido hechos partícipes de sus bienes espirituales, deben también ellos ministrarles lo material. Y luego dice en la primera carta a los Corintios 16, 1 y 2. En cuanto a la ofrenda para los santos, haced vosotros de la manera que ordené en las iglesias de Galacia. Cada primer día de la semana, cada uno de vosotros ponga aparte algo para el ministro. Hasta el día de hoy, Dios nos ha bendecido. Y no le decimos, hermano, ¿cuál es la ofrenda que tiene para el pastor? No. Dios nos ha sustentado más de 50 años de servicio. Según haya prosperado, guárdalo. Para cuando yo llegue, no se recojan qué ofrendas. Sino que, hermanos, todos Dios bendice para pagar lo que sea a su nombre. En la segunda carta a los Corintios, capítulo 8, verso 1. Asimismo, hermanos, os hacemos saber la gracia de Dios que ha sido dada a las iglesias. Después de que estos eran tan pobres, Dios los puso en por cabeza. Los macedonios resultaron siendo riquísimos. ¿Pero por qué? Primero dice la segunda carta a los Corintios, capítulo 8, verso 2, que en la grande prueba de tribulación, la abundancia de su gozo y su profunda pobreza en riqueza de su generosidad. Dios transformó todo. Ya dejaron de ser pobres. Y hermanos, ¿cuál es el testimonio? Pues doy testimonio que con agrado han dado conforme a sus fuerzas y aún más allá de sus fuerzas. Y como ellos comprobaron qué es lo que usted debe hacer, comprobar la palabra, vivir la palabra, obedecer la palabra. Después de tanta pobreza, mire, verso 4. Pidiéndonos con muchos ruegos que le diéramos el privilegio de participar en este servicio para los santos. Entonces, ¿quién los bendijo? ¿Quién les dio? ¿Quién los puso por cabeza? Y de ahí es que Malaquías 3:10 dice: trae todos los diezmos al alfolí, hay alimento en mi casa. Probadme ahora en esto, dice Jehová de los ejércitos. Si no os abriera las ventanas de los cielos y derramaré sobre vosotros bendición, ¿hasta cuándo? Entonces, ¿usted cuánto tiempo ora para poder toda su vida, necesidades, trabajos, empresas en las manos de Dios. Usted sabe que Dios le enseñó de que a través de su trabajo Dios le va a bendecir. ¿Hasta cuándo? Pero si uno mismo se deja dañar, se deja corromper, entonces se vuelve ese enemigo. Pero eso no tiene nada que ver. Cuando estábamos comprando el primer lote, la segunda, de pronto le apareció un hombre. Se debían 300 millones. Y llegó el tipo ahí, sacando fajos de billetes. Llegó los 300 millones. Y ¿sabe qué me dice el hombre? Yo no soy cristiano, ni mucho menos evangélico. Pero resulta que Dios ya me ha hablado 3 veces. Hágame el favor y venda todo lo que tiene. Eso fue lo que él me contó. Ni me conocía, ni yo lo conocía, mucho menos. Porque le voy a dar 100 veces más. Y el hombre dice, ya la tercera vez sentí miedo. Le vendí todo el ganado, todo lo que tenía. Y lo traigo, aquí lo traigo. Lo entregó y nunca más lo volvió a ver. A lo mejor él me está escuchando. ¿Cuántas cosas Dios no le daría? Porque esa es la bendición. Que usted es un testimonio. Que usted llegó limpio, vuelto nada, endemoniado, y ahora es un hijo de Dios. Ahora usted sabe lo que es servir a Dios. Usted ha sido adoctrinado. Y Dios dice, Malaquías 3:10, trae todos los diezmos al alfolí, hay alimento en mi casa. O sea que somos diferentes a la gente del mundo. La gente del mundo no tiene la bendición que nosotros tenemos. Como Dios bendice, pero si usted tiene la mente del mundo, pues usted nunca va a tener nada. Va a tener son problemas, desgracias, pero usted aprenda a cumplir la palabra de Dios y habrá alimento en su casa. Luego Dios dice, probadme ahora en esto, dice Jehová de los ejércitos, si no os abriré las ventanas de los cielos. Derramaré sobre vosotros bendición hasta que sobre y abunde. Por eso es que Dios nos enseña a dar. Lucas 6:38. Porque la gente dice, ¿dónde dice la Biblia? Ahí está. Ah, eso no era el Antiguo Testamento. No, aquí también dice, dar se os dará. Medida buena, apretada, remecida, rebosando darán en vuestro regazo, porque con la misma medida con que medís os volverán a medir. Pues es que, hermanos, nunca se deje corromper, dañar su corazón de la falsedad, del engaño. ¿Qué dice la segunda carta a los Corintios? Capítulo 9, verso número 7 en adelante. Cada uno dé como propuso en su corazón. Entonces Dios produce el querer como el hacer. Pero usted tiene un corazón de burro, un corazón de piedra. ¿Usted va a obedecer la palabra? Nunca. Porque ya el diablo le metió la levadura de la ruina, de la desgracia. Un momentico. Usted es una autoridad para que usted sepa lo que hace. Y Dios le dice, cada uno dé como propuso en su corazón. Porque con la vara que mide, no con tristeza ni por necesidad, porque Dios ama a quien poderoso es Dios para hacer que abunde en vosotros toda gracia. ¿Quién es el que da la bendición? Sus fuerzas, su vecino, su trabajo. Poderoso es Dios para hacer que abunde en vosotros toda gracia, a fin de que teniendo siempre en todas las cosas lo suficiente, abundéis para toda que, como está escrito, repartió y dio a los pobres. Su justicia permanece para siempre. el que da semilla al que siembra, y pan al que come, proveerá y multiplicará vuestra sementera, y aumentará los frutos de vuestra justicia, para que estéis enriquecidos en todo, para toda liberalidad, que aquí usted no se sienta obligado, sino todo lo contrario, un corazón dispuesto para obedecer a Dios, la cual produce por medio de nosotros acción de gracia. Entonces, usted lo que tiene que hacer es un buen administrador, un buen instrumento en las manos de Dios, que Dios se encarga de hacer lo que usted no puede.

Jesús, necesitamos ser como tú. Haz nuestro carácter más como el tuyo. Ayúdanos. Levante sus manos y dígaselo al Señor.

A través de los tiempos, Dios ha hecho grandes señales y prodigios. 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Y continuamos proclamando sus milagros.

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Acompáñame, por favor, al libro de Lucas, capítulo 4. Lucas, capítulo 4. Vamos a estar allí atento a la palabra. Vamos a colocar el corazón a la lectura, hermano. Lucas, capítulo 4. El verso 8. Dice allí la palabra del Señor. Respondiendo Jesús le dijo, ¿qué le dice? Vete de mí, Satanás. Pero hay gente que no quieren reprender al diablo. Y el mismo Dios, el mismo Cristo, el mismo Salvador, tuvo que reprenderlo y decirle, vete de mí, Satanás. Pero vuelvo y le digo, hay gente que no quiere ni siquiera abrir su corazón para clamarle a Dios, para que el Señor tenga misericordia y el diablo se tenga que ir en el nombre de Jesús. Vuelva a leer, por favor. ¿Está allí conectado? Y dice, y respondiendo Jesús le dijo, vete de mí, Satanás, porque escrito está, al Señor tu Dios adorarás y a Él solo que servirá. ¿Qué quiere el enemigo? Que usted no le sirva a Dios. ¿Cuál es el trabajo de Satanás? Que usted no avance espiritualmente. ¿Alguien está entendiendo? ¿Qué quería el enemigo? Que el Señor se desviara del propósito. Y aquí es donde vienen las propuestas. Aquí es donde vienen las estrategias del enemigo. ¿Sabe para qué? Para poderlo sacar de la voluntad de Dios. Y si nosotros no estamos atentos, hermano, se pueden estar haciendo cosas, pero no tiene nada que ver Dios con ella. Porque dice la Escritura que el mismo diablo, porque esto es increíble, el mismo diablo llevó al Señor Jesús ¿a dónde? Léalo. Ahí dice el verso siguiente, lo llevó al pináculo del templo. El que tiene oído para oír. O sea que nosotros tenemos que prestarle mucho atención a lo que estamos oyendo. Porque vuelvo y repito, pueden haber propuestas y posiblemente es el diablo que te quiere llevar a un abismo y no te estás dando de cuenta. Levante las manos los que están entendiendo. Es la palabra, iglesia. Por eso yo los invito, en el amor del Señor, a poner su corazón en la lectura. Dice, y lo llevó a Jerusalén y le puso sobre el pináculo del templo. ¿Quién lo llevó? El enemigo. ¿A dónde lo llevó? ¿A una discoteca? ¿A dónde lo llevó? ¿A una fiesta? No, lo llevó al pináculo del templo. Mire usted el cuidado que tenemos que tener con las cosas de Dios. Porque el diablo, con tal de enredar a alguien, déjeme decirle, es el religioso más tremendo que existe. Y en el pináculo del templo dice la Escritura que comenzó a citarle un salmo. ¿Qué salmo le citó? El Salmo 91. Y le dice, échate, es decir, tírate, porque escrito está. ¿Y sabe dónde lo llevó? A la iglesia. Pero el Señor se dio de cuenta que en ese momento, que lo que estaba pasando no venía de Dios. ¿Cuánto están entendiendo? ¿Hasta dónde el diablo es capaz de meter su mano? O sea que posiblemente hay gente que están haciendo cosas y están siendo impulsados, incluso pueden estar siendo guiados por el diablo y no se están dando de cuenta. ¿Quién es el que vive? Y en el momento, hermano, si uno no está en el espíritu, ¿sabe qué quiere el enemigo? Sacarlo a usted de la voluntad del Señor.
Y va a usar muchas estrategias, y entre esas estrategias va a usar la Biblia. Porque la Biblia dice que Satanás se disfraza como qué. Y allí es donde van a venir propuestas. Que la Biblia dice. Bueno, la Biblia lo dice, pero Dios no me ha mandado que me tire allá. ¿Cuántos reciben la palabra? Lo vuelvo a repetir, la Biblia lo dice, pero Dios, el Padre, no me ha dicho que me tire de cabeza. Entonces aquí es donde el Señor dice: vete, Satanás, quítate, Satanás, vete de mí. ¿Sabe quién estaba allí? ¿Sabe quién tenía la mano metida allí? El diablo. Y por eso es que cuando usted está en el Espíritu, la gente no le entiende. ¿Por qué la gente no le entiende? Porque, hermano, para entender las cosas de Dios tiene uno que estar en el Espíritu. O si no, hermano, el diablo viene a hacer de la suya. ¿Y sabe qué hace? Lo trae el diablo agarrado de la mano para el diablo lograr un objetivo. O sea, cuando uno abre la boca y el Señor Jesús abrió su boca y lo reprendió, entonces, ¿quién está entendiendo el tema? El espiritual. El carnal no. Cuando la gente está en la carne, el diablo lo lleva de la mano y la gente no entiende. ¿Sabe qué dijo Judas el Iscariote? Lo llevó el diablo. ¿Sabe dónde lo llevó? Lo llevó a los ancianos y a los sacerdotes. ¿Y sabe qué le dice? ¿Qué me dan si yo se los entrego? Y ellos consideraron o acordaron con Judas el Iscariote darle ¿cuánto? 30 piezas de plata. Pero mi pregunta, ¿quién llevaba a Judas el Iscariote por la mano? ¿Dios o el diablo? ¿Y quién en este momento está entorpeciendo el ministerio del Señor? ¿Y quién lo está llevando al templo? No, yo necesito que usted abra el corazón, porque yo no creo que yo estoy leyendo algo que no esté leyendo usted en Escritura. Dice que Satanás lo llevó al templo. Pero ¿qué quería el diablo? Que de alguna manera quería enredarle la vida espiritual. Pero como usted es entendido y Dios le está hablando, usted tiene que sacarlo, usted tiene que reprenderlo de su vida. Usted tiene que decirle: vete, vete, vete, Satanás. Y vuelvo y le digo, va a usar, si es posible, va a usar la palabra. Voy a poner un ejemplo sencillo. Puede llegar alguna persona y decirte, ejemplo, es que Dios me reveló a mí y que Dios me mostró a mí que usted debe de congregarse conmigo. ¿Y por qué? Porque Dios me lo mostró. Les tengo que decir algo. Que a esa persona no la está guiando el Espíritu. Esa persona en ese momento está siendo guiado por el enemigo. Lo que está pasando allí es que el diablo quiere enredarte la vida. Quiere sacarte del propósito de Dios, que era lo que quería hacer con Jesús. ¿Qué quería hacer? Sacarlo del propósito del Padre. Y el diablo no le está diciendo: usted no va a dejar de predicar, usted no va a dejar de enseñar. Incluso para que usted entienda lo que yo quiero hacer con usted, lo voy a llevar al templo. ¿Pero qué quería el diablo? Que Jesús le sirviera ¿a quién? A él. ¿Qué quiere muchas veces el enemigo? Que usted no le sirva a Dios, sino que le sirva a él. Y por eso Jesús cita la palabra: quítate, porque solo al Señor tu Dios servirás. Alguien lo tiene que recibir. ¿A quiénes servimos? Digan conmigo: solo a Jehová mi Dios. Bueno, para servirle a Dios y para adorar a Dios se necesita caminar en la verdad. No predicar la verdad. Porque lo que estaba predicando el enemigo en ese momento era verdad. Pero el diablo no anda en la verdad. Porque una cosa es predicar la verdad y otra cosa es andar en la verdad.
Y Cristo no quiere que solamente predique. Cristo quiere que usted y yo andemos en la verdad del Evangelio. Vamos, alabe al que vive. Dígale, Señor, aquí estoy. Ayúdame. Y esto es increíble, hermano. Vuélvalo a leer, por favor. El verso 8, respondiendo Jesús, le dijo: vete de mí. Increíble. Pero usted sabe que Cristo es ¿qué? Santo. Usted sabe que Cristo es Dios. Pero ¿quién estaba allí tentándolo? ¿Quién quería allí enredarle el ministerio? Ahora note usted a cuántas personas el diablo le ha enredado el ministerio. Entonces sigue diciendo: vete de mí, Satanás, porque escrito está. ¿Qué le dice el Señor? Al Señor tu Dios adorarás, y a Él solo que. ¿Se acuerda de la palabra que dijo el Señor? Que el Señor está buscando verdaderos adoradores que lo adoren en espíritu y en verdad. ¿A dónde están esos adoradores? Entonces, los adoradores que adoran en espíritu y en verdad, esos son los que no hacen alianza con el enemigo. Son gente nacida de Dios, formada por el Señor, y son gente, hermano, que el Espíritu de Dios los está guiando las 24 horas del día. El verso siguiente. Como no pudo aquí, y el Señor le dijo: vete, el diablo no se dio por vencido. El verso 9 dice: y le llevó a Jerusalén. Wow. O sea que yo me hago una pregunta: si esto sucedió, iglesia, con el Señor Jesús, ¿qué queda para nosotros? Mi pregunta: ¿dónde te está llevando el diablo? Porque la Biblia dice que hay caminos que al hombre le parecen ¿qué? Pero digan conmigo:

quitarlo del propósito, pero le dice: siga en el templo, siga predicando, siga enseñando, pero usted me va a servir a mí. ¿Y cómo se le sirve al diablo? En pecado. ¿Y cómo se le sirve a Cristo? En santidad. Alguien lo tiene que alabar. Vamos, vamos, vamos. Ser santo porque yo soy santo. ¿Cuánto alaban a Cristo? Vamos, vamos. Si es para Cristo, usted se santifica. Y esto no lo digo yo. Esto no lo digo yo. En Éxodo capítulo 19, cuando Dios saca al pueblo de Israel de Egipto y después que los lleva al monte, ¿sabe qué le dijo a Moisés? Estas son las palabras que les dirás al pueblo. ¿Y sabe qué le dijo? Ustedes me serán un reino de sacerdote y gente santa. Alabe al que vive. ¿Y gente qué? Santa. Pero no todos los que dicen Señor, no todos los que predican, no todos los que hablan de Cristo están caminando de la mano del Señor. Algunos los está llevando al templo a predicar el diablo. Por eso quiero decirte, Jesús resalta qué es lo que está pasando para que la iglesia entienda. Y Jesús resalta y le dice: solo al Señor tu Dios adorará y solo a Él servirá. ¿Qué quería el enemigo? Predique, enseñe, pero usted me va a adorar a mí. Por eso el Señor dice: está buscando verdaderos. Alguien tiene que abrir su corazón. El Señor está buscando verdaderos que lo adoren. Alábele porque Él es grande, Él vive, hermano. Y Éxodo dice: vosotros me seréis un reino de sacerdote, gente como. Pero yo le hago una pregunta. ¿Pero será que todos son santos? ¿Será que todos son santos? Ahora, si caminamos en santidad, quiere decir que somos sacerdotes del Dios Altísimo. Porque no patrocinamos el pecado. Porque no le quitas a la Biblia. Amén. Pero el diablo estaba cogiendo un texto de la Biblia, ¿sabe para qué? Para justificarle a usted su pecado. Uy, esto se va a calentar. ¿Cuál era el texto? El Señor dice en la Biblia: no tentarás a Jehová al Señor. ¿Y cuando lo tientas? Cuando pecas, cuando le desobedece. Y por eso el Señor dice: este pueblo me ha tentado y verá mi ira. Amén. ¿Y cuando lo tentaron? Cuando usted dice: me tentaron en el desierto. ¿Sabe? Dice que cuando levantaron un becerro y lo adoraron, tentaron a Dios. Entonces, lo que estaba haciendo el diablo era: mire, la Biblia dice que a sus ángeles mandará acerca de ti, que te guarden en todos tus caminos. Y como la Biblia dice esto, usted puede hacer esto. Tírese de cabeza. ¿Ya están entendiendo? Iglesia amada, ¿ya están entendiendo? Y como la Biblia dice esto, entonces usted puede hacer esto. Tenga cuidado. Porque aunque te estén hablando algo que está escrito, mi pregunta es: si es el Espíritu Santo quien está hablando, te tiene que guiar a la verdad. ¿Cuánto alaban al Señor? No a pecar. O el Señor dice en su palabra que cuando usted se tire de cabeza, Él te va a guardar. Y el Señor dice que cuando usted esté en el mar, tírese allá de cabeza, que el Señor va a mandar una ballena para recogerte. Eso es lo que dice la Biblia. No, la Biblia dice que el hombre sabio, ¿cuántos reciben la palabra? El hombre sabio ve el peligro y se aparta. Donde hay sabiduría.

0: Sabiduría, usted ve bien el peligro, alabe al que vive. Donde hay sabiduría, usted discierne las cosas. Donde hay sabiduría, usted ve con claridad lo que está ¿qué? Pasando. Aunque parezca bueno, venga, hermano Cornelio. Venga, ve, y este señor, ¿de dónde salió? Me parece hasta chévere. Me está llevando al templo. Pero me lleva al templo, pero me manda a hacer cosas que le desagradan a Dios. ¿Cuánto reciben esta palabra? Entonces él discierne y le dice: quítate, Satanás. Inmediatamente se dio de cuenta que era Satanás quien lo llevaba allí para desobedecer a Dios. Pastor, imagínese que resulta que fui a un culto, y qué chévere, de verdad. El predicador, muy bueno, chévere. De hecho, me gustó, pastor. ¿Y sabe qué me dijo el predicador? Me dijo esto: que el hombre casado está ligado en el matrimonio, escúcheme, mientras la mujer vive o el hombre vive. Y qué chévere, porque me citó la Biblia y es la verdad. Pero ¿sabe qué me encantó, pastor? Que me dijo que yo me podía volver a casar. ¿Cuántos están entendiendo ya? ¿Cuántos reciben esta palabra? Pero ¿sabe qué es lo tremendo? Que me predicó la verdad. ¡Qué chévere! Me dijo la verdad. Me citó la Biblia y me dijo: mire, la palabra dice. Entonces usted puede hacer esto. ¿Qué es lo que el diablo está diciendo? El diablo le citó el Salmo 91. Vuélvalo a leer, por favor. Vuelvo otra vez a Lucas 4. Y dice la escritura allí que al citarle el Salmo le dice: porque escrito está. Por eso es que nosotros no nos podemos llevar solamente por lectura. Tenemos que mirar más allá. ¿Y sabe qué es? Frutos. Porque hay gente que pueden estar predicándote la Biblia, pero los frutos que están dando son malos. Satanás también predica la Biblia. Satanás tiene falsos maestros dentro del pueblo. No lo digo yo, dice la escritura. Hubo falsos profetas entre el pueblo, como también habrán falsos maestros entre vosotros. Amén. O sea, el pueblo, profeta, está hablando de la antigüedad. Amén. Israel. Y como hubieron profetas de Dios que nos acercaban al Señor, también se levantaron falsos profetas que te sacaban del propósito de Dios. Amén. Y dice: y así como hubo falsos profetas entre el pueblo de Israel, también habrá falso maestro entre vosotros. ¿Y sabe qué hacen los maestros? Cogen una verdad, un texto bíblico, para poderle meter allí encubiertamente una herejía. O sea que lo que está haciendo el diablo aquí es cogiendo un texto bíblico. ¿Alguien recibe esto? Un texto bíblico para meterle una herejía al Señor. ¿Y cuál era la herejía? Que se tirara de cabeza. Una cosa es que cuando andes en valle de sombra de muerte, el ángel de Jehová te guardará. Vamos, el ángel de Jehová acampa a nuestro alrededor, pero no lo tiente. ¿Cuántos reciben la palabra? Pero no lo tientes. Y quiero que vayas allá. Y ahorita vamos a volver acá. Mire lo que dice: porque escrito está. ¿Qué le está citando? La Biblia. Y mire lo que le está citando. Le está citando el Salmo 91. Y dice: a sus ángeles mandará acerca de ti. Y lo que está diciendo es la verdad. Que te guarden. En las manos te sostendrán. Y es la verdad, ¿cuánto lo creen? Para que no tropieces con tus pies. ¿En dónde? Y respondiendo Jesús le dijo: dicho está. ¿Sabe qué quiere decir? Que el Señor lo certificó. que el texto bíblico que tú me estás citando es una realidad. Pero ¿sabe a dónde está la herejía? En que me tire de cabeza. Ay, ay, ay, alguien lo tiene que entender. Ponga el verso al principio. Dice: y lo llevó al pináculo del templo y le dijo: tírate. Pero si usted lee el Salmo no dice tírate. El Salmo dice: a sus ángeles mandará acerca de ti que te guarden en todos tus caminos. ¿Cuánto alaban al Señor? ¿Cómo dice el Salmo? A sus ángeles acerca de ti, que te guarden en todos tus caminos, para que tus pies, eso dice el Salmo 91. Pero la herejía está aquí, y le llevó a Jerusalén y le puso sobre el pináculo del templo y le dijo: si eres el Hijo de Dios, échate de aquí abajo. ¿A dónde está la herejía? Oye, ¿cómo no vamos a abrir el corazón, hermano? ¿Eso dice el Salmo 91? ¿Sí ven dónde está cubiertamente la herejía? Échate de aquí abajo. Y viene, le cita el texto, y el Señor, escuchando, le dice: sí, escrito está, no tentarás al Señor tu Dios. ¿Cómo el diablo puede coger un texto bíblico en un falso maestro, leyéndote una verdad para meterte una herejía? Por eso, el consejo del Señor Dios Todopoderoso es: escudriña las Escrituras. Ahora vamos a ir donde dice: hubo falsos profetas entre el pueblo, como también habrán falso maestro entre vosotros. Es decir, hermano, no todo el que dice Señor, Señor entrará al cielo. Porque una cosa es hablar la Biblia y otra cosa es vivir la Biblia. Y hoy hay mucha gente que habla la Biblia, pero son fornicarios, son adúlteros, mentirosos, ayúdeme, tramposos. Y le hago una pregunta: ¿esa gente es aprobada por Dios? ¿Sabe quién los lleva de su mano? El diablo. Porque a través de ese testimonio, ellos convierten la gracia de Dios en un ¿qué? ¿Qué es lo que quieren hacer? Coger la Biblia, sacarla de contexto, para que la gente se convierta, escúcheme, en una mercadería de la gente. Léalo por favor, segunda de Pedro 2:1. Pero hubo también falsos profetas entre el pueblo, ya le expliqué, en Israel, como habrá entre vosotros, digan conmigo, la iglesia, los apóstoles, donde nace la iglesia, entre vosotros falsos ¿qué? Que introducirán encubiertamente herejía destructora. Están destruyendo la vida espiritual, están destruyendo la fe. Entonces, note usted que el diablo le estaba enseñando la Biblia, pero la herejía era: tírate. ¿Está claro? Y aquí es donde nosotros tenemos que estar muy, pero muy atentos. Y aquí es donde Dios nos dice: escudriñá qué. Y esto es para prestarle mucho atención. Porque ¿qué hace la herejía? ¿Qué hace la herejía? Destruye la fe, destruye la santidad, y la gente se queda en una religión. Y ellos creen que lo que están haciendo se lo están sacrificando a Dios. Entonces se cumple lo que dice el libro de Judá: convierten la gracia de Dios en un ¿qué? ¿Qué se vuelve la iglesia? Un libertinaje. Entonces, ¿por qué se vuelven una iglesia con libertinaje? Porque cogieron la herejía, escúcheme, con una astucia tan tremenda, que le decían: lea, ¿Sí está leyendo? Sí. Ah, bueno. ¿Qué dice la Biblia? Dice que el ángel de Jehová acampa alrededor de los que le temen y los defiende, y que Dios envía a su ángel y me guarda. Ah, bueno. Entonces, tírese porque Dios lo guarda. Qué bonito es prestarle atención a la Biblia, hermano. ¿Qué es lo que quiere el diablo? ¿Sabe qué quiere el diablo? El diablo nunca ha querido apartarlo a usted del Señor, de la iglesia. ¿Sabe qué quiere el diablo? Convertir su vida en un libertinaje. Porque cuando Dios saca al diablo del cielo, ese animal, después que está aquí, quería volverse a meter allá. O sea que el diablo nunca se ha salido de la iglesia. Por eso lo lleva al templo. ¿Podemos prestar atención a lo que Dios nos está hablando? ¿Podemos abrir el corazón para recibir el consejo de Dios? Y se va a dar cuenta, hermano, que esto es de mucho. Hoy no. Hoy la Biblia dice, si en vida el hombre se separa de la mujer y se casa con otra, comete adulterio. ¿Sabe qué le dicen los hombres? Lea la Biblia. Y lo llevan a un texto bíblico. Y le dicen, ¿por qué Moisés dio carta de divorcio? El Señor le dice, pero al principio no fue así. Le está mostrando, lea la Biblia, que al principio no hubo ningún divorcio. O Adán y Eva se divorciaron. Y tuvieron problemas como las tiene usted. Pero cuando nos une Dios, salimos adelante. Bueno, alguien lo tiene que recibir. Cuando nos une Dios, ¿salimos qué? Entonces, ¿qué es adulterio? ¿Qué es adulterio? ¿Estar en unión libre? Porque la gente está confundida. Está confundiendo la fornicación con el adulterio. Según la Biblia, el adulterio es cuando alguien se divorcia y se vuelve a casar. Eso significa adulterio. ¿Aló? Pero mientras alguien está casado y se separó de la mujer, pero no se ha casado, no está cometiendo adulterio. Porque se comete en adulterio cuando usted legítimamente deja a su esposa y viene y se casa con otra. Dice, comete adulterio. El que se casa con la repudiada, ¿comete qué? Y usted sabe que repudiar es cuando alguien se divorció. Y si vamos a Apocalipsis, la Biblia dice en Apocalipsis, los que encabezan, los que no entran al cielo, es los fornicarios y los adúlteros. Pero hay una diferencia entre la fornicación y el adulterio. ¿Qué es fornicación? Fornicación es todo aquello que usted no legalice delante de Dios. Dios lo llama fornicación. Cuando alguien está unido, pero no ha legalizado su matrimonio delante de Dios, esa persona está en fornicación. Y por eso Dios le dice, es mejor casarse. ¿Cuánto lo recibe? Es mejor casarse que estarse quemando. Pero yo quiero decirle que este mundo y a las iglesias, el diablo la quiere poner a patas arriba. Y por eso es que usted tiene que meterse tanto con Dios, tiene que buscar tanto la llenura del Espíritu Santo, porque solo el Espíritu Santo conoce la verdad y acomoda lo espiritual a lo espiritual. Pero el diablo, que también es religioso, saca la verdad para acomodarla a la carne. Yo le hago una pregunta. Le hago una pregunta. ¿Los adúlteros entran al cielo? No. Esto está grave. Hay mucha gente que su salvación está en peligro. Por eso el matrimonio que Dios te ha dado, el que tiene oído para oír, si hay problemas como los hubo en el matrimonio de Adán y Eva, métase con Dios.
1: No se suelte de Dios para que Dios saque su matrimonio en victoria. Vamos, vamos, vamos, vamos.
0: Espere, espere. Porque el matrimonio de Adán y Eva tuvieron problemas. Y cuando Dios le dice, pero al principio no fue así. Lo que Dios unió no lo separa el hombre. Mi pregunta, Adán y Eva se le separaron. Y tuvieron problemas muy serios. Problemas para llevar ese hogar a una separación. De tal manera que hasta un hermano mató a su otro hermano. De tal manera que cuando Eva peca, y esto era para el diablo acabar ese matrimonio, cuando el diablo peca, cuando Eva peca, Dios saca a Adán y a Eva de la prosperidad. Pero sin embargo, ellos siguieron adelante, agarrados de la mano de Dios. Ay, ay, ay, ay, alguien lo tiene que recibir. Sin embargo, salieron adelante con todos sus problemas. Nunca se divorciaron. Y por eso Dios le dice, al principio no fue así. Y aquí dice, y todo aquel que repudia a su mujer y se casa con otra, adultera. Y el que se casa con el repudiado del marido. Entonces, ¿qué es adulterio? Adulterio es divorciarse y volverse a casar. Tranquilo, que esto se va a poner bueno. ¿Sabe qué dijeron los discípulos? Si esta es la condición de los hombres, ¿sabe qué dijeron los mismos apóstoles? Entendiendo el mensaje del maestro, si esta es la condición del hombre, no conviene casarse. Póngamelo allí. ¿Y sabe qué le dice el Señor? Que no tuvieran temor al matrimonio, porque el matrimonio no es para todo mundo. El matrimonio es una responsabilidad que viene del cielo. Alabe al que vive, porque el matrimonio es santidad. ¿Qué es el matrimonio? Santidad. Donde usted obliga a su carne a someterse a la voluntad de Dios. El matrimonio es santidad, donde usted obliga a su carne a no fallarle a Dios. Entonces usted jura ser fiel a esa mujer. ¿Cuánto alaban al Señor? Digan conmigo, el matrimonio es santidad. Y a través de la obediencia a Dios, nos unimos en matrimonio, pero también juramos delante de Dios serle fiel a esa mujer. ¿Es así o no es así? ¿Serle qué? Pastor, aunque me coja a golpe, pues hermano, ese es problema suyo, tenías que pensarlo antes de casarte. Pero ¿dónde se agarra la gente para meter una herejía? El que tiene oído para oír, porque voy terminando. ¿Dónde se agarra la gente para meter una herejía? ¿Por qué Moisés dio carta de divorcio? ¿Sabe qué le dice? Por la dureza de sus corazones. ¿Sabe qué quiere decir? Que de alguna manera ellos no iban a retroceder de su pecado. Porque mientras el corazón esté como una piedra, usted sigue obstinado que lo que está haciendo está bien. Pero el Señor usa un lenguaje y le dice, al no ser por causa de fornicación. ¿Y sabes qué fornicación? Estar en unión libre. ¿Cuánto alaban al Señor? ¿Cuánto alaban al Señor? Al no ser por causa de fornicación. ¿Y sabe qué ha hecho la gente? Ha sacado otras Biblias para decir que fornicación es adulterio. Y fornicación no es adulterio. Fornicación es quebrantar la ley. Cuando usted vive en unión libre y usted no se casa, usted está quebrantando la palabra. Porque no ha legalizado su matrimonio ante Dios. Y por eso habla de los fornicarios y los adúlteros. Y por eso te estoy diciendo que adulterio es divorciarse y casarse. Y si el adulterio es divorciarse y casarse, lo contrario de lo de la fornicación es no obedecer a Dios. Cuando alguien vive en unión libre, no están en adulterio, están en fornicación. ¿Cuántos pueden alabar al Señor? Y este texto dice, le dijeron, ¿por qué pues mandó Moisés dar carta de divorcio y repudiarla? Él les dijo, por la dureza de vuestros corazones Moisés os permitió. Digan conmigo, os permitió. Y aquí hago otro pare, porque una cosa es que los hombres permitan ciertas cosas y otra cosa es que sea aprobada por Dios. Yo puedo permitir muchas cosas acá, pero la Biblia a mí me enseña que usted y este servidor tiene que presentarse delante de Dios como obreros aprobados. ¿Y sabe cuál es el obrero aprobado? Quien usa bien la palabra de verdad. Alabe al que vive. Entonces el Señor le dice, mas al principio no fue a qué. Ahora vamos al texto y con esto termino, donde dice la Escritura que el mismo Cristo le dice, el que se separa de su mujer y se casa con otra adultera, pero ahí dice, a no ser por causa de fornicación. Cuando usted está casado con una persona y usted está teniendo relación fuera del matrimonio, escúcheme bien, usted está fornicando, usted está adulterando. ¿Sabe por qué? Porque usted quebrantó ese primer pacto. ¿Y sabe cuál fue el primer pacto? De serle fiel a su señora. Y esto lo dice el libro de Amos. El libro de Amos dice, porque le fuiste infiel a tu amor y quebrantaste el pacto del matrimonio. ¿Cuándo se quebranta el pacto del matrimonio? Cuando hay una ¿qué? Infidelidad. Pero si esto fuera así, que el matrimonio, si alguien le es infiel a la esposa, el trabajo y el camino era de separarse, yo quiero decirle, hermano, que entonces nadie va a tener un corazón sano, sino que esto se va a volver una tendereta. Lleve y traiga corazones heridos, corazones resentidos, corazones llenos de resentimientos, de amargura, cuando la Biblia dice que usted y yo debemos de perdonar las ofensas, cualquiera que sean. Y pone un ejemplo, la infidelidad, tienes que perdonarla. ¿Se acuerdan el profeta que el Señor escogió? Y la Biblia dice que ningún profeta se casaría ni con una mujer prostituta, ni se casaría con una mujer que haya tenido marido. Tenía que casarse con una mujer virgen. Y cuando se habla de mujer virgen, se está hablando de la pureza, de la santidad de la iglesia de Jesús. Y mientras haya adulterio y fornicación, la mujer no es virgen. Está contaminada. Pero escuche bien esto. Ahora Dios le habla al profeta y le dice, ve y busca y compra una mujer prostituta y cásate. Pero es antibíblico, porque ningún profeta podría casarse ni con una prostituta y tampoco podría casarse con una mujer que haya tenido un marido. ¡Aló! Pero ahora Dios le dice, ves y cómprala. Y el hombre se casa y va y la compra, y más demora llevársela para la casa cuando la noche ya estaba ya prostituyéndose. ¿Cuánto lo ha leído? Va y vuelve y la trae y le dice, mujer mía, esposa mía, amada mía, cariño, tú eres mi amada, tú eres mi esposa. Ok, tú también eres mi esposo. Y a los días vuelve y se va otra vez. ¿Qué está demostrándole Dios a la iglesia? Que cualquiera que sea la ofensa, si usted y yo somos de Dios, tenés que perdonarla y tenés que aceptarla de nuevo. Hay alguien que tiene que recibir esta palabra y tenés que aceptarla con ese amor y decirle: amada mía, esposa mía, yo te compré. Si usted leyera las palabras que usaba el profeta, ¿sabe cuáles eran las palabras que el profeta usaba? Esposa mía, amada mía. Y esto se hizo tan repetitivo en ese matrimonio que luego el Señor le dio una enseñanza al profeta y le dijo: así es mi pueblo. ¿Alguien está entendiendo? Dice: infiel y desleal a su compañero. ¿Cuántos reciben la palabra? Pero el profeta sabía que no la podía abandonar. ¿Sabe por qué? Por cuestiones de principio, de fe, de creencia y de santidad. Por eso él insistió y insistió e insistió e insistió. Y por eso la Biblia dice que el amor cubre multitud de pecado. ¿Cuántos reciben la palabra? Pero no guarda. El amor de Dios no guarda. Y esto hay que prestarle mucha atención. Porque vuelvo y les digo, hoy la moda es el divorcio. Y el divorcio es el camino al adulterio. Pastor, ¿se puede alguien divorciar? Sí. Según la Biblia, Jesús aprobó el divorcio. Pero lo dijo claro: sepárese, pero quédese sin casar. O le dice bien claro: o si no, reconcíliese con su marido. Porque el que se casa comete adulterio. ¿Qué es adulterio? Volverse a casar. ¿Ya está quedando claro esto? ¿Qué es adulterio? Volverse a casar. Entonces, cuando el Señor cita al texto "al no ser por causa de fornicación", ¿sabe qué significa?
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0: contra de la iglesia va a caer por el piso. Porque aquí estamos los hijos proclamando que algo suceda.
1: Aleluya.
0: Aquí estamos los hijos proclamando que los baales se derriban.
1: Yeah.

Dale libertad, dale libertad, dale libertad. Sabes, Dios me decía que en este lugar Dios iba a cambiar nombre y Dios iba a transformar vidas. Hay algo en la Biblia que me sorprende y es sobre el ciego Bartimeo. La palabra habla de que a él lo reconocían no por su nombre, sino por el ciego Bartimeo. Y yo no sé con qué la vida te ha marcado a ti, pero hoy el Señor quiere cambiarte el nombre. Dios quiere decirte que ya no te van a llamar con lo que el mundo quería llamarte, sino que hoy tu nombre es cambiado. Aleluya.

0: ¿Cuántos se apuntan para ser parte de ese ejército poderoso? Levante su mano y diga: Señor, cuenta conmigo. Yo voy a pelear en tu nombre, Señor. Y sabiendo que tú eres escudo alrededor de mí. Amén.
1: ¿Cuántos sienten gozo en sus corazones? Aleluya. ¿Cuántos conocen del gozo del Señor?

se dan cuenta de que uno se convierte en esclavo de todo lo que decide obedecer. Uno puede ser esclavo del pecado, lo cual lleva a la muerte, o puede decidir obedecer a Dios, lo cual lleva a una vida recta. Antes, ustedes eran esclavos del pecado, pero gracias a Dios, ahora son libres de la esclavitud del pecado.

Y recorrió Jesús toda Galilea, enseñando en las sinagogas de ellos y predicando el evangelio del reino y sanando toda enfermedad y toda dolencia en el pueblo.

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0: decisión de su vida, traer a su casa la presencia de Dios, porque cuando la presencia de Dios entra a un lugar, lo seco tiene que reverdecer.
1: ¡Aleluya!
0: Lo que se cayó tiene que levantarse. Cuando la presencia llega a una casa, la familia tiene que restaurarse.

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Bendiciones, muchas bendiciones de parte de nuestro Dios Todopoderoso para cada uno de los hermanos, hermanas, oyentes, televidentes, personas lindas y preciosas que Dios ha colocado como columnas, intercesores, servidores, colaboradores, sembradores y personas que han estado con un corazón dispuesto siempre para respaldar el ministerio, la obra de Dios y para también respaldarnos a nosotros, al pastor Enrique, a mí como pastores. Un saludo muy especial y una gratitud para todos los pastores de la obra misionera, sus hogares, sus familias, porque como el pastor Enrique dice, ya no es uno solo, ya somos un cuerpo y un cuerpo tiene muchos miembros. Para mí, la pastora Mélida de Gómez, es una bendición poderles saludar desde el Centro Misionero Betesda, Sede Norte, en este último programa de este año 2025. Porque recordemos todos, un año está terminando y uno nuevo está por comenzar. Fijémonos grandes metas porque hay que conquistar. Año 2026, un año de prosperidad y de grandes conquistas. Entonces, año 2026, no se le vaya a olvidar, año de prosperidad y de conquistar cosas grandes y de no perder ninguna oportunidad, porque estudiábamos el por qué en este año que ya está terminando, en muchos no se vio el prosperar, en muchos no se vio la bendición de Dios. Y estudiamos y nos corregimos, porque Dios siempre tiene y quiere lo mejor para cada uno de nosotros. Y si Dios dice en su palabra que este próximo año 2026 es un año de prosperidad y de lograr grandes conquistas, pues fijémonos grandes metas, porque la oportunidad hay que saberla aprovechar, aprovechando bien el tiempo. Y por eso, para mí, es un honor y una bendición poderlos invitar a que nos unamos esta noche aquí, como en la Iglesia del Millón y en todas las iglesias de Centro Misionero Betesda, en esa gloriosa vigilia número uno de Acción de Gracias, porque tenemos que reconocer que hasta aquí Dios nos ha ayudado. Y si Dios nos ha ayudado, pues Él seguirá ayudándonos, porque la Biblia dice que su brazo poderoso sigue extendido para salvar, para dar vida, para proteger, para hacer cosas grandes. No se ha cortado el brazo de Jehová para salvar, para prosperar, ni su oído se ha grabado para oír. Y según la palabra, lo que viene es mayor de lo que se tiene. Pero hay que ser agradecidos y hay que ser obedientes. Lo que Dios dice se cumple. Y Dios dice que nos bendecirá desde el comienzo del año hasta el final. Si Dios lo dice, yo lo creo. Si yo lo creo, Dios lo hace. Y si Dios lo hace, pues se tiene que ver por todas partes. ¿Y qué dice Dios para cada uno de nosotros? Dice, porque yo sé los pensamientos que tengo acerca de vosotros. ¿Cómo no va a saber Dios si Él nos creó, si Él lo sabe todo? Porque yo sé los pensamientos que tengo acerca de vosotros, dice Jehová. Pensamientos de paz y no de mal. Y quiero darles el fin que ustedes esperan. Mi pregunta es, ¿qué espera usted, estimado hermano, hermana, oyente, televidente, persona que está a través de las redes, aún en otros países, en otros lugares del mundo? ¿Qué espera de parte de Dios en este año 2026?
que es un año de prosperidad en todas las áreas, porque cuando se habla de prosperidad, no es solamente financieramente, en todas las áreas, emocional, familiar, personal, matrimonial. Amado, yo deseo que tú seas prosperado en todas las cosas, que tengas salud. Todo eso lo vamos a estar estudiando en esta noche de vigilia y mañana en ese primer ayuno del año 2026. Así es que usted tiene que disponer su corazón y su tiempo. El pueblo es destruido cuando no tiene conocimiento. Pero cuando conocemos la palabra de Dios, hermano, ¡ay! ¡Qué bendición y qué gozo tiene aquel que conoce la palabra de Dios! Porque el diablo no lo va ni a ilusionar, ni a engañar, ni a embobar. No, no, no, no, no. Entonces aquí dice, porque yo sé los pensamientos que tengo acerca de vosotros, dice Jehová, pensamientos de paz y no de mal. Y quiero daros el fin que esperáis. Ese es el propósito de Dios para este año próximo, que ya en unas horas vamos a estar recibiendo. Y dice, entonces, me invocaréis, vendréis, oraréis a mí y yo os oiré. Por eso, poderosa noche de vigilia, de gratitud y de presentar nuestros planes en unidad para el próximo año 2026. Si dos de nosotros nos ponemos de acuerdo aquí en la tierra acerca de algo, Dios lo hace. Entonces, dice, entonces me invocaréis. ¿Cómo se invoca al Señor? A través de la oración. Él nos habla a través de su palabra. Y nosotros hablamos con Él, le invocamos a través de la oración. Por eso noche preciosa de vigilia, oración, alabanza, gratitud y de presentación de planes, propósitos, porque año 2026, año de prosperidad y de grandes conquistas. ¿Qué quieres lograr el próximo año 2026 si es un año de grandes conquistas? Una de las cosas es que cosas que nos hicieron falta este año lograr, alcanzar, a veces por falta de tiempo, porque este año 2025 fue un año de mucho trabajo, también de luchas, de pruebas, pero de todas ellas el Señor nos sacó. Como dice su palabra, muchas son las aflicciones del justo, pero de todas ellas Dios nos ha guardado, nos ha sacado, porque ahorita lo vamos a comprobar por la palabra. Me gusta esa parte en Job, que dice que él hace la llaga, pero también la sana. Claro, él sacó a su pueblo, lo llevó por el desierto, pero no era para que se quedara en el desierto, era para pasar y entrar a la tierra prometida, que mucha gente no valora. Mucha gente, hermanos, no logra las cosas, no por culpa de Dios, por culpa y capricho de la persona misma. Por eso, no vayas a despreciar esta invitación que te estamos haciendo con todo el corazón de venir hoy aquí al Centro Misionero Bethesda Sede Norte o a la Iglesia del Millón, donde quieras ir. Hermanos, a darle gracias a Dios, porque hasta aquí Dios nos ha ayudado, pero a entregarle al Señor el próximo año. Mire, aquí en el norte tenemos una costumbre con los hermanos muy hermosa, y es frustrarle los planes al diablo antes de que él ataque. Y no podemos ignorar que a mayores bendiciones, mayores persecuciones y mayores oposiciones. Entonces, ¿qué hacemos una noche como esta, donde estaremos unidos en vigilia, en oración, en fe y en estudio bíblico para recibir el año 2026? Le estamos frustrando también los planes al enemigo, porque no podemos ignorar las maquinaciones del diablo. Entonces, antes de que él lleve adelante sus planes, nosotros se lo frustramos.
¿Qué hizo aquel jovencito David cuando tenía que enfrentarse a ese gigante Goliat? No esperó que Goliat primero avanzara y lo atacara. David primero avanzó a la línea de batalla y lo atacó. Eso hacemos en una noche como esta. Antes de que el enemigo, a través de diferentes demonios y artimañas, nos ataque, le vamos a frustrar mes por mes del próximo año todos los planes, propósitos que tenga. La Biblia dice que nos ha dado poder para atar los demonios, consumir los planes del diablo y frustrarle al enemigo todo lo malo. Eso se va a hacer. Pero si usted se va de paseo, se queda por allá viendo una película, utilizando el tiempo en lo que no aprovecha, ¿con qué cara le puede pedir cosas grandes al Señor para el próximo año? Por eso, anote nuestra dirección. Carrera 53D, número 127D07, Prado, Veraniego, Niza, Centro Misionero, Betesda, Sede Norte. Aquí estaremos todos. Porque, mire, el deseo completo y la obra completa de Dios. Porque yo sé los pensamientos que tengo acerca de vosotros, dice Jehová, pensamientos de bien y no de mal. Y quiero darles lo que ustedes desean, el bien que ustedes desean. Pero ¿qué dice el Señor? Vengan, oren, invóquenme. Entonces me invocaréis, vendréis, no dice que se queden por allá, oraréis a mí y yo os oiré. Y me buscaréis y me hallaréis, porque me buscaréis de todo vuestro corazón. A ver, ¿cuántos están dispuestos a obedecer la palabra? Comuníquense con nosotros. Ahí está el Facebook, Pastora Mélida de Gómez. Teléfonos 479-5014, 479-5331. Confirme su asistencia a esta poderosa vigilia, porque estaremos uniendo nuestra fe, nuestros corazones, nuestras manos y orando los unos por los otros, por cada hogar, por cada familia. Si dos de nosotros nos ponemos de acuerdo aquí en la tierra para pedir por algo, Dios lo hace. Imaginémonos el poder de Dios a través de la oración. Entonces, este es el último programa de este año precioso, que aunque hubo dificultades, Dios nos llenó de su gozo. Un gozo espiritual, porque nos enseñó a batallar y a salir muy adelante y a llegar hasta el final. Eso, de tantas cosas preciosas que aprendimos y que el Señor afianzó e hizo en nuestro corazón, fue eso, de saber pelear la buena batalla de la fe, de no quedarnos frustrados en la mitad.

gente que estaba destruida. El Señor obró milagros. En lo económico, gente que estaba quebrada totalmente, pero Dios la trajo. Empezó a aprender la palabra. Empezó a aprender cómo vive un verdadero cristiano. ¿Qué debemos hacer para tener una vida bendecida, prosperada y victoriosa? Y si vieran esos testimonios que tienen los hermanos. Gente que llegó, hermanos, sin ni siquiera tener dónde vivir. Y ahora ellos, gozosos y agradecidos, llegan y dicen, pastora, mire las llaves del nuevo apartamento que Dios me regaló, de la nueva casa. Este domingo pasado, una hermana, terminamos el culto, dice, pastora, no suba a su oficina todavía, camine, le presento la camioneta que Dios nos regaló. Pero es una hermana fiel en sus ofrendas, en sus diezmos, en sus primicias. Dijo, es que Dios cumple de que hay bendiciones, hay cosecha para el que siembra. Y el alma generosa será prosperada. Y fui, una camioneta linda, 0 kilómetros. La abrió, me la mostró. Y todos oramos y le dimos gracias a Dios. Hermanos, cosas grandes están aconteciendo. Y si eso aconteció en este año 2025, ¿qué no acontecerá si tú y yo somos obedientes, somos fieles? Aprovechamos bien el tiempo, aprovechamos las oportunidades. Por eso comencemos el año bien, agradeciéndole al Señor, presentando nuestras vidas, hogares, familias, peticiones, trayendo esa lista de lo que usted quiere lograr, de lo que quiere conquistar, porque al justo le he dado lo que desea. Y aquí, si uno lee, hermanos, me gusta el título que tiene el Salmo número 20. Dice, oración pidiendo la victoria. ¿Qué clase de victoria quiere usted para el año 2026? Si es un año de prosperidad y de grandes conquistas. ¿Y sabe lo que dice este Salmo? Dice, te envía, Jehová te oiga. En el día que clamares, así estés en dificultades, así estés en problemas. El nombre de Dios de Jacob te defienda. Te envía ayuda desde el santuario y desde Sion te sostenga. Haga memoria de todas tus ofrendas. Hoy también vamos a darle gracias a Dios por cada sembrador. Porque yo felicito y siempre le daré gracias a Dios por cada hermano, por cada hermana, aún hermanos que están en otros países. Ellos saben que mes a mes estamos cumpliendo con la cuota de este lindo lugar que el Señor nos regaló. Ya no se paga arriendo, pero pagamos una cuota mensual de la adquisición. Y ellos mes a mes, si están aquí, se llevan su sobre. Si están en otro lugar, consignan su semilla. Y estamos orando que Dios les dé una cosecha súper abundante. Porque eso es lo que dice el Señor. El que abundantemente siembra, abundantemente cosecha. Y que, hermanos, el alma generosa será prosperada. Y el que saciare, él también será saciado. Y aquí en este Salmo, dice, te dé conforme el deseo de tu corazón y cumpla. Todo tu consejo. Nosotros nos alegraremos en tu salvación y alzaremos pendón en el nombre de nuestro Dios. Conceda a Jehová todas tus peticiones. Estudiábamos en estos días cómo el Señor, hermanos, dice, yo amo a los que me aman y me hallan los que temprano me buscan. ¿Cuántos llegarán ya a darle los sobrados al Señor? Pero no le han dado las primicias, ni de su tiempo, ni de su vida, ni de su economía, ni de nada. Pero para los que entendemos esta linda oportunidad, la valoramos y aquí estaremos. Un año está terminando

Y uno nuevo va a empezar. Fijémonos grandes metas, porque hay que conquistar. No cometas, hermano, no cometas el error de tener en poco la invitación que el Señor te está haciendo. Número uno, por la palabra. Número dos, a través de nosotros. No cometas el error. Mateo 22, 1. Ayer que lo leía, mi espíritu se estremecía. Y yo le decía, Señor, no permitas que los hermanos caigan en eso. De que yo los veo por televisión, yo los veo por las redes, pero ay, yo ir por allá. Una cosa es presencial y otra cosa es, hermanos, como muchos lo hacen, a su acomodo. Yo me congrego en mi casa, no dejando de congregarnos. Y Dios nos permitió estar en este último mes, ver la realidad de que le pasaba al pueblo. Sembraban mucho, no cosechaban nada, trabajaban, pero no se les veía la bendición y la prosperidad. Y ellos un día le preguntaron al Señor, ¿por qué? Si sembramos pero no cosechamos, comemos, no quedamos satisfechos, hay una insatisfacción tremenda, ¿por qué? Y dijo, porque ustedes trabajan, se esfuerzan, pero la parte espiritual la descuidan. Van de su casa al trabajo, del trabajo a su casa, y mi casa está vacía. Digo, por eso no verán la gloria mía. Por eso la tierra no producirá lo que tiene que producir. Y aunque trabajen mucho, no van a tener bendición. Ellos entendieron, se corrigieron, trabajaron, sí, hermanos, y duro, sembraron también, pero se congregaron. Y eso es lo que el Señor quiere con nosotros, que hagamos lo uno sin dejar de hacer lo otro. Por eso no comiences el año por allá, como oveja que no tiene pastor, o por allá con los mundanos, con los impíos, hermanos, haciendo lo mismo que ellos hacen. Hay un Dios que espera nuestra gratitud. Hay un Dios que nos ha bendecido, nos ha cuidado, nos ha protegido. ¿Cómo vamos a despreciarlo, a menospreciarlo? Mire aquí, Mateo 22, capítulo, versículo 1 en adelante. Y es que es de cuidado. Dice, respondiendo Jesús les volvió a hablar en parábola diciendo, el reino de los cielos, o la vida cristiana, es semejante a un rey que hizo fiesta de bodas a su hijo. Envió a sus siervos a llamar a los convidados a las bodas, mas estos no quisieron venir. Pudiendo hacerlo, no quisieron venir. Es que no dice que no pudieron, no quisieron venir, que es muy diferente a no poder. Volvió a enviar otro siervo diciendo, decid a los convidados, he aquí, he preparado mi comida, mis toros, mis animales engordados, han sido muertos, todo está dispuesto, venid a las bodas. Venid a esta gran fiesta, a esta gran vigilia, a esta gran reunión, todo está preparado. Mas ellos sin hacer caso, se fueron uno a su labranza, el otro a sus negocios, y otros, tomando a sus siervos, los afrentaron, los mataron. Al oírlo el rey se enojó, y enviando sus ejércitos, destruyó a aquellos homicidas y quemó su ciudad. Entonces dijo a sus siervos, las bodas a la verdad están preparadas, mas los que fueron convidados no eran dignos. No, que tú no estés en ese grupo de los que no son dignos. Id pues a las salidas de los caminos y llamad a las bodas a cuantos halléis. ¡Qué tremendo es eso! Y saliendo los siervos por los caminos, juntaron a todos los que hallaron, juntamente malos y buenos, y las bodas fueron llenas de convidados. Entró el rey para ver a los convidados, y vio allí a un hombre que no estaba vestido de boda. Y le dijo, amigo, ¿cómo entraste aquí sin estar vestido de boda? Mas él enmudeció. Entonces el rey dijo a los que servían, atadle
de pies y manos, echarle en las tinieblas de afuera. Allí será el lloro y el crujir de dientes, porque muchos son llamados y pocos son escogidos. Hermanos, no se nos olvide todo ello que Dios por su palabra nos está enseñando. Aprovechemos este tiempo que Él mismo nos está dando, porque Dios quiere bendecirnos desde el comienzo del año. Él quiere bendecirnos desde el comienzo del año. ¿Y a qué horas comienza el próximo año? A las 12 en punto de la noche. Y por eso a esa hora estaremos aquí en la iglesia. Le hemos dado de 8 a 12 o a 11 y a 11 pasaditas. Le hemos dado gracias, hemos reconocido, hemos estudiado la palabra, nos hemos preparado para el momento que comience el nuevo año, hermanos, recibirlo. Entonces, aprovechemos este tiempo que Él mismo nos está dando, porque Dios quiere bendecirnos desde el comienzo del año. En Deuteronomio 11:1 al 15. Deuteronomio. Esto y mucho más vamos a estar compartiendo hoy. Pero como hay personas en otros países que aunque quisieran estar aquí con nosotros no pueden, les doy un adelanto para que también se gocen y también hagan las cosas bien. Pero los que están aquí, hermanos, en esta ciudad, en ciudades o pueblos vecinos, ¿cómo no vamos a esforzarnos para venir a estar en familia? ¿Cuánta gente ya se está preparando para el tal mundial? Eso ahorran, eso sacan pasajes con anterioridad, eso piden permiso en las empresas. ¿Qué no hacen con tal de asistir a una cosa de esas? Y para recibir un nuevo año, que va a ser un año, hermanos, hermoso, pero hay que consagrárselo al Señor, porque a mayor bendición, mayor oposición. Y el maligno que no toma vacaciones ni se duerme, está pendiente. Voy a ver de qué manera impido que estos cristianos sean bendecidos. No ignoramos. Las maquinaciones del diablo. Se opone el diablo a que usted dude, a que usted, hermanos, no le crea al Señor, sino que se queje, se lamente. Usted no va a caer en esa trampa del diablo. Entonces, Deuteronomio 11:1 dice: la grandeza de Jehová. Amarás pues a Jehová tu Dios y guardarás sus ordenanzas, sus estatutos, sus decretos, sus mandamientos todos los días. Esta es una petición que le vamos a presentar hoy a nuestro Dios. Que nos dé la capacidad de amarle, de honrarle, de bendecirle, de obedecerle, de someternos a Él todos los días del año 2026. Porque cuando hacemos la voluntad de Dios, cuando nos sometemos, hermanos, a Él, cuando caminamos conforme a su palabra, las bendiciones que vienen son muchísimas, muchísimas, muchísimas. Una de ellas, hermano, una de ellas, en la primera epístola del apóstol Juan 3:22, yo me gozaba ahorita leyendo todo eso y para compartirlo con los hermanos en la noche que vamos a tener esa gran fiesta. Yo decía: oh Señor, todas estas peticiones nos toca hoy entregárselas al Señor, porque la Biblia dice que nadie puede lograr algo mientras no le sea dado de parte del cielo. Y por eso todo esto se lo vamos a presentar al Señor en oración, en ruego y en súplica. Miren esta preciosura, primera de Juan 3:22. Una de las cosas que vamos a obtener en el 2026, pero hay que consagrarle al Señor y hay que pedirle al Señor su ayuda, es, dice aquí: cualquiera cosa que pidiéremos, la recibiremos de Él, porque guardamos sus mandamientos y hacemos las cosas que son agradables delante de Él. Cuando hacemos lo que es correcto y agradable delante de Dios, tenemos derecho a que todo lo que le pidamos,
Él nos lo va a dar. ¿Cómo no estar aquí para consagrarle ese nuevo año? ¿Cómo no vamos a estar aquí unánimes y juntos, estudiando todo esto tan hermoso, creyendo y orando y presentando todo esto? A ver, hermano, por eso, anota nuestra dirección porque aquí te esperamos. Carrera 53D, número 127D07, Prado Veraniego, Niza, Centro Misionero Betesda Norte. Otra de las cosas lindas, preciosas, hermanos, que acontece y se las vamos a entregar al Señor, hermanos, en las peticiones que le vamos a presentar, es lo que encontramos aquí en Proverbios 16:7. Y por eso una de las peticiones es: Señor, en este año, ayúdanos a hacer tu voluntad. Ayúdanos a obedecerte. Proverbios 16:7. ¿Cómo me gusta esta parte? Y yo ya la he visto cumplida en la vida de muchos hermanos. Dice: cuando los caminos del hombre son agradables a Dios, aún a sus enemigos hace estar en paz con él. Pero no dice que cuando vivimos cualquier clase de vida, cualquier cosa que se nos dé la gana. No. Cuando los caminos del hombre son agradables delante de Dios, aún a sus enemigos hace estar en paz con él. Entonces, aprovechemos este tiempo, esta noche de vigilia, de gratitud y de presentar nuestros deseos ante Dios. Dios nos promete victorias y las vamos a lograr. Por eso nuestros propósitos hoy vamos a presentar. Hoy vamos a presentar. Porque, hermanos, Dios siempre tiene y quiere lo mejor para cada uno de nosotros. Diga conmigo, y si puede levantar su mano allá donde está, dígalo. Si Dios nos da un nuevo año, sepámoslo aprovechar y que todo lo que hagamos a Dios le pueda agradar. Que sea una de las principales metas y propósitos en su vida y en la mía. Si Dios nos da un nuevo año, eso es como lo que les digo y no me cansaré de decirlo, para instar al pueblo, a cada hermano, a aprovechar el tiempo, la vida, las oportunidades. Y siempre les digo, ¿cuántos millones de millones, no solamente impíos, murieron en la pandemia? Murieron pastores, murieron hermanos, murieron, mejor dicho, millones de millones en el mundo entero. ¿Y usted y yo quedar vivos? Habíamos podido morir lo mismo que los demás, pero mira hasta dónde el amor, la misericordia de Dios, los propósitos que Dios tiene con cada uno de nosotros. ¿Y sabe qué dice Dios? Cumpliré mis propósitos en ellos. Sepa que Dios tiene planes, propósitos, y que si nos ha dado o nos va a dar, porque faltan unas horitas, un nuevo año, es para que lo sepamos aprovechar. Y por eso estaremos aquí, para entregar este año 2025 y recibir con gozo, con agrado y con gratitud, hermanos, el año 2026. Un año de prosperidad en todo sentido y un año de lograr grandes metas, grandes conquistas. Y por eso, otra de las cosas que vamos a hacer esta noche, antes de que llegue el año 2026, es que todos y todos es todos, reconocer si en algo le hemos fallado al Señor y estar en paz con Él. Para que esto que encontramos aquí en Job 22:21 se cumpla en todo sentido y al pie de la letra, como está escrito. Dice: vuelve en amistad
con Dios. Y leyendo el Evangelio según San Juan, el mismo Señor Jesucristo dice: vosotros sois mis amigos si hacéis lo que yo les mando. Y como no hemos hecho todo lo que el Señor nos ha mandado, pues hoy le vamos a pedir perdón al Señor y nos ponemos a cuentas con Él. Por ejemplo, me gusta lo que muchos hermanos están haciendo en lo espiritual, en lo familiar, en lo económico. Ellos están reconociendo, dijo: pastora, me estoy poniendo a paz con Dios. Debía diezmos de algunos meses, no quiero comenzar el año nuevo debiéndole al Señor. Pastora, cometí X errores, tengo odio, resentimiento en mi corazón por esto, me estoy poniendo a paz con Dios, con mi familia, con todo, no quiero comenzar el año endeudado en ningún sentido. Y se están poniendo a paz con Dios, porque cuando uno, hermanos, es sabio, es entendido, se corrige. El que reconoce su error y se aparta alcanza misericordia. Todo eso lo vamos a hacer esta noche antes de comenzar el año. Y aquí dice, esto es hermoso: vuelve ahora en amistad con Él y tendrás paz, y por ello te vendrá bien. ¿A cuántos quieren que les vaya bien el año 2026? Ah, bueno. Entonces Dios nos está enseñando qué hay que hacer para que nos vaya bien en este año que vamos a comenzar. Entonces, si Dios nos da un nuevo año, sepámoslo aprovechar y que todo lo que hagamos a Dios le pueda agradar. Aprovechemos este tiempo que Él mismo nos está dando, porque Dios quiere bendecirnos desde el comienzo del año. Y por eso estaremos aquí. Vuelve ahora en amistad con Él, tendrás paz, y por ello te vendrá bien. Toma ahora la ley de su boca, o sea, pongámosle cuidado a la palabra, a lo que Él nos dice. Pon sus palabras en tu corazón. No seas un oidor olvidadizo, sino un hacedor. Si Dios lo dice, yo tengo que obedecer. Porque no que la desobediencia convierte la bendición en maldición. En cambio, la obediencia convierte la maldición en bendición. ¿Qué quieres? ¿Bendición o maldición? Si te volvieres al Omnipotente, serás edificado. Alejarás de tu casa la aflicción. Tendrás más oro que tierra. Habla de bendiciones. Como piedras de arroyo, oro de Ofir, lo más fino, lo más valioso, lo más precioso. El Todopoderoso será tu defensa. Con tanto peligro y tanta inseguridad, ¿será que necesitamos la defensa de Dios? Piénselo a ver. Tendrás plata en abundancia. Y más, año 2026, año de prosperidad, de abundancia y de lograr grandes cosas. ¿Vas a despreciar esa oportunidad que Dios te está dando? Y cuando Dios te pida cuentas, ¿qué vas a decir? No pude, no tuve tiempo, no tal cosa, o le va a echar la culpa a Dios. El Todopoderoso será tu defensa, tendrás plata en abundancia. Porque entonces te deleitarás en el Omnipotente, alzarás a Dios tu rostro, orarás a Él y Él te oirá y tú pagarás tus votos. Lo que estamos haciendo todos, poniéndonos a cuentas con Dios. Si algo le hemos prometido, nos esforzamos por cumplirle. Y si alguien no puede cumplirle, le va a pedir perdón al Señor y se va a poner a cuentas con Él. Tú pagarás tus votos. Determinarás así mismo una cosa y te será firme. Por eso vamos a presentar propósitos para el próximo año. Y mañana, en el ayuno, en el primer ayuno del año, enero,
primero estaremos aquí en la mañana, en ese precioso ayuno, reconociendo para qué Dios nos ha creado, para qué Dios nos ha llamado, y dándole gracias y diciéndole: Señor, si tú me has creado para esto, ayúdame, Señor, a lograrlo, ayúdame a cumplirlo. Eso va a ser algo especial. Determinarás a sí mismo una cosa y te será firme, y sobre tus caminos resplandecerá luz. Cuando fueran abatidos, ¿quiénes? Los que no quisieron obedecer, los que ocuparon el tiempo en lo que no aprovecha, los que hicieron lo que se les da la gana. Cuando fueren abatidos, tú podrás decir: enaltecimiento habrá. Porque es que hay gran diferencia entre el que le sirve a Dios y el que no le sirve, entre el que le obedece a Dios y el que no le obedece. Hay gran diferencia. Enaltecimiento habrá. Y Dios salvará al humilde de ojos y libertará al inocente. Por la limpieza de tus manos serás librado. ¡Qué precioso es! Por eso, hermanos, démosle gracias al Señor por este año que estamos terminando, y como fue nuestro lema, este es el último programa Caminando con Cristo de este año precioso. Que aunque hubo dificultades, Dios nos llenó de su gozo. Tuvimos dificultades. Tuvimos hermanos, varios hermanos de la congregación, enfermos, con familiares enfermos, con dificultades. Pero qué bueno que de todas las cosas que Él permite, Dios nos saca en victoria. Porque aquí, por ejemplo, en Job 5, 18, miren lo que encontramos. Y esto es hermoso. Job 5, 18. Porque Él es quien hace la llaga, quien permite las cosas. Él la vendará. Él hiere y sus manos curan. En 6 tribulaciones te librará, y en la 7ª ya no te tocará el mal. ¿Lo puedes creer? Y dice, en el hambre te salvará, de la muerte, pues también, del poder de la espada y de la guerra, del azote de la lengua serás encubierto. No temerás la destrucción cuando viniere. De la destrucción y del hambre te reirás, y no temerás de la fiera del campo ni de cualquier peligro. Sabrás que hay paz en tu casa. Visitarás tu morada y nada te faltarás. Y aún nos da promesa para el día que Él quiera llevarnos de sobre esta tierra. No nos matará el diablo con ninguna de sus astucias ni de sus trampas. Dice: asimismo echarás de ver que tu descendencia es mucha, y tu prole como la hierba de la tierra. Vendrás en la vejez a la sepultura como la gavilla de trigo que se recoge a su tiempo. He aquí lo que hemos inquirido, lo cual es así. Óyelo, conócelo para tu propio provecho. ¿Qué estamos estudiando? Estamos estudiando palabra de Dios y estamos diciendo: estas son las últimas horas de este año precioso, que aunque hubo dificultades, Dios nos llenó de su gozo, porque el gozo del Señor es nuestra fortaleza. Por eso ya el cristiano no necesita, y Dios nos guarde, porque de allá el Señor sacó a muchos. No necesita de las bebidas embriagantes. No necesita de la llenura del mundo. No necesita de vivir una vida pagana, libertina, no. El gozo del Señor es nuestra fortaleza. Un gozo espiritual, porque nos enseñó a batallar.
y a salir muy adelante y a llegar hasta el final. Lo acabamos de ver. ¿Qué le pasa a la persona cuando, a pesar de la lucha, de la prueba, se mantiene fiel, busca de Dios? Por eso aquí, en este mismo libro de Job, dice que la aflicción llega, que el problema llega. Pero ¿qué hay que hacer en estos momentos? Dice, ciertamente yo buscaría a Dios, encomendaría a Él mi causa, el cual hace cosas grandes, inescrutables y maravillas sin número. Eso es lo que hemos vivido. Sí, han habido luchas, sí, han habido dificultades, pero Dios todo lo permite con un fin y con un propósito. Aquí, en el libro de Lamentaciones, cómo es de hermoso leer y conocer esta que voy yo a leer. Dice, ¿quién será aquel que diga que sucedió algo que el Señor no mandó? ¿De la boca del Altísimo no sale lo malo y lo bueno? ¿Por qué se lamenta el hombre viviente? Lamentese el hombre por su pecado, ahí sí. Escudriñemos nuestros caminos, busquemos y volvámonos a Jehová. Todo ello.

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1: Queremos permanecer y nunca apartarnos, Señor.

Prepara tus pies.

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Santo viene y se apodera de este lugar y de cada lugar donde estamos conectados. Y lo que una vez hizo, lo hará otra vez en nosotros. Y aún mayor, te bendecimos, Señor. Te adoramos. La tierra está llena de tu gloria y eres bienvenido, Espíritu Santo. Entrónate.

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1: ¿Qué tal, amigos?
2: ¿Cómo están todos?
1: Nos alegra tenerlos con nosotros otra vez en otro programa de tu historia preferida. Y no sé qué dirán ustedes, pero en lo que a mí respecta, estoy ansioso por escuchar la historia que tía Elena tiene esta vez para nosotros.
2: Dos historias, tío Daniel.
1: Oh.
2: Y son acerca de perros.
1: ¿De perros?
2: Sí. Tú sabes que se han relatado historias casi increíbles acerca de la fidelidad, el sacrificio y la devoción del perro por el hombre.
1: Oh, creo que sí. Tienes razón, tía Elena.
2: La primera historia que voy a contarles se llama El protector feroz. Juan y Sara siempre habían querido ser misioneros. Un día, recibieron un llamado para ir a trabajar a la lejana tierra del África. Despidiéndose de su familia y sus amigos, dejaron su tierra natal y viajaron hasta llegar a su nuevo hogar en Bloemfontein, África del Sur. Pero su hogar no estaba situado en el mejor lugar del pueblo. Las calles estaban pobremente iluminadas y de noche eran bastante peligrosas. A menudo, despiadados maleantes asaltaban las casas y hacían daño a sus ocupantes. Pero Juan y Sara confiaban en que Dios los protegería.
3: Sara, me temo que tendré que estar fuera del pueblo por unos pocos días. Me han pedido que dirija algunas reuniones a favor de los trabajadores de la misión al norte de aquí.
4: ¿Cuánto tiempo vas a estar fuera, Juan?
3: 5 días. Lamento que no pueda llevarte conmigo esta vez.
4: Ah, no te preocupes, Juan. El Señor me cuidará. Estamos haciendo su obra. Debemos confiar en Él. Nuestras vidas están en sus manos.
2: Llegó la hora en que Juan debía partir. Abrió la puerta del frente, colocó su equipaje en el portal y entró para despedirse de Sara. De pronto, un extraño y enorme perro entró saltando por la puerta abierta y se acostó debajo de la mesa.
3: ¿Qué es eso? ¿De dónde salió ese perro?
4: ¡Oh!
3: ¡Ey, amigo! ¡Salga de aquí! No hay quien mueva ese perro. Simplemente no se quiere mover.
4: Juan, querido, vas a perder el tren si no te apuras. No te preocupes por el perro.
3: No puedo dejar esta bestia en la casa contigo, esté atrasado o no.
4: Juan, siempre tuvimos perros en la granja. Yo lo voy a sacar después que te vayas, no te preocupes. Mejor es que vaya saliendo.
3: Bueno, es la cosa más extraña que he visto. Pero tienes razón. Si no me apuro, voy a perder el tren. Cuídate, querida. Hasta el viernes. Espero llegar a eso del mediodía.
4: Adiós, mi amor. Muy bien, perrito. Juan ya se fue y es hora de que tú también te vayas. Vamos. ¡Vamos! ¿Sabes algo? Eres una criatura muy testaruda, por no decir otra cosa. Bueno, no puedo dejar todo el tiempo la puerta abierta. Además, tengo mucho que hacer.
2: Llegó la noche, pero todavía el perro permanecía allí. Sara trataba de engatusarlo, le suplicaba, lo regañaba, pero todo era en vano.
4: Muy bien. Puedes quedarte hasta que llegue la hora de dormir.
2: Pero llegó la hora de dormir y todavía el perro se negaba a salir.
4: Ay, bien. Me parece que tendré que dejarte aquí toda la noche.
2: El enorme perro se acostó en la alfombra al lado de la cama de Sara y allí durmió toda la noche. A la mañana siguiente salió de la casa con toda disposición sin que nadie se lo pidiera. Sara estuvo muy ocupada durante las siguientes horas y a medida que el día transcurría, casi llegó a olvidarse de su extraño visitante. Entonces, esa tarde, alrededor de las 5...
4: Yo nunca pensé que te vería otra vez. Has regresado para protegerme, ¿eh? Está bien, está bien. Pero ¿por qué no eres más amigable? Parece que no va a aprender a ser más sociable. Así que lo menos que puedo hacer es darle alguna comida a mi protector feroz.
2: El enorme perro feroz pareció agradecido por la comida y el agua. Cuando llegó la hora de dormir, otra vez siguió a Sara hasta su habitación y otra vez durmió en la alfombra al lado de su cama. Y como en el día anterior, también partió cuando llegó la mañana.
4: La, la, ra, ri, ra, la, la, la. Ya. Ay, al fin me puse al día con estos remiendos. Creo que voy a prepararme algo de comer. Son casi las 5 en punto. ¡Ah! Estás de regreso, ¿eh? Mi protector feroz regresó. Hola, amigo, hola. Tranquilo, tranquilo, tranquilo. Exactamente las 5 de la tarde. ¡Ey! Debes tener un reloj de alarma adentro. ¿De dónde vienes? ¿Quién es tu amo? ¿Qué es lo que te trae aquí todos los días exactamente a las 5 de la tarde? Bueno, todo lo que puedo decir es que tus respuestas no son muy satisfactorias. De todos modos, ya es hora de que comas.
2: Domingo, lunes, martes, miércoles. Los días transcurrieron y el horario era siempre el mismo. Alrededor de las 5 de la tarde, el perro regresaba tan determinado como siempre a quedarse toda la noche. Sara daba la bienvenida a su protector feroz, aun cuando él mismo seguía mostrándose poco amigable. Ahora solamente quedaba un día para que Juan regresara. Llegó la hora de dormir. Y cuando Sara se retiró a descansar, otra vez el perro se acostó en la alfombra al lado de la cama. Por varias horas durmieron en paz. Entonces...
4: Ay, tranquilo. Ay, tranquilo. Es hora de... ¿Qué? ¿Qué es eso? Voces de hombres. Parece como si estuvieran borrachos. Ay, están afuera, exactamente al lado de la ventana de mi habitación. ¿Pondría el seguro? Oh, sí. Sí, puse el seguro a todas las puertas y ventanas antes de irme a acostar. Deben estar tratando de probar si la ventana está abierta para meterse. Ay, ¿qué voy a hacer? ¡Oh, Dios mío! ¡Ayúdame!
5: ¿Viste? Te dije que podríamos entrar.
6: Muy bien. Ve a ver si puedes encontrar algún dinero. Tengo que tomar otro trago.
5: ¿Qué sucede? ¡Un perro! ¡Un enorme perro que me está persiguiendo! ¡Cuidado! ¡Yo salgo de aquí! ¡De mi camino! ¡Maldito! ¡Este perro me va a comer vivo!
2: Los dos ladrones borrachos hicieron una rápida retirada de la casa. El protector feroz de Sara los había ahuyentado.
4: Buen amigo. Bien hecho. Lo hiciste muy bien. Ay, estaba tan aterrorizada. El ángel de Jehová acampa en derredor de los que le temen y los defiende. Oh, amado Dios, has venido en nuestra ayuda en tantas formas diferentes cuando lo hemos necesitado. Esta vez tu socorro vino en forma de un perro. Gracias, Padre, por enviarme al protector feroz cuando más lo necesitaba.
2: Al día siguiente, a eso del mediodía, Juan llegó a la casa. Sara saludó a su esposo con regocijo.
4: Ay, Juan, ¿recuerdas aquel enorme perro que apareció justamente cuando te ibas el domingo pasado?
3: Seguro que sí. Durante toda la semana me estuve preguntando cómo lograste salir de él. ¿Tuviste problema para lograr que se marchara?
4: Bueno, no llegué a sacarlo. No hubo forma de hacer que se fuera. Esa noche, cuando fui a dormir, me siguió hasta el dormitorio. Se estiró en la alfombra al lado de la cama y allí durmió toda la noche. A la mañana siguiente se marchó.
3: Eso sí que es interesante.
4: Bueno, pero espera hasta que escuches el resto. Todos los días venía, siempre a eso de las 5 de la tarde.
3: Sara, eso es increíble.
4: Entonces, el jueves por la noche, dos ladrones borrachos rompieron la ventana del dormitorio y entraron. Juan, yo estaba aterrorizada. El perro los atacó con fiereza y ellos desaparecieron tan rápido como pudieron.
3: El señor fue el que envió ese perro, Sara. Siempre estaré seguro de que así fue. Dices que viene alrededor de las 5.
4: Así es. Esta noche lo vas a ver. Solo espera y verás.
2: Pero el protector feroz de Sara nunca regresó. Ni ese día, ni al otro día, ni al siguiente. Juan y Sara lo buscaron por todas partes, pero no encontraron ni rastros de él. Tampoco encontraron a alguien del vecindario que hubiese visto al perro. Parecía un misterio inexplicable. Pero Juan y Sara siempre creerán que el protector feroz fue enviado por Dios.
1: 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Y estoy seguro, tía Elena, de que todos nuestros amiguitos y nuestros demás oyentes están esperando para escuchar tu otra historia acerca de esos fieles amigos del hombre, los perros. Cuéntanos, ¿de qué se trata?
2: Muy bien, tío Daniel. Mi primera historia era acerca de un perro grande en África. Esta segunda historia se trata de un perrito muy pequeño en la tierra de Escocia. La primera era una historia moderna, pero ahora esta ocurrió hace ya más de 100 años. Yo titulo mi historia Bobby, el perro de Greyfriars. Hace más de 100 años, un anciano llamado Manuel Gray sostenía un negocio en el mercado cercano al cementerio. Todos los días, cuando el gran cañón del castillo disparaba para indicar que había llegado el mediodía, don Manuel se dirigía hacia la posada de Cathy Trails para almorzar. Con él siempre venía su pequeño perrito terrier escocés, que siempre comía un pedazo de pan y un hueso.
4: Buenas tardes, don Manuel. ¿Qué desea para hoy?
7: Lo mismo de siempre, Cathy. Ah, y el pedazo de pan y el hueso para Bobby.
4: Oh, por supuesto, ahora mismo, don Manuel.
7: ¿Y cómo está tu esposo, Cathy?
4: Marcos está bien. ¿Y usted, don Manuel, cómo lo trata la vida?
7: Muy bien, Cathy. Aunque parece que cada día mis huesos viejos me duelen más, a Bobby no le ocurre lo mismo. Es tan ligero como una ardilla.
2: Era muy común encontrarse con el anciano y su perrito vagando por la aldea, los campos cercanos o el cementerio. Los aldeanos a menudo comentaban:
8: ahí va don Manuel y su perrito.
9: ¡Ay, qué perrito más gracioso tiene!
2: Pero don Manuel estaba envejeciendo y un día murió y fue sepultado en el cementerio de Greyfriars. Viejos amigos y vecinos acudieron a su funeral como última demostración de su respeto por él. El pequeño Bobby vino también, pero nadie le prestó atención. 3 días más tarde, en la posada Trails...
4: Marcos, es algo triste, ¿verdad?
10: ¿Qué es lo triste, mi amor?
4: Son casi las 12, pero nuestro buen amigo don Manuel nunca más vendrá a almorzar.
10: Sí, es triste. Pero es que todos tenemos que envejecer y morir. Don Manuel tuvo una larga vida y un perrito muy bueno. perrito. Ni siquiera había pensado en él.
4: Ah, sí, el perrito. No lo he visto desde que don Manuel murió. Me pregunto qué habrá sido de él.
10: Son exactamente las 12. Tienes razón. No será lo mismo sin don Manuel.
4: ¿Eh? Eso suena como... Oh, eso mismo es. Mira esto, Marcos. Oh, pobre amiguito. Marcos, el buen perrito se está muriendo de hambre. No debe de haber comido desde que don Manuel murió. Qué terrible.
10: ¿Dónde has estado, cosita linda? Ven, aquí, aquí, ven, ven. Aquí está tu pedazo de pan y tu hueso. Ven, lo mismo que antes. Pobre perrito solitario.
2: El perrito recogió su pan y su hueso, salió trotando por la puerta abierta y desapareció calle abajo. Entonces, otra vez al día siguiente, justamente a las 12...
10: ¡Katy! ¡Katy! Eso suena como si Bobby estuviera a la puerta otra vez.
4: Oh, lo voy a dejar entrar para que se coma su pan y su hueso. ¡Ay, perrito lindo! ¡Aquí! ¡Aquí, chiquitito! ¡Aquí! Eso es. Eres un perrito muy bueno.
10: Estás exactamente a tiempo, ¿verdad que sí, Bobby? Ven, ven, ven aquí. Aquí tienes, amiguito. Ven, aquí tienes tu almuerzo.
4: Ahí se va, Marcos. Calle abajo. Me pregunto a dónde se llevará el pan y el hueso.
10: Yo también quisiera saber. No se come el almuerzo aquí como solía hacerlo antes. Me pregunto si... Mañana voy a seguirlo y veré a dónde va.
2: Y al día siguiente, justamente cuando el gran cañón del castillo disparaba para indicar el mediodía, el pequeño Bobby apareció nuevamente en la posada Trails en busca de su acostumbrado pedazo de pan y su hueso. Marcos lo siguió a corta distancia y enseguida regresó a la posada.
4: Hey, Marcos, no te demoraste mucho. Dime, ¿a dónde se fue el perrito?
10: Es triste. ¿Sabes a dónde va ese buen perrito? A la misma tumba de su amo. Después que se come su pedazo de pan, se acuesta y vigila en silencio.
4: Oh, pobrecito. Qué perrito tan fiel.
2: Rápidamente la noticia se esparció y pronto toda la aldea sabía del fiel perrito que solo abandonaba la tumba de su amo a las 12 del día. La preocupación de todos aumentó porque muy pronto vendría el invierno.
4: Buenos días, Isaac. ¿Cómo están Margarita y los niños?
11: Oh, bien, muy bien, muy bien. Ayer el bebé comenzó a dar sus primeros pasos.
4: ¡Ay, qué lindo! Este debe ser un tiempo muy hermoso para ustedes.
11: Dígame, Katy. Marcos me estaba contando acerca del perrito de don Manuel. Ese no es lugar para un perrito. Estábamos pensando si no sería bueno que él viviera con nosotros. A los chicos les encantaría tener un perrito.
4: Oh, me parece que es una buena idea. ¿Por qué no se lo lleva usted a su casa?
2: Así fue como el buen hombre fue al cementerio, tomó al perrito en sus brazos y se lo llevó a su hogar. Pero Bobby protestó por todo el camino y durante toda la noche se quejaba y gemía. A la mañana siguiente, uno de los niños abrió la puerta y Bobby salió como una flecha dirigiéndose calle abajo.
11: Ahí se va, Margarita. Directo al cementerio de Greyfriars.

0: qué? Es perro de un solo hombre. Nunca va a sentirse feliz con otra persona.
1: Ay, tienes razón, Margarita. Es inútil. Nunca nos va a aceptar. Pobrecito. Estoy seguro de que extraña a don Manuel.
2: A pesar de que no se permitía la entrada de perros al cementerio, el viejo guardián poseía un corazón demasiado bueno para echar a Bobby. Así que el fiel perrito permanecía vigilando día y noche la tumba de su amo.
3: ¡Ah! ¡Aquí estás, perrito! Me estaba preguntando a dónde te habrías ido en una tormenta como esta. Bueno, no te estás protegiendo mucho debajo de esa piedra. El viento está soplando muy fuerte. Pobre Bobby, estás empapado. Vamos, vamos. Anda, a la cabaña conmigo. ¡Vamos, Bobby! ¡Aquí! ¡Aquí, chiquitín! Da, creo que es inútil que te mime. Tú no piensas dejar el cementerio, ¿verdad? Pues tendremos que hacer algo.
2: Nadie podía engatusar a Bobby para que no se fuera del cementerio. Con lluvia o con sol, con frío o con calor, el perrito permanecía en su puesto y nada lo disuadía de su fiel devoción. Finalmente, se le construyó una casita al lado de la tumba de don Manuel. Al menos ahora tenía un refugio donde protegerse de los elementos de la naturaleza. Por ese tiempo, se dictó una nueva ley que establecía que todos los perros debían tener una licencia y un collar. Pero Bobby no entendía de esas leyes y no tenía un amo que le comprara su licencia y su collar.
4: Bobby, se han llevado a Bobby.
5: Se han llevado a Bobby al juzgado.
6: ¿Al juzgado? Él no tiene licencia.
5: No tiene licencia ni collar. Su amo está muerto.
7: Llevarse a Bobby al juzgado. Ellos no pueden. Ellos no pueden hacerle eso a nuestro Bobby.
2: La sala del juzgado está repleta. El juez ya ha ocupado su lugar y ahora traen a Bobby ante él.
8: ¡Orden en la sala! ¡Orden en la sala! Estoy consciente de que todos ustedes están aquí a causa de su preocupación por el Bobby de don Manuel. Como ha llegado a conocerse, el Bobby de Greyfriar. Este diminuto perrito se ha convertido en una leyenda por su lealtad y devoción a su amo don Manuel. Sin embargo, como todos ustedes saben, la ley establece que todos los perros de Escocia deben estar registrados y llevar un collar. Bobby no es una excepción. Sí, pero hay que hacerla. ¡Orden! ¡Orden! ¡Silencio! Aquí tengo una carta procedente del señor Edinburgh. En estos momentos no la leeré completamente. Un párrafo será suficiente. Y dice así: sería un privilegio para mí el que me permitan ustedes gestionar la licencia y el collar para el Bobby de Greyfriar. Me complaceré en renovar cada año la licencia por todo el tiempo en que viva el perrito. Su lealtad y devoción ha sido una inspiración para toda Escocia. Firma el señor Edinburgh. Envío adjunta la cantidad necesaria para pagar la licencia por un año. Así que Bobby, es un placer el presentarte tu nuevo collar. Pegado al collar, aparece una pequeña placa de metal con la siguiente inscripción: Bobby de Greyfriar, de parte del señor Edinburgh. Registrado.
2: Así fue como Bobby regresó a su vigilia al lado de la tumba. Como siempre, solamente se alejaba de ella para realizar su caminata diaria hasta la posada Trails, en busca de su

0: pedazo de pan y su hueso. Así transcurrieron sus días hasta que murió y fue enterrado en el mismo cementerio donde descansaba su amo. Poco después de la muerte de Bobby, una carta llegó desde América.
1: Mira, Marcos, mira lo que dice este periódico.
2: ¿Qué dice, Katy?
1: Se trata de Bobby. Casi de un día para otro se ha hecho famoso en todo el mundo. Solamente piensa, un perrito tan diminuto como ese y su devoción por Don Manuel lo ha convertido en famoso. ¡Hasta en América!
2: Bueno, léelo. ¿Qué es lo que dice el artículo?
1: Dice que algunos americanos que habían escuchado de Bobby y le admiraban han enviado una gran suma de dinero para que se erija una estatua hermosa en su memoria y en memoria de Don Manuel.
2: ¡Qué maravilla!
0: Y en la pequeña fuente cercana, la estatua de bronce de Bobby todavía continúa vigilando, y en ella se leen las siguientes palabras.
3: Como tributo al cariñoso y fiel Bobby de Greyfriar. En 1858, este perro fiel siguió los restos de su amo hasta el cementerio de Greyfriar y permaneció cerca de la tumba hasta que murió en 1872.
0: De 1858 a 1872, 14 años, Bobby mantuvo su vigilancia día y noche, verano e invierno. Eso es lo que un perro leal puede hacer por amor. Su amor y devoción deberían inspirarnos a todos para que mantengamos nuestros votos con el prójimo y con nuestro Padre que está en los cielos. La fidelidad de Bobby nos recuerda las palabras del apóstol Juan.
3: Sé fiel hasta la muerte, que yo te daré la corona de la vida.

0: Gracias a los niños de Zimmerman por ese precioso canto. 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
4: Que el Señor les bendiga.

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1: Hay gente que está en Cristo, pero militan según el mundo. Si es así, ¿es así? Parece que no lo están entendiendo. Hay gente que procesan ser cristiano, pero no se han desprendido del mundo. Militan según el mundo, pero Dios está buscando personas, está buscando líderes, está buscando ministerio, está buscando hijos para que vivan para Dios. Y dice: andamos en el mundo, pero no somos del mundo. ¿Cuánto lo creen? ¿No somos de quién? Quiero que me acompañes al libro de los Hechos, capítulo 13, y aprovechemos el tiempo para entrar a la lectura, a la palabra del Señor. Todos los ayunos que Dios nos ha permitido durante estos años, todos han sido de gran bendición. Pero este ayuno será algo especial. Digan conmigo, algo especial. Es que eso debe de ser cuando usted entra en el ayuno y la oración.